0: 7 y 27.
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2: 7:37.

0: 7 y 59.
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0: 8 y 27.
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0: 51.
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0: Y 55.

0: 9 y 1.
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0: 9 y 29.
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0: 9 y 57.
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0: las 11 en punto.
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0: 11 y 28.
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1: 11:37.

0: 43.
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0: 13 y 47.
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0: 12 y 1.
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0: 12 Fama. Y 27.
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0: 12 y 59.
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0: 1:30.
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0: 51 y 58.
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0: 2 y 27.
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1: Dos y 47.

0: 52 y 59.
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0: 23 y 28.
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0: aplauso fuerte para...
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0: Muchas gracias, mi amor, lo máximo. 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

0: redes y 59.
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Señoras y señores, es un gusto. Nosotros seguir compartiendo esta bonita canción de los bonitos éxitos del genio del requinto, Peñaver Castillo. ¡Pama, pama!

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0: 4 y 31.
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0: 4 y 58.
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0: Queridos amigos, queridas amigas, ustedes están en la sintonía de su programa Una cita con tu destino. Quiero decirles que son muchas las personas que están llegando a visitarme a mi consultorio privado. Hombres y mujeres que vienen y me dicen y me cuentan las cosas que están pasando en cada uno de sus hogares. Hay cuántas personas que vienen y me dicen, hermano Ángel, yo no sé qué cosa lo que está pasando en mi casa. ¿Por qué vivo con problemas? Algunos me dicen, hermano Ángel, yo tengo problemas con mi esposa. Desconfío de mi esposa. Siento que ella me está engañando, que me está mintiendo, que me está traicionando. Hay momentos en que yo entro en cólera y siento que quiero pegarla, quiero agredirla. A veces hasta quiero matarla. Así pienso, hermano Ángel. No sé por qué tengo estos pensamientos. ¿Sabes por qué, querido amigo? Porque a veces tu mente está dominada por un espíritu malo. Por un espíritu malo. Por el diablo, queridos amigos. Eso es lo que te empuja a cometer una desgracia. Estas cosas pasan. ¿Cuántas mujeres vienen también y me cuentan y me dicen, hermanito Ángel, ¿por qué mi esposo, un hombre bueno, un hombre cariñoso, hoy en día ha cambiado? Es todo lo contrario. Abusivo, me pega, me maltrata, me insulta, me engaña. Hay mujeres que vienen con lágrimas en los ojos y me están contando las cosas que están pasando. Mujeres maltratadas. A veces sienten que su esposo los engaña. A veces ante esta cólera, muchas mujeres se quieren matar. No solamente se quieren matar, se matan. Toman veneno, se suicidan, matan a sus hijos. Estas cosas salen en los periódicos, en los noticieros de la televisión. No me dejen mentir, yo les hablo con la verdad. ¿Saben por qué pasan estas cosas? Porque están dominados por un espíritu malo. Por eso hay que tener cuidado. Es que el daño, la brujería existe. Existe. Cuidado, queridos amigos. Tantas muertes, asaltos, violaciones, crímenes. ¿Cuántos jóvenes que al no conseguir el amor de una mujer también se matan? Se suicidan. Se avientan de un edificio. Toman veneno. Otros se ahorcan. Es porque son personas débiles de mente, débiles de corazón. Porque los seres humanos somos valientes y con esa valentía podemos luchar, podemos hacerle frente a cualquier obstáculo. Sí, queridos amigos. Por eso,
1: 5 y 9.
0: 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Sí, no se lamente. Para que no vivas angustiado, para que no vivas triste, para que no estés llorando. Porque yo estoy seguro que ese problema que estás pasando, esa pena que usted tiene, ese dolor, esa amargura, quizás no es natural, no es normal. Quizás es por culpa de una maldad, por culpa de la envidia, por culpa de una brujería. Alguien que te tiene envidia, que quiere verte aburrido, desorientado. Por eso no tienes ganas de trabajar. Te hacen daño, por eso no tienes ánimo. Sí, desganado. No quieres hacer nada. Te sientes aburrido, intranquilo, renegando. Quieres irte lejos. Quizás te has vuelto un borracho. Eres una persona que te estás perdiendo en el mundo del alcoholismo, en el mundo de la drogadicción, en el mundo de la perdición, sin darte cuenta que en tu hogar hay tristezas, sin darte cuenta que en tu hogar hay necesidades, hay penas, hay sufrimientos, a veces hasta hambre. 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Pero desde el momento que están conversando conmigo, salen felices, salen contentos, porque están encontrando esa ayuda que tanto estaban buscando. Yo vengo ayudando a muchas personas, aconsejándolos, orientándolos por el buen camino, para que sean felices en su hogar, con su pareja, con su compañera, aconsejándoles para que puedan sacar adelante ese negocio, esa empresa, para que puedan mantener ese amor hacia su pareja. Yo vengo curando, limpiando ese cuerpo salado. Vengo curando enfermedades a través de mis conocimientos, a través de la imposición de manos. Y mucha gente me agradece. Sí, mucha gente me trae regalos. Mucha gente me recomienda a sus familiares, a sus amigos, a sus vecinos, porque están seguros de mi capacidad. Yo como curandero, vuelvo a repetirles, yo como profesional, queridos amigos, mis ancestros, mis abuelos, mis tatarabuelos, mis padres han sido curanderos. Yo he nacido para ser curandero. Yo no soy un aprendiz. Yo no soy un principiante, queridos amigos. Yo vengo de una gran dinastía de curanderos. Todos mis ancestros, mis abuelos, mis padres, mis hermanos son curanderos. Por mis venas corre sangre de curanderos. Yo he nacido para ser curandero. Esa es mi profesión. Y estoy para ayudar a la gente que sufre, para ayudar a la gente que llora, a la gente que necesita de mis conocimientos, a las personas que no comprenden la razón de su desgracia. ¿Por qué sus problemas? ¿Por qué tanto sufrimiento? ¿Por qué tanto dolor? ¿Por qué tienes esa rara enfermedad en tu cuerpo? ¿Por qué tu pareja ha cambiado de un momento a otro, te ha abandonado? Quizás todas estas cosas son causadas por la envidia, por la maldad, por un daño, por una brujería. Quizás tus sufrimientos son causados por la brujería, querido amigo. Por eso yo estoy para ponerle punto final. Tienes que visitarme, no esperes el último momento, porque no es justo que usted, siendo un hombre trabajador, no es justo que usted, siendo un hombre luchador, vivas toda la vida en la pobreza. Eso no es justo. No es justo que, siendo usted una persona que siempre ha luchado para tener o para mantener ese amor, esa comprensión, esa felicidad con tu pareja, con tus hijos en tu hogar, y ahora estés peleando con tu mujer como perro y gato, eso no es justo. Que, siendo usted un hombre que te ha sacrificado, que has guardado, has juntado tu platita, tu dinero para tener un negocio, y ahora ese negocio se viene abajo. Quizás te has comprado un carro con mucho esfuerzo, con mucho trabajo, pero ese carro se para malogrando, se para chocando a cada rato. Usted, amigo agricultor, quizás tienes tu chacra con mucho esfuerzo, con mucho sacrificio, cultivas tu chacra, pero cosechas con pena, a veces hasta con amargura, porque las cosechas son malas. No está produciendo tu cosecha. Por eso, queridos amigos, háganme una visita personal lo más pronto posible, con mucha fe. Usted que está enfermo, usted que está postrado en una cama, usted que no puede pararse ni caminar, quizás está en una silla de ruedas, de repente te estás quedando ciego, te estás quedando loco, sientes fuertes dolores en tu cabeza, sientes fuertes dolores en tu cuerpo, como si estos dolores caminaran por todo tu cuerpo. Ya no puedes ni dormir, tranquilo. De repente en tus sueños tienes pesadillas. Sí, querido amigo, querida amiga, sueñas con familiares muertos. Sueñas que te están enterrando. Sueñas que te bañas con agua sucia. Sueñas con carne cruda. Sueñas con cuchillos, con espejos. Cuidado, queridos amigos, estos sueños son malos. Son sueños que te anuncian desgracias. Son sueños que te anuncian peligro. Que te están trabajando tu espíritu. Te están haciendo daño. Es que la maldad, es que la brujería, el odio, el rencor, la venganza existen en esta vida. Nunca digas, a mí nada malo me va a pasar. Yo
1: cinco,
0: no creo en estas
1: tonterías.
0: Cuidado, querido amigo. Lo que no pasa en 10 o 20 años pasa en un minuto, en un segundo. Nada es seguro, porque hay personas que dicen, ¿a mí qué brujería me van a hacer si yo no tengo enemigos? Querido amigo, no te engañes. No te engañes. En este mundo en que vivimos, nos vemos la cara, pero no el corazón. Aquel que dice que es tu amigo, mañana más tarde puede ser tu peor enemigo. Usted no se sienta confiado. En esta vida no hay amigos. ¿Sabes cuándo hay amigos? Cuando usted celebra su cumpleaños, ahí sí hay amigos. Cuando bautizas a tus hijos, allí hay amigos. ¿Sabes por qué? Porque hay comida gratis, hay bebida gratis. Allí están tus amigos. Amigos hay el día que usted se mete a una cantina. Allí están tus amigos. Tomando, chupando, cuando tú pagas las cervezas que toman ellos. Allí están tus amigos. Pero tenga cuidado, porque a veces ese amigo al que invitas a tu casa, al que le das de comer, a veces de un momento a otro te traiciona. Cuidado, porque a veces ese amigo puede quitarte a tu mujer. Tengan cuidado, pueden tratar de enamorar a tu hija, hasta llevarse a tu hija de tu casa. Señora que me estás escuchando, aquel amigo, aquella amiga, puede tratar de quitarte a tu marido con chismes, con cuentos, con intrigas, para crearte problemas, para verte separado de un momento a otro de tu pareja. Cuidado, queridos amigos. Hay gente que te hace daño, hay gente que te hace una brujería con tu fotografía, con tu cabello, para verte toda la vida fracasada, para verte toda la vida en la pobreza, para verte en la miseria. Es por eso que usted toda la vida trabaja, pero no progresas. Nunca sales adelante. Siempre vives en la pobreza. Te sientes triste, impotente, al ver que en tu hogar hay mucha necesidad, hay mucha miseria. Sientes pena. Sientes que tu corazón se parte en mil pedazos al ver que tus hijos están mal alimentados, mal vestidos, con los pies en los suelos. ¿Sabes por qué? Porque ni siquiera puedes ganar para comprarles un par de zapatillas baratas. ¿Pasan estas cosas? ¿Es tanta la pobreza? ¿Es tanta la tristeza que existe en muchos hogares? Pero aquí está tu amigo Ángel, el curandero internacional, para solucionar tus problemas, para hacer que seas una persona triunfadora, para que salgas adelante, para que encuentres el amor, la comprensión con tu pareja. El amor es lo más importante, querido amigo. Si tienes tu esposa, tu pareja, ámense. Sí, querido amigo, el amor, amor a tus hijos, conversa con tus hijos. El amor es lo más importante. La salud es lo principal, queridos amigos. 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Todo problema tiene solución. Todo tiene solución. No se abandonen, no se den por vencidos. Nunca pierdan las esperanzas, queridos amigos. Solo la muerte no tiene solución. 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

0: 5 y 28.
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5: 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Muchas veces nosotros para curarnos un tipo de enfermedad, estamos consumiendo o ingiriendo productos químicos, ¿cierto? Pero ¿qué está pasando con los otros órganos

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una limpieza intestinal, una purificación de sangre. Primero, hay que ver cómo se encuentra el paciente. Muchas personas se interesan en su salud solo cuando ven que ya no pueden concentrarse. Les cuesta mucho comprender, olvidan las cosas, comienzan sus miedos y tener problemas de salud. Para iniciar un tratamiento, lo ideal es realizar una purificación del cuerpo, de manera digestiva, la sangre, las articulaciones, los órganos. Muchas veces las articulaciones y los órganos demuestran un mal funcionamiento. Hoy contamos con un té chino, este té, que ayudará a corregir la digestión para las personas que sufren de estreñimiento. Aquellas personas que están sufriendo de hemorroides, sangrados intestinales, va a corregir la evacuación de los alimentos, eliminando toxinas del cuerpo, dando un buen inicio al tratamiento luego de corregir la digestión y permitir los movimientos peristálticos de los intestinos. ¿Qué va a ayudar? Va a ayudar a iniciar lo que son cualquier tipo de tratamiento. Ojo, no todas las personas pueden realizarse esta limpieza intestinal. Para eso usted va a ser asesorado por una persona profesional, porque aquellas personas que sufren con úlceras pépticas o duodenales no pueden realizarse este tipo de limpieza, pero sí pueden tomar un tratamiento para tratar estas úlceras o problemas gastrointestinales, para luego seguir lo que es el tratamiento para la regeneración de tejidos, que es la purificación de sangre. Muchas personas dicen, no, yo no sufro de nada, a mí no me da sed, no tengo molestias, pero cuando ya empiezan a tener estas molestias, van corriendo a buscar la solución. Y muchas veces caen en malas manos o personas inescrupulosas que no les interesa que usted recupere su salud, solamente les interesa vender. Sin embargo, nosotros nos encontramos comprometidos, enfocados en la recuperación de los pacientes, mantenerlos informados de una excelente estrategia para llegar a que ustedes sean leales con nosotros mismos. Usted va a poder recuperar la salud y usted mismo va a recomendar, va a ayudar a que otras personas se puedan curar, se puedan sanar, no solo para educar a los pacientes. Nosotros tenemos la paciencia de poderles explicar a cada uno de ustedes qué tipo de tratamiento está llevando y cuánto tiempo va a durar. Muchas veces no nos explican, nosotros nos vamos a diferentes sitios y no nos explican, solamente nos dicen toma esto y lastimosamente nosotros nos quedamos con esa gran interrogante de poder decir, ¿para qué estoy tomando esto? Solamente sé que es para mí, es un tratamiento, ¿cierto? Sin embargo, nosotros ahí en tienda les vamos a poder explicar, de que usted, cómo va a iniciar su tratamiento, qué necesita realizarse. Como ya les venía explicando, primero, lo ideal, en casi todos los tratamientos, en casi todos, se puede y se necesita realizar lo que es una limpieza gastrointestinal, que ayuda a botar toxinas y así ayuda a purificar su cuerpo. Adicional de una limpieza de purificación de sangre, que ayuda a eliminar colesterol, triglicéridos, aquellas personas que sufren de varices. Muchas personas sufren de varices y no les hacen caso. Ojo, estos trombos, estos coágulos viajan a través de las venas y de las venas llegando a zonas que nosotros no podemos pensarlo, ¿cierto? Y muchas veces empiezan el dolor de cabeza, los mareos, el cansancio, empezó a bajar la vista, se empiezan a complicar diferentes enfermedades. ¿Pero por qué? Porque no le hacemos caso a la enfermedad. 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

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Nosotros nos enfocamos en que usted recupere su salud. ¿Por qué? Porque esa es la mejor publicidad que nosotros podemos tener. 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Muchas gracias, permiso. Bienvenidos a la medicina del futuro.

0: 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Ya es el momento que usted acabe con esas terribles enfermedades orgánicas, agudas y crónicas que hoy en día usted adolece. ¿Cuántas enfermedades se están haciendo muy común a consecuencia de la alimentación desordenada? Existe una terrible enfermedad que se viene apoderando de muchas personas. Ya no respeta edad ni posición económica. ¿A qué enfermedad me refiero? A la terrible osteoporosis, que muchas veces viene acompañado de la artrosis, artritis, reumatismo. Es muy penoso ver madres de familia que tienen más de 2, 3, 4, 5 hijos, a los 50 años comienzan a sufrir de la terrible osteoporosis, que es la descalcificación de los huesos. La osteoporosis se apodera de todo el esqueleto humano, en muchos casos en la columna vertebral, ocasionando dolores de la zona lumbar, osteoporosis a la columna, que es muy peligroso. Toda persona que sufre de osteoporosis, en cualquier momento puede sufrir una fractura y nunca más recuperarse. La artrosis es una enfermedad que ocasiona el dolor y la inflamación de todas las articulaciones o nudos de nuestro cuerpo, ocasionando muchos dolores. ¿Cómo se puede combatir estas enfermedades? Si usted ya tiene estos síntomas, dolores de los huesos, adormecimientos, calambres, dolores musculares a la vez, curarlo, sanarlo con medicina china, hay una gran alternativa. Es el mejor remedio que existe hoy en día. Contiene vegetales, raíces, con alto contenido de calcio, hierro, magnesio, fósforo, vitamina D y antioxidantes, para poder fortalecer todo el sistema óseo y desinflamar las articulaciones. Va a evitar a que usted sufra del cáncer a los huesos. Esa persona que ya viene encogiéndose las articulaciones y sufren dolores muy fuertes, quizá te sorprendas porque tu médico te ha dicho que no tiene cura la artritis o la osteoporosis. Bueno, en medicina china ya se ha comprobado cuántas personas en el mundo se han sanado. En los países asiáticos hace más frío que en los Andes de toda Latinoamérica. Y sin embargo, ya se ha curado, se ha combatido esos terribles males. 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Aunque ustedes no han encontrado la solución en otros remedios, ahora es tu oportunidad, porque los remedios chinos están causando asombro a nivel mundial con sus maravillosos resultados. Tenemos para combatir distintas enfermedades, tanto del varón como de la mujer. Por ejemplo, hoy en día es común ver una mujer que sufre de infección al ovario, infección a las vías urinarias, le duele la cintura, les duele el bajo vientre, sufre de descensos, flujo vaginal o leucorrea. Mujeres que están condenadas a sufrir de cáncer al ovario o cáncer al cuello uterino. Personas que están con esta terrible enfermedad y por vergüenza a veces no acuden al médico. Tampoco le comentan a su pareja y siguen manteniendo relaciones íntimas, ocasionando también una complicación, una infección, inflamación en el varón. Aquella mujer que siente escozor en su parte íntima, siente la presencia de descensos, siente un dolor muy fuerte en el bajo vientre. Cuando tiene relaciones íntimas, siente mucha molestia, es necesario que acudas a tu médico de confianza y poder curarte esa enfermedad. Normalmente, en la medicina convencional te van a recomendar óvulos, pero en medicina china hay un gran remedio, maravilloso y eficaz, para curar esa enfermedad de las vías urinarias, que vas a comprobar su resultado desde el primer momento que lo consumes. Si usted tiene algún quiste, tumor, fibroma, mioma en alguna zona de las vías urinarias, simplemente lo va a expulsar, lo va a eliminar. Y si en los riñones tienes alguna presencia de cálculos, litiasis o barro o arenillas, cumple una gran función. Este gran remedio milagroso que evita operaciones, evita a que te saquen ese órgano de tus vías urinarias, Porque hay personas que viven sin ovario, sin útero, mujeres que viven sin un riñón, y es muy triste, muy lamentable ver personas inválidas orgánicamente. Y para ti, varón, ese varón que quizá no tiene los síntomas de la mujer, porque a la mujer se le anuncia con descensos, con inflamaciones, ardor, dolor al orinar, pues al varón es más peligroso porque quizá él no se le representa los síntomas. Hay enfermedades que afectan a la próstata, afectan a la vejiga, a la uretra en el varón. La prostatitis, prostatismo, adenoma prostático, cáncer a la próstata, cistitis, uretritis, hidrócele, que es la inflamación de los testículos, le duele los riñones, comienza a bajar la potencia sexual, orinan gota a gota con dificultades, con ardor, con dolor, orinan a cada momento, y sinceramente, pues ese hombre por vergüenza tampoco acude a su médico de confianza, porque el urólogo lo primero que va a realizar es el masaje prostático o tacto rectal, donde va a introducir un tubo por la zona del recto y va a hacerte un masaje con el dedo más largo para que pueda ver y desinflamar a la vez la próstata. ¿Cuántas personas hoy en día ya se han operado de la próstata? Viven sin próstata, otros viven sin vejiga, sin uretra, están totalmente complicados, ya no viven igual, ya no pueden tener relaciones sexuales a consecuencia de esa operación. ¿Usted no quiere operarse? ¿Quieres evitar a que te operen, a que te corten? Usted puede realizarse un tratamiento con este maravilloso remedio y expulsar todas las toxinas, microbios, bacterias, infección de las vías urinarias. Si usted tiene también un tumor, un quiste en la próstata o de repente un cálculo en los riñones, las enfermedades que afectan al aparato reproductor puede ocasionar la muerte, porque el cáncer al ovario, el cáncer al cuello uterino, el cáncer a la próstata es muy común. Y está matando muchas personas a nivel mundial porque nunca se han atrevido a curarse antes de tiempo. Pues amigo, amiga, es tu oportunidad de curarte con remedios chinos. 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
0: 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Este producto viene en distintas presentaciones: extracto líquido, comprimidos de 500 miligramos y vacunas orales. Diariamente, miles de personas en el mundo mueren a consecuencia de un infarto o paro cardíaco por el mal funcionamiento del corazón y la mala circulación de la sangre. ¿Cuántas personas de la noche a la mañana sufren de un derrame cerebral, hemiplejia o parálisis de medio cuerpo? Esta enfermedad se origina mayormente por la mala irrigación sanguínea cerebral y por la presencia de colesterol malo en las venas y las arterias, que impiden que la sangre llegue con normalidad al cerebro, y peor aún si el cerebro y el sistema nervioso se encuentran débiles. También las personas que sufren de hipertensión o presión alta están propensos a un derrame, ya que cuando se eleva la presión arterial, el cerebro puede sufrir una ruptura de los canales neuronales y afectar tremendamente el sistema nervioso, originando la parálisis. Y otra enfermedad que es tan peligrosa que normalmente solo se controla y no se ha encontrado la cura en la medicina convencional. Se trata de la diabetes emotiva y orgánica, originado por el mal funcionamiento del páncreas y la presencia de exceso de glucosa en la sangre. Lo más triste es que una persona que sufre de diabetes emotiva no puede tener cólera ni emociones fuertes, porque pueden recaer rotundamente, y la gran mayoría depende de insulina. ¿Qué podemos hacer para la prevención de estas terribles enfermedades mencionadas? Debemos tomar conciencia en nuestra alimentación. En primer lugar, debemos evitar el exceso de grasas como frituras, carnes rojas, de preferencia cuando va a consumir pollo o gallina que sea despellejado. También evitar azúcares artificiales como bebidas gaseosas y refrescos en sobre que son puro colorantes, bebidas alcohólicas, tabaco o cigarrillos. Y repito, el exceso es lo más peligroso. Entonces ya saben, y a corregir nuestros hábitos alimenticios. 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A la vez, este gran producto combate hongos y heridas en la piel, originado por la sangre contaminada. Mejora el funcionamiento del corazón, previniendo infartos o paro cardíaco. Regula la presión arterial, combate el acné crónico, elimina el colesterol y triglicéridos, combate el cáncer pancreático, regula la glucosa en la sangre, combate radicalmente la diabetes. Tal como lo escuchan, los chinos nos llevan más de 1000 años de adelanto científico en su medicina de origen vegetal, ya que normalmente usan raíces, semillas y frutos y le extraen el máximo poder curativo para mayor eficacia en los tratamientos de enfermedades agudas y crónicas. 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Hoy en día es común ver personas que sufren de enfermedades a las articulaciones como la artritis, artrosis y reumatismo. Estas enfermedades se manifiestan con dolores y encogimiento de los dedos, hombros, rodillas, codos, columna vertebral. En muchos casos, los dolores son tan intensos que se hacen insoportables y ocasionan que las personas víctimas de este mal ya no puedan caminar o moverse. Esta enfermedad se origina por la acumulación de ácido úrico en las articulaciones y el mal funcionamiento renal. El ácido úrico va dañando la médula ósea, ocasionando posteriormente osteoporosis, osteopenia, descalcificación y cáncer a los huesos. Los principales causantes de estos males es el consumo.
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4: Cinco y 59.
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Hola, hola, hola. Bien, amigos oyentes de Radio Fama Sur, tengan ustedes muy buenos días. Muy buenos días, amigos oyentes de Radio Fama Sur. Buenos días, muy buenos días a todos los hermanos que ya están conectados con la radio. Saludos a los hombres del campo, que el día de ayer se celebró el Día del Campesino. Bien, antes de iniciar este programa informativo Macro Regional Sur, hoy queremos saludar, un extenso saludo a mi distrito que me vio nacer, al distrito de Ilabaya. Saludo a todos los paisas, a todos los amigos, hermanos que han llegado a este distrito y que hoy son parte de Ilabaya. Saludo para ustedes por este 171 aniversario. Pásenlo bien, diviértanse bien, sanamente, ¿ya? Beban hasta donde puedan, no excedan el licor. A veces cuando se exceden, muchos terminan mal, ¿ya? Pásenlo bonito, hay actividades, gracias a Dios, y la valla tiene los millones a montones para hacer un buen aniversario. Este año Ilabaya va a recibir, prácticamente tienen arcas, este año casi 200 millones, imagínense, señores. Hay distritos que no llegan ni a 1 millón de cano minero, y Ilabaya lo tiene. Gracias a la explotación minera de Toquepala, lo que es Sauder, una empresa privada, con los aportes del cano, de millones y millones, que llega al Estado, al gobierno central, llega a la región, llega a los distritos, llega a las provincias, mis hermanos. ¡Feliz aniversario, Ilabaya!

0: Muy bien, otro tema también que el día de hoy vamos a tocar
1: 6 y
0: 13. Es el paro regional que hoy han preparado las autoridades, las dirigencias y el pueblo moquehuano, un paro regional en rechazo al proyecto de ley, ya, al proyecto de ley que ha sido aprobado por el Congreso, donde dicen el limítrofe de Jorge Basadre y Candarave, pero dice que eso afecta gran parte, dicen los hermanos de Moquegua, por eso que el día de hoy Moquegua, como advertencia al gobierno central, está hoy haciendo un paro de 48 horas. Y posiblemente, dice, se vayan a un paro ya indefinido, y como siempre, Moquegua, van a tomar el puente Montalvo. Le están metiendo presión al presidente Balcázar para que no firme esa ley aprobada por el Congreso. Hay que recordar que esa propuesta, esa ley, es impulsada por el Ejecutivo, y el Ejecutivo no puede retroceder en su propuesta, en su creación. El Consejo, el Congreso, por mayoría, ha ratificado. Yo no sé, Moquegua dice, Tacna dice que no le está quitando nada, ni un centímetro, pero Moquegua dice, sí me están quitando parte de Quebrada Honda, dice. En fin, veremos, y vamos a conversar con muchos autores sobre este tema. Se ha pronunciado el gordito simpaticón, que también se quiere subir al coche, así como muchos, pero es un problema, amigos oyentes. Y de otro lado también, amigos oyentes, con mucha pena, la verdad, lo que está pasando en Venezuela, hermanos. En estos últimos meses ha habido terremotos en la India, hace una semana, de 8 y tantos grados. Hoy Venezuela se ha sentido en Japón 6.9, en Venezuela 2 terremotos, una de 7.5, otra 7.2. Imágenes que vemos, mis hermanos, donde caen, se derrumban edificios de 5, 10 pisos. Según información extraoficial, se dice que habría más de 100.000 muertos en los escombros, porque Venezuela, la verdad, un país que atraviesa una extrema pobreza, un país que ha caído a la miseria, al hambre, al caos económico, que ha dejado un gobierno comunista, socialista, encima dictador. ¿Ah? Un pueblo que muere de hambre, un pueblo sacrificado. ¿Ah? Mucha gente ha salido de Venezuela, muchos venezolanos, y gran parte han llegado al Perú, castigado por un gobierno comunista, socialista y encima dictador, como es Maduro. Gracias a la intervención de Estados Unidos, se ha cortado a ese gobierno dictatorial, y que hoy Maduro está detenido en Estados Unidos, tiene un proceso por narco, ¿ya?
1: Seis y
0: dictador,
1: 17.
0: Más de 1,000 desaparecidos, muertes, ha destrozado la economía de Venezuela, ha estatizado, ha nacionalizado empresas privadas. Hoy las empresas del Estado que ha nacionalizado Maduro están en ruinas. Y hoy, gracias a Estados Unidos, poco a poco está empezando a recuperarse Venezuela del caos económico. Y ahora le cae, le llega este terremoto, a dos terremotos seguidos, uno 7.2, el otro 7.5. ¿Qué ha hecho Venezuela? Que la verdad, en los últimos años está pagando caos, hambre, miseria y hoy este terremoto. Se dice más de 100.000 fallecidos. Edificios que han caído, mis hermanos. Estados Unidos ya empezó a mandar ayuda. El Salvador, Argentina, Chile, México, no sé el Perú, cuánto ya debe sumarse al apoyo. Venezuela llora. Venezuela, un país castigado por un gobierno comunista dictatorial, hoy castigado por la naturaleza. Por ahí dicen, se sienten pasos, que ya llega el fin de este mundo. Tanta desgracia, tanto en un país, en el mundo, el egoísmo, las guerras, asesinato, la delincuencia, peleas entre políticos, vecinos, autoridades.
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0: Peleas, más que todo en la política, mis hermanos. Países divididos y en nuestro Perú no es ajeno. Nuestro país está dividido, enfrentado, ¿no? Y con violencia que quieren crear más caos. Es momento de paz, mis hermanos. Es momento de perdonarnos unos a otros. Y yo siempre he dicho en la radio, la persona que te ha hecho daño, no le desees que le vaya mal. No le desees que le vaya lo peor, a lo contrario. Pídele al Señor que le vaya bien. Que le vaya bien en el trabajo, en la salud, en la economía. Pídele que le vaya bien, señores. Y tu alma va a vivir tranquilo. Y si tú sabes que no has hecho nada malo, tranquilo. Porque el Señor, tarde o temprano, te va a llevar y vas a pagar todo lo malo que han hecho. Por eso, no hay que ser vengativo. No hay que decir el mal a nadie, mis hermanos. Es momento de paz, de tranquilidad. Y este mensaje tiene que empezar de las autoridades, de los políticos, que primero ponen su interés personal, económico, político, que una paz social. Señores, el Perú no quiere enfrentamiento en estos momentos tan difíciles, mis hermanos, tan difícil. Creo que tenemos que pensar pronto está la venida del Señor y para ello tenemos que prepararnos, tenemos que curar nuestras almas. Es un consejo, un previo consejo de un amigo, Hugo Suárez.
1: 6:21.
0: Muy bien, ahora sí. Vamos con la información que es muy preocupante para Tacna. La verdad que este tema de Moquegua, hoy hay un paro. Le echan la culpa al fujimorismo, dice. Fujimori tiene la culpa, el fujimorismo. Claro, los congresistas por Fujimori, con Patricia Chirinos, ahí están los videos, ha expuesto severamente su planteamiento al Congreso, también la Esmeralda, pero Moquegua le echa la culpa al fujimorismo. El fujimorismo aprobó, pero solamente son 30 congresistas, ¿por qué echarle la culpa a todo? Todo es fujimorismo. Bueno, en Tacna también hay que decir, en Tacna, gracias a Fujimori, a la bancada del fujimorismo, se aprobó esta ley en favor de Tacna. Porque en Moquegua le están echando culpa a la bancada de Fujimori. Que ellos aprobaron, dice. En Tacna tenemos que decir, gracias a Fujimori. Aquí en Tacna hay pocos fujimoristas. También hay que decirle, gracias. Gracias, fujimoristas, porque aprobaron este proyecto de ley. Y una la que valientemente expuso es, recién me llegó el video, de Patricia Chirinos, que estuvo en Tacna en la campaña de Keiko, estuvo casi 2 semanas. Y ahí seguro muchos le han dicho, mira Patricia Juárez, por favor, apóyanos que se apruebe esta demarcación territorial a favor de Tacna. Y con el apoyo de Esmeralda Limache, pues por mayoría se aprobó. Pues hay que agradecer al fujimorismo aquí en Tacna. Y eso que hay pocos fujimoristas. En Moquegua también hay poco. Le están echando la culpa a la bancada de Fuerza Popular. En fin, pero ¿qué dice el gordito simpaticón? Ayer el gordito simpaticón siempre, él siempre saca agua para su bolina, ¿no? Claro. Pero Tacna tiene que estar unida. Tacna tiene que estar unida para hacer respetar esto que se ha aprobado. Moquegua dice que le estamos quitando. Han hecho hoy un mapa. Hoy van a paralizar. Hoy Moquegua se moviliza. Ojo que Moquegua son más unidos que Tacna. Ojo, ¿eh? Moquegua son más unidos que Tacna. Tacna tiene que mostrar unidad. Ojo. Ojo. Tacna es más unida.

0: perdón, Moquegua. Moquegua, cuando Moquegua se para, y usted lo sabe, mis hermanos. Pues Moquegua, Tacna debe estar unida. Tacna debe una unidad entre las autoridades, dirigentes y población. Tenemos dos congresistas de Lapicito, Balcázares de Lapicito, y ojalá hagan prevalecer este proyecto aprobado en favor de TAN. Estamos con don Julio Dávalos, alcalde provincial. Don Julio, buenos días, estamos al aire.
1: 6 y 25.
2: A su disposición.
0: Bueno, don Julio, hoy está aniversario y La Valla, un distrito que hoy cumple 171 aniversario. ¿Cuál es el sentir de usted como un alcalde provincial y que La Valla es parte de la provincia, don Julio? Muy buenos días.
2: Muy buenos días. Un saludo en primer lugar a todos nuestros paisanos, a nuestros vecinos, de todo lo que es, todos los anexos, de todos los pueblos que conforman el distrito de La Valla, así como también a todos los habitantes que están en el asiento minero de Toquepala, que también pertenecen, ¿no?, al distrito de La Valla. Entonces yo creo que el día de hoy es un año más de vida, digamos, ¿no?, de desarrollo de esta provincia del distrito de La Valla, y que ojalá que sigan trabajando las autoridades en unión a favor de toda la población. Un saludo grande y un abrazo para todos nuestros queridos amigos del distrito de La Valla, como también del distrito de Locumba, que hoy día también cumple un año más. Estaremos iniciando nosotros las actividades, ¿no? A las 8:30 tenemos la paraliturgia, después tenemos también el izamiento del pabellón nacional y también posteriormente el desfile escolar, cívico y militar. Entonces, eso vamos a nosotros, ya tenemos programado en el distrito de Locumba, y una vez concluido, ya recién nosotros trasladaremos a la delegación que va a participar en el distrito de La Valla. Eso es lo que tenemos programado para el día de hoy.
0: Las actividades en La Valla empiezan a las 8 de la mañana, quizás se está delegando alguna persona para que vaya tomando la delantera y va dando la muestra, la presencia. Jorge, ¿va a ser algún funcionario? Adelanta camino, don Julio.
2: Sí, va el gerente municipal, ¿no?, y también el gerente de desarrollo social y comunitario. Así que los dos gerentes van a adelantarse con la delegación a efecto de participar en al inicio de todas las actividades que para el día de hoy. Nosotros como autoridades del distrito de Locumba tenemos que estar en Locumba y terminar nuestras actividades, y ahí recién más tarde daremos nosotros a Isla Valla.
0: Bueno, don Julio, ayer con mucha alegría hemos recibido esa noticia, después de 30 y tantos años, el Pleno de Congreso, por mayoría, aprueba una ley donde se aprueba la demarcación territorial de la provincia Jorge Basadre con distintos vecinos. Pero hay una reacción de parte de Moquegua que dice que se le está quitando terreno, pero Tacna dice, no le estamos quitando terreno. Hoy Moquegua entra a un paro regional de 48 horas. ¿Cuál es su opinión como alcalde provincial, don Julio? Lo escuchamos.
2: Bueno, mire, nosotros no estamos haciendo, no estamos ejecutando, ¿no es cierto?, el gobierno regional no está ejecutando, cambiando límites departamentales. El proyecto de ley, que ahora ya es ley, está tratando de los límites internos que tenemos nosotros entre Candelaria y Jorge Basadre. Concretamente los distritos de Camilaca, distrito de Guanuara y también Curibaya, Entonces hemos definido los límites que realmente corresponden a efectos de que la población que desde la creación de la provincia bueno, ha venido reclamando de que ellos pues no están en una jurisdicción que no les corresponde y que nunca han estado allí. Entonces lo que se trata simplemente es de una ley que está delimitando, ¿no? Modificando la ley de creación de la provincia de Jorge Basadre y Candarave y adecuándolos a lo que es real. Porque como antecedente tenemos el señor Suárez. Cuando se crea la provincia de Jorge Basadre y Candarave, esta provincia, estos límites por la premura que hubo en aquellos años en el Congreso de la República de cumplir con algunos dispositivos legales para que se crea la región José Carlos Mariátegui, ¿no? El primer proyecto de descentralización que tuvo el presidente Alan García. Entonces, ¿qué pasó ahí? Que los miembros alcaldes provinciales eran miembros del Consejo Regional. ¿Ya? Y los consejeros que eran elegidos. Pero cuando en la práctica resultaba que Moquegua, que esa vez tenía creo algo de 75, 80 mil habitantes, tenía 3 alcaldes provinciales que integraron el Consejo Regional de la región Tacna, Moquegua y Puno, ¿no? Con sede en Puno. Y Motagna, que tenía casi 200.000 habitantes y tenía solamente 2 alcaldes, la provincia de Tacna y la provincia de Tarata. Entonces, a efectos de equilibrar, ¿no?, la representatividad de acuerdo a lo que decían los dispositivos legales y de acuerdo a la necesidad poblacional que cada región, cada departamento tenía, entonces se crean la provincia de Tacna, la provincia de Tacna se divide en 2, Tacna, y se crea la provincia de Jorge Basadre. Y lo que es la provincia de Tarata se divide también en 2, Tarata y Candarave. Pero esta división, esta creación de estas 2 provincias, bueno, se hace pues en el escritorio, no se vino a hacer ningún trabajo técnico, ni un trabajo topográfico, absolutamente, ¿no? Y se hizo, bueno, un diseño, y bueno, y eso se presentó al Congreso, y el Congreso pues esto aprobó. Entonces, desde allí vienen los reclamos, ¿no? De que nosotros, esos límites que de creación no responden a la realidad de cada uno de los pueblos. Y eso es lo que nosotros ya casi por quinta o sexta vez estamos haciendo estos, ¿cómo se llama? Estos proyectos de ley que están a cargo del gobierno regional. Nosotros como alcaldes apoyamos, damos todas las facilidades, como hemos hecho también en lo último, y a efectos de que este proyecto sea bastante consistente, técnico y también dentro de las normas, aplicando las normas legales. Por lo tanto, este dispositivo no trata ni toca límites departamentales, porque los límites departamentales entre Moquegua y Tacna están totalmente definidos ya desde el año 50, me parece. Y bueno, y cuando se crea la provincia de Jorge Basadre, que limita con el departamento de Moquegua, no hicieron ninguna observación. Y posteriormente también se crea la provincia de Candarave, mediante otra ley, tampoco nadie observó. Y esos límites también, igual que ahora, se respetaron los límites pues de que están establecidos entre Tacna y Moquegua. Por lo tanto, no sé por qué tanto brinco allá en Moquegua si no se está tocando absolutamente nada, no se está tocando límites departamentales. Entonces, porque tiene otro trámite, etcétera, ¿no? Y en esto, yo creo que son pretextos que anteriormente, como usted sabe, los anteriores autoridades de Moquegua decían que las salineras de Puite, el asiento minero de Toquepala Boití, Suches, todo eso pertenecían a Moquegua.

0: aplicando pues los dispositivos legales y las normas técnicas también y topográficas que tienen que hacerse, ¿no?, para este tipo de trabajo que se ha hecho en este anteproyecto de ley.
1: Bien, don Julio, la verdad que ojalá el pueblo moquegua entre en conciencia, como estamos ya en meses electorales, y hay muchos precandidatos que quieren jalar agua para su molino, están atizando fuego, están creando caos, están diciendo que le están quitando a Moquegua, en fin, para hacer protagonismo. Ojalá el presidente Balcázar, pues, tiene 15 días para aprobar esta ley aprobada por el Congreso, y de esa manera Tacna siga surgiendo y los cinco pueblos hermanos de Cambaya, Borueña, Vilaca, Santa Cruz regresen con normalidad a nuestra provincia. Don Julio, para aprovechar el momento, vemos que usted ya hace una semana y medio ha empezado usted a hacer la colocación de la primera piedra, a empezar obras en marcha, la misma que ya le queda a usted 6 meses. ¿Cómo está este rediseño que se ha hecho, esa activación de colocaciones de primera piedra y empezar con full obras en favor de la provincia de Jorge Basales? Lo escucho, don Julio.
0: Sí, mire, nosotros tenemos dentro de nuestra cartera de trabajo casi más de 30 obras
1: ¿ya?
0: que están en camino. No se pudo hacer antes porque todavía hubo algunos problemas internos, pero en este momento ya se han salido y ya vamos a entregar como 5 o 6 obras entre los días que vienen. Y también estamos dando inicio ya también a 5 o 6 obras, y de esto vamos allá también a avanzar con otras 5 o 6 obras más, y así sucesivamente, de tal forma de que todas las obras que han pedido la población, ¿no es cierto?, nosotros vamos a atenderlos, porque nosotros no estamos imponiendo ninguna obra a ninguna población, a ningún anexo de nuestra provincia, tanto en Irabaya como en Locumba, como en Ite. Nosotros conversamos con la población, con los que hacen los requerimientos, y ellos nos plantean cómo quieren que hagan su local, y eso es lo que hacemos nosotros. Nosotros no mandamos a un ingeniero, a un equipo técnico, en este, y después dicen no se puede modificar más. No, nosotros no tenemos esa forma de trabajo, y estamos haciendo la mayoría del trabajo por administración directa, a efectos de que la población también se beneficie y también trabaje en estas obras que son para beneficio de ellos mismos, ¿no? Entonces, nosotros, nuestro paquete de obras va a continuar, y así como también la entrega de bienes. De ayer hemos entregado ya el campo deportivo en el anexo de Cinto. Anteriormente también hemos hecho otro campo deportivo en Locuma, en Promovi, también hemos hecho en Alto Cañada. Ahora tenemos ya para inaugurar otro campo deportivo también en Piñapa, también en Trapiche, en Chipre, y estamos dando inicio a 3 obras más. También estamos viendo las obras viales, ¿no? Como es por la carretera Cinto Cañar, un tramo de la carretera de Cinto hasta el paso 1. Tenemos la carretera también que está, ¿no?, por el cementerio detrás en Locumba. También estamos haciendo lo que es un tramo de carretera de Chipe hacia el sector que ellos producen, ¿no?, la cebolla, producen, ¿no es cierto?, el ají y todo eso, a efecto de que ahí entren los trailers y no tengan ese problema que antes decía, bueno, el trailer no quería entrar, y decía, ¿cuánto cuesta el kilo, un sol? Y le bueno, si entramos con el trailer, cuesta 80. Y le rebajaban el precio a los agricultores. Entonces, esa cosa también estamos evitando. Y también tenemos también ya lo que es el aspecto vial en lo que es Puente Cameada, la Aurora, en Puente Cameada, que ya está en camino, que ya está para licitar, y así por decir, proyectos de electrificación, proyectos de comedores populares, proyectos de locales comunales, que ya usted va a ver, o vamos a invitar, para el efecto de que usted conozca las tantísimas obras que tenemos nosotros para entregar a la población. Así que eso lo vamos a hacer con toda tranquilidad, normalidad, como nosotros acostumbramos, y los presupuestos que nosotros tenemos están ahí bien.
1: Claro, así es.
0: Y eso vamos a nosotros.

0: ahora transformar en obras para entregarles a la población. Entonces yo creo de que en adelante vamos a hacer una casi semanalmente vamos a estar iniciando 2-3 horas, como también vamos a estar entregando 2-3 horas a la población.
1: Bien, don Julio, creo que muy importante, claro.
0: Vamos a hacer realidad tal como se ha conversado con la población.
1: Bien, don Julio, creo muy interesante, parece que el cambio de equipo, el cambio de gerencias está dando resultados, se ve inauguraciones, se está entregando obras y creo todo muy bien por la provincia de Jorge. Don Julio, es un gusto conversar con usted, estaremos conversando más adelante y siempre seguir adelante, don Julio. Buen día.
0: Sí, muy buenos días, un saludo como digo nuevamente de la valla, que nosotros vamos a estar atentos a todos los movimientos que hagan en Moquegua, porque tenemos que hacer respetar lo que ya el Congreso ha aprobado y ya está oleado y sacramentado, y lo único que falta es la promulgación que tiene que hacer el presidente de la República y publicarlo en el Diario Oficial del Peruano. Vamos a estar atentos nosotros y vamos a también a estar en constante relación, conversaciones con el gobernador regional y a efectos de que ellos también intervengan, porque la, como se dice, la pelota está en la cancha de ellos, porque el gobierno regional es el autorizado, el que está dentro de sus funciones efectuar este tipo de saneamiento de límites. Entonces lo que se ha hecho es todo de acuerdo a la ley, de acuerdo a las normas técnicas.
1: Claro, así es.
0: Muchísimas gracias, señor Hugo, y que tenga usted un bonito día también, y un saludo nuevamente a todos sus radioescuchas. Muy buen.
1: Muy bien, gracias, don Julio, y a seguir trabajando. Buenos días. Bueno, ahí está don Julio, ha dicho, todo está oleado y sacramentado. No hay problema con Moquegua. A Moquegua no se le está quitando ni un centímetro. Pero Moquegua dice, nos están quitando. Especialmente parte de Quebrada Honda. Y hay políticos que están en campaña en Moquegua, que están azuzando para ganar provecho político. Y eso está mal. Otra cosa. Aprenda y la valla. Aprendan ITE. Julio ejecuta obras por administración directa. En la valla es otra cosa. Todos son terceros, todos son empresas, hasta para limpiar el baño, terceros en la valla. Porque dice que a través de terceros está la chancaca. ¿Qué chancaca? Es lo que dice mucho. Claro, a través de terceros hay chancaca. Por eso que hay unas municipalidades, todos lo ven terceros. Y Julio Dávalos lo está haciendo las obras por administración directa. ¿Qué pasa en Ilava? En ITE también me dicen, señor Suárez, hay terceros, terceros. En Ilava es peor, todo es tercero. Para limpiar un canal, tercero. Para hacer un canalito, tercero. Para pintar es de tercero. Para limpieza de baños, tercero. Ahí está la chancaca, dice. Por eso que llegan regalos a lo largo y ancho de la provincia de Jorge Basadre. Bien, me voy a la pausa, venimos con lo último. Más de 100.000 muertos deja los 2 terremotos en Venezuela.
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0: Oyentes de Radio Faba Sur, vamos a continuar con más información. Y por supuesto, ¿qué dice el gobernador? ¿Qué dice el gordito simpaticón, ah? ¿Qué dice? ¿Qué dice el gordito simpaticón? Ayer ha dicho, no como siempre con sus bromas, pero el gordito, ¿no? pero ha dicho que todo está oleado, sacramentado, yo no sé por qué Moquegua se hace tantos problemas. Hay políticos que están atizando fuego, sacando provecho allá en Moquegua, y eso no tiene. Vamos a lo que dice el gordito simpaticón, a ver, que no tiene nada de simpaticón, pero vamos a lo que dice, a ver, ¿qué dice el gordo? A ver, que le dice, todo está consumado, dice, vamos con la nota, a ver.
1: A una dama tan guapa como ella no le puedo decir. Y tú que me...
2: ¡6 y 49!
3: Y eso lo dice todo, todas las fuerzas políticas. Más bien creo yo...
1: inteligente, muy capaz. Yo sugeriría, como yo, una persona ya de 70, 71 años, que tenía más de 40 años en política, que no invitemos más a la población a enfrentarse entre Tacna y Moquegua. Tacna y Moquegua necesitan paz social. Necesitan estar unidos.
3: Creo que...
1: no le puedo decir nada. Que me pegue, que me grite, que me... ya está dado. Todo está consumado. Son 91 votos y eso lo dice todo, todas las fuerzas políticas. Más bien creo yo que es una persona joven, inteligente, muy capaz. Le sugeriría, como yo, una persona ya de 70, 71 años, que tenía más de 40 años en política, que no invitemos más a la población a enfrentarse entre Tacna y Moquegua. Tacna y Moquegua necesitan paz social, necesitan estar unidos. Creo que a una dama tan guapa como ella no le puedo decir nada. Que me pegue, que me grite, que me...
0: Lucho Torres, haciendo un llamado a la gobernadora y también a los políticos allá, que dejen de hacer... bulla. Tacna y Moquegua son dos regiones hermanas y no necesitamos uno al otro, claro, ¿no? Y esto la verdad preocupa. Debe tranquilidad, paz entre nosotros, entre Tacna y Moquegua, ¿ya? Que no llegue al enfrentamiento y nada al estilo.
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0: ¡Que no llegue! Queremos paz. Tranquilidad. Vamos los que estamos, que va reproduciendo y echando la culpa a Fuerza Popular. Escuchemos la nota.
4: Tema de límites entre las provincias.
0: Patricia Chirinos.
4: Sin tener en absoluto nada que ver con la región de Moquegua.
0: Ahí está, Patricia Chirino ha hecho una defensa por Tacna.
5: La aprobación de la ley número 11.658 por parte del Congreso ha encendido las alarmas en Moquegua.
6: Las autoridades de Moquegua en su momento han recurrido incluso ante el Ejecutivo.
0: Congresista de Moquegua.
6: Este proyecto sea retirado y desde el Ejecutivo se han comprometido para revisar el proyecto. En ese sentido, presidente, consideramos que esta cuestión previa debe ir para efectos de que se solucione
0: Cutipa,
6: en la vía jurisdiccional, presidente, y de esa forma no enfrentemos a dos pueblos hermanos, el pueblo moqueguano y el pueblo tacneño, presidente.
5: La norma que establece el saneamiento de los límites de la provincia de Jorge Basadre en Tacna ha desatado una ola de rechazo en Moquegua, donde autoridades y pobladores advierten que podría afectar territorio que históricamente consideran parte del distrito de Torata.
4: Región de Moquegua.
0: Patricia Chirinos.
4: Este proceso abarca únicamente las colindancias que involucran a una provincia de Tacna, que es la provincia de Jorge Basadre. Se concluye, presidente, que este proyecto de ley ha tomado en cuenta los puntos extremos establecidos en las leyes 24799 y 24887 sin afectar ocupar ni modificar el territorio o los límites de los departamentos colindantes. Este es un tema de límites entre las provincias de Tacna, sin tener en absoluto nada que ver con la región de Moquegua.
5: El gobierno.
0: Bien, ahí está la defensa feraz de Patricia Juárez, ¿ah? Ay, por eso que Moquegua le dice el Fujimorismo, Fuerza Popular, aprobaron para Tacna. ¿Ah? En esta parte sí tienen razón los hermanos de Moquegua. Tienen razón de que realmente sí, la bancada de Fuerza Popular sumó y aprobó este proyecto en favor de Tacna. Pero en Moquegua están diciendo que Fuerza Popular, ellos apoyaron. En Tacna tenemos que reconocer que Fuerza Popular, que muchos odian en Tacna, pues, nos han apoyado. Y Patricia Trinos estuvo 15 días aquí antes de la segunda vuelta. Ha conversado con muchos dirigentes, muchas autoridades, ha tomado nota de la problemática de Tacna. Y uno de los temas era este tema, apoyar este proyecto de ley, ¿ah? Con todo el peso que tiene Fuerza Popular. Y ha tomado nota también Patricia Chirinos, el Puerto Grau, la doble vía Boca del Río Tacna, la vía Colpa La Paz, el hospital de Tacna y también Aricota. Ha tomado nota Patricia Chirinos y ya está cumpliendo el primer pedido, el apoyo a la demarcación y una defensa veraz de Patricia Chirinos, Patricia Juárez, perdón, en su intervención en el Congreso de la República a favor de Tacna. Escuchemos más.
5: Ha calificado la decisión como un atentado contra la integridad territorial y ha pedido al presidente observar la ley antes de su promulgación. Pero surge una pregunta clave.
7: ¿Te has preguntado?
0: Ahí está. Ahí está. Lo que va a hacer Moquegua es meter fuerza, meter presión al presidente Balcázar para que no firme este proyecto de ley aprobado por el Congreso. Escuchemos.
5: Existen realmente en la zona en disputa. Quebrada Honda es considerada estratégica para el desarrollo del sur del país. Por ello, este conflicto no solo involucra límites territoriales, sino también el futuro de una importante área para Moquegua.
8: El tema minero entraba ya en su inicio del boom en esos años. Y Tacna y el gobierno, entiendo yo, estaban preparando el territorio, se puede decir, para que este vaya de la mano con las decisiones y las bonanzas económicas. Lógicamente, en este momento hablo como moquehuano por la defensa que tengo en nuestro territorio, mirando más a los intereses de la región Tacna.
5: El descontento continúa creciendo. Autoridades, organizaciones y ciudadanos coordinan acciones para exigir respeto al territorio que consideran suyo.
9: El pueblo de Moquegua sabe levantarse, el pueblo de Moquegua sabe defender su territorio.
5: La tensión aumenta. Ahora, la decisión final está en manos del Poder Ejecutivo. Sin embargo, para miles de moqueguanos, la defensa de Quebrada Honda ya comenzó. ¿Se trata de un simple saneamiento de límites o estamos frente a uno de los conflictos territoriales más importantes del sur del Perú? La respuesta podría definir el futuro de esta controversia.
0: Bien, ¿eh? Bien ahí ese tema, la verdad que ojalá no llegue a más extremo. Tacna y Moquegua son dos provincias hermanas.
4: De límites entre las provincias de
0: Patricia
4: Tacna,
0: Juárez,
4: sin tener en absoluto nada que ver con la región de Moquegua.
0: Bueno, la verdad que ojalá esto no trascienda más. En Moquegua hay muchos políticos que quieren ser candidatos, ¿no? Y están echando leña al fuego. Quieren ganar adeptos.
2: ¡6!
0: Y eso está mal.
2: 58.
0: No podemos enfrentar a dos pueblos hermanos. No podemos enfrentar, mis hermanos. Yo creo que esto, que se dé más información, la PCM, que alcance más información a Moquegua. Claro. Que dé más explicación y, por supuesto, más alcance porque la verdad hay gente viva que quiere sacar provecho. Vamos a lo que dice también la gobernadora regional de Moquegua. ¿Ah? ¿Qué hizo antes que no hacía? Pero vamos a escuchar lo que dice la gobernadora.
7: Toda esta mala noticia que los moquegüenos también hemos recibido. Gobernadora, ¿cómo está?
10: ¿Cómo están? Muy buenos días. Un saludo a toda la región de Moquegua. Nos encontramos desde el día de ayer ya en Omate, capital de la provincia General Sánchez Cerro. Y va primero mis primeras declaraciones expresando nuestra absoluta preocupación ante la aprobación de la ley 11.658 que el día de ayer ha sido aprobada por, en este caso, el Congreso de la República.
0: Bien, ahí está la gobernadora. Ha empezado ya también que dicen que no estamos de acuerdo. Le están echando la culpa a Fuerza Popular, ¿no? Y en Tana, ¿qué decimos? Gracias, Fuerza Popular, ¿no? En fin, ojalá que esto se resuelva. Yo sugiero que la PSM alcance información adecuada a los hermanos de Moquegua, a las autoridades, sobre el tema limítrofe. Como dice Patricia Juárez, a Tacna, a Moquegua no se le está quitando nada. Es lo que han dicho. No

0: se le está quitando nada. ¿Verdad? No se le está quitando nada, lo que he dicho. En fin, veremos qué pasa. Solamente queremos paz, tranquilidad, hermanos. Más información de la PSM allá en Moquegua. Porque estamos ya en meses de campaña municipal, regional. Hay gente que saca provecho. ¿Verdad? Saca provecho. Exacto. Están sacando provecho. En fin, veremos qué pasa. Pero siempre, mis amigos, Radio Fama Sur siempre es un medio tacneño y siempre va a salir a favor de Tacna. Claro, como medio tacneño. Y somos la provincia Jorge Basadre. Primero está mi tierra. Soy basadrino, soy miradeño, soy la Valla. Y Tacna no le está quitando nada a Moquegua. Y hay una reunión entre las autoridades. La PSM tiene que llegar a ese extremo, a reunir a las autoridades, a explicarles que aquí no hay nada. Y que Moquegua y Tacna sigamos unidos porque somos dos regiones hermanas, ambos nos necesitamos. Mis hermanos, he llegado a punto final. Agradecerles por este espacio. Un saludo a mi tierra y la Valla por su 171 aniversario. Pásenlo bien, hermanos. Y la Valla tiene millones, este año como 200 millones. Pásenlo bien, disfruten lo que es de ustedes. ¿Ya? Un abrazo. Pero sí, los pueblos de Cambaya, Borueña, Vilalaca, Santa Cruz, Coraguaya, están molestos con el país.
1: Y dos.
0: Lejos de apoyar con presupuesto, con equipo técnico, no se apoyó a la Valla. Perdón, a este comité de lucha que lo ha encabezado el alcalde de Cambaya, César Escobar. Por ahí dicen, muy molestos, y no le van a dar los votos para la provincia. Son cinco pueblos, ¿eh? Se sienten traicionados, se sienten abandonados a su suerte. Todavía no me han alcanzado el teléfono de don Manuel Oviedo. A ver si alguien me alcanza el teléfono de don Manuel Oviedo para que él dé su detalle, cómo se apoyó esa época cuando había el comité de lucha para ver el tema de la demarcación. Dio presupuesto, puso funcionarios, logística, asesores. Y eso me acuerdo. A ver si conversamos con Suárez Berenguela, que también conoce el tema. Con el paisa Suárez Berenguela. A ver si conversamos mañana, ¿ya? Mis amigos. Bien, un abrazo, cuídense. Viene la pausa, vienen más noticias y siempre con Fama Sur. Buenos días, feliz aniversario. Mi pueblo, mi tierra hermosa y la Valla, tierra de millones, tierra de saqueadores.
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9: Alcalde César Escobar, muy buenos días. Bienvenido a Radio Fama Sur. Buenos días.
10: Buenos días, señor periodista, y buenos días a todos los oyentes de la provincia Jorge Basadre. Como bien usted lo ha dicho, hoy amanecimos con un grata y gran noticia, que es para las cinco localidades, ¿no? Que Cambaya, Borgueña, Vilalaga, Coraguay y Santa Cruz, que por tercera vez nuestro proyecto de ley ha llegado a concretarse y a aprobarse. Ya sabemos que en el año 2007 el primer proyecto de ley fue denegado y fue quien ha pedido que esto no se apruebe fue Moquegua. En el 2013 igual ha pedido Moquegua, ha intrometido que no se apruebe. Esta vez también se ha intrometido Moquegua para que no se apruebe, pero con el marco normativo. Prácticamente se le ha dicho a Moquegua que lo que el trámite de la demarcación territorial es legal. ¿Por qué? Porque los límites territoriales que se están fijando, o el punto de inicio para la demarcación territorial de alguno de los distritos de la provincia de Jorge Basadre, se toma de la línea de lo que fue el límite entre Tacna y Moquegua, desde sus creaciones de las provincias, desde sus creaciones de los distritos. Entonces, nos sentimos orgullosos y felices, y ha caído en mi gestión esta definición. Siempre yo dije, cuando yo asumí la alcaldía, de que la voy a luchar desde el inicio hasta el final para esta solución de la demarcación territorial. Tantas reuniones internas en nuestras localidades, reuniones en Tacna, reuniones en Lima, de mi persona y otras autoridades que me acompañaron, principalmente también vuestro alcalde del distrito de Huanuara, el señor Elvis, quien viajaba conjuntamente con nosotros preocupado por la demarcación. Lo hemos logrado hoy en el día, diremos, sin olvidar de mencionar a la congresista Esmeralda Limache, al congresista Carlos Ceballos, bueno, al congresista Isaac Mita, y otros, a la congresista Ana Segarra, la presidenta de la Comisión de Descentralización,
9: ¿ya?,
10: quien tuvo una predisposición de escucharnos y atendernos una y muchas reuniones. Hoy en el día tenemos este proyecto de ley ya aprobado por el Congreso en la tercera vez.
9: Bien, bien, César. Bueno, ¿y por qué Moquegua? Moquegua, estoy viendo medios de comunicación de Moquegua, Fama también nos escuchan allí en Moquegua, este medio de comunicación, dicen que Moquegua pierde Quebrada Honda. ¿En qué ubicación exacta de Quebrada Honda y por qué dicen Moquegua pierde? ¿Me escuchamos, alcalde?
10: Ya, mira, en el 2025, hablando, mira, no olvidando saludarle también a la ingeniera Grace Benítez, ingeniero Hurtados, ellos dieron talla en este proceso de demarcación territorial. Se convocó una reunión en la región, en el gobierno regional de Tacna, tanto gobierno regional de Tacna como gobierno regional de Moquegua, donde Tacna le ha explicado que no vulneramos sus límites territoriales, pero Moquegua seguía empeñado, como siempre se la... Ya, mira, como le he mencionado, en Tacna no entendieron los funcionarios de Moquegua de que no estamos vulnerando. Posteriormente se ha citado a una reunión a la PCM, ¿ya?, donde los funcionarios que elaboraron el proyecto de ley les ha explicado a los funcionarios de Moquegua que no vulnera Tacna ni un centímetro. Tacna no ha puesto los límites. Quien remarca, reafirma los límites es la PCM. Hay un área específico que confecciona desde muchos años el mapa del Perú. Las delimitaciones de todo el Perú, ese DGM creo es un área que ellos explícitamente les han explicado, señores, para nosotros tomar el punto
11: 7
10: para la demarcación interna de la provincia Jorge Basadre, tomamos el punto que es los límites regionales. Pero para tomar ese punto, les explicó la creación de la provincia de Ilo, desde 1965, la creación de la provincia de Sánchez Cerro, la creación de la provincia Jorge Basadre, la creación de la provincia Candarave, la creación de unas provincias de Puno, con leyes, ahorita no lo tengo en la mano, con ley en mano de aquellos años que se ha creado esas provincias, y esos límites nunca se ha movido ni un centímetro. Entonces, ¿cómo vas a mover un límite territorial si está creado por
9: saneado,
10: ley
9: de cada saneado, provincia?
10: Saneado ya, oleado y sacramentado. Entonces, ¿Moquegua qué dijo? Allá, acá hay un pueblito de Quebrada Honda que pertenece a Moquegua. Perfecto, pero está en el territorio de Tacna. Entonces, señores de Moquegua, inicien su proceso de definición de límites territoriales. Si ese pedacito les pertenece, esa comunidad les pertenece, está la comunidad de Tacna, inicien su proyecto. Envíenos a nosotros acá a la PCM, al área SDOT. Nosotros le veremos a Tacna, Tacna dirá que sí o no, entonces comienza la lucha. 10, 15, 20, 30 años, así como están haciendo ellos, algún día se va a solucionar. Moquegua se regresó triste porque les he explicado con bolitas de que este proyecto de ley viene ya por una data de muchos años de atrás, de creaciones de las provincias. Entonces, por más que tengan una demanda competencial en el juzgado de Moquegua, tal vez por ahí moverán algo, pero la ley es la ley. Para bajarse una ley, tiene que haber otra ley. En la primera votación que ha ingresado hace 20 días en el Congreso, no ha sido admitido. ¿Por qué? El congresista Cuayla dijo, hay una demanda competencial en Moquegua, por si acaso, por eso no debe ingresar para debate y votación. Entonces, el presidente Rosillo se lo retiró. Posteriormente nosotros hemos viajado, hemos estado una semana con diferentes asesores y abogados explicando de que una demanda competencial no acepta para la aprobación del proyecto de ley. Entonces, tampoco está vulnerando los derechos territoriales de Moquegua, porque está dentro del marco normativo de creaciones de provincias. Entonces, esas leyes de creaciones de provincias tienen que modificarse según lo que pide Moquegua, pero eso nunca se va a realizar. Hasta el Poder Judicial de Moquegua va a decir, pero si esto está creado, si esto está demarcado de acuerdo a las creaciones de las provincias, va a ser denegado esa demanda competencial. Eso es lo que nos indicaron los asesores. Entonces, todo el mundo va a gritar, sabemos que Moquegua es unido. Lo último, cuando en octubre, cuando sacaron los pronunciamientos, los documentos que salió de la gobernadora, de los congresistas, hacia el presidente, solicitando que se retire este proyecto, pero nosotros, pues, señor periodista, en la región de Tacna estamos desunidos. Desde el gobernador, el alcalde distrital y la valla, desunidos. Ellos velan por intereses particulares o personales. A nosotros nos han abandonado absolutamente en estos años de lucha.
9: Alcalde, ahora dígame, después vamos a entrar a ese tema. Ahora, ya, se aprobó el Congreso. Ahora, ¿cuál es el paso siguiente y luego para que se pueda dar ya este decreto ley de lo que se aprobó en el Congreso?
10: Mira, el proyecto de ley viene del Poder Ejecutivo.
11: Entonces, el
10: presidente de la República no puede denegar en la firma, porque es su propio proyecto. Su propio proyecto no puede denegar. Entonces, creo que no tengo bien preciso el tiempo. Creo que son 15 días para que pueda promulgarle, firmar y promulgarle y publicarle en el Diario del Peruano. Nosotros vamos a estar a la espera, a la vigilia, para que esto de una vez lo promulgue el presidente de la República. No creo que objete. ¿Por qué? ¿Cómo va a objetar su propia ley? Entonces, nosotros ya estoy organizando para poder viajar a Lima, conversar con el presidente de la República, que de una vez lo firme y lo promulgue. Entonces, eso es lo que estamos esperando ya para estar al 100% a nuestro origen de nacimiento, que es el distrito de Ilabaya, provincia Jorge Basadre.
9: Ahora, ¿cómo queda? ¿Cómo queda Tres Cruces, que es de Guanuara? Y por cuestiones políticas, el alcalde de Ilabaya, pues, ha ingerido, y ellos dicen que ahora son de Ilabaya. ¿Cómo queda Tres Cruces, señor alcalde? Lo escuchamos.
10: Ya, el sector Tres Cruces retorna a su lugar de origen de nacimiento, que es el distrito de Guanuara. En el año de 1945, Tres Cruces, Pascana y un sector más ha nacido con el distrito de Guanuara. En el año 88, cuando se crea la provincia de Jorge Basadre, quita el territorio de Tres Cruces y la Pascana. Surge las controversias. Pero hay algo acá muy interesante, señor periodista. SDOT, el área de demarcación territorial de Lima, ha explicado una y otra vez en los N reuniones en la región de Tacna, en los distritos, que si algún ustedes no están de acuerdo para definir la demarcación territorial, no firmen esos tramos territorial. ¿Para qué? Para que no exista controversias. Y vuestro alcalde del distrito de Ilabaya, a ojo cerrado, ha firmado y no se ha creado este conflicto interno. Pero mira, ¿por qué nunca invertían en sector Tres Cruces? Porque de Guanuara. Para poder ejecutar un proyecto, ¿quién firma? El presidente de la comunidad más 50% más uno de los pobladores para ejecutar un proyecto. Entonces, Tres Cruces era una cruz prácticamente para las inversiones. No pueden ejecutar. ¿Por qué? Porque el que da la libre disponibilidad de los predios es el presidente de la comunidad, porque todo ese territorio de Tres Cruces y La Pascana es de la comunidad campesina de Huanuara. Entonces, yo les he indicado al primer representante que tuvo ese Tres Cruces: señores, déjenos solucionar nuestro problema de demarcación territorial. Ustedes queden como jurisdicción administrativa de la provincia y el distrito de Hilabaya. ¿Por qué? Nosotros, ¿cuántos años estamos siendo jurisdicción administrativa? Ustedes van a reconocer como anexo, posteriormente sigue invirtiendo el distrito y la provincia, pero ustedes pertenecen ya al distrito de Huanuara. Entonces, ahí el presidente de la comunidad va a poder firmar con facilidad. Pero si se quedan, no les va a firmar el presidente de la comunidad de Huanuara para que ejecute proyectos. Entonces, eso es lo que ellos no entendían correctamente. Pero lamentablemente, por más trabas que nos ha puesto en el camino, nuestro proyecto de ley se ha concretizado. Ahí el culpable número uno para que esto surja es vuestro alcalde del distrito de Hilabaya, por firmar a ojo cerrado y por no participar en las reuniones que se ha convocado. Simplemente firmó, dice, él dice en sus declaraciones: yo he firmado porque yo estoy con mis cinco pueblos. Pero ¿por qué no ha conversado si ya se estaba creando los Tres Cruces? Señores, vamos a demarcar
11: este territorio. ¡Siete y 23!
10: No. Entonces, dejado en ese tramo, no había controversias. Hubiera continuado este proceso de ley sin controversias y hace muchísimo tiempo se hubiera aprobado. Ese es el gran falla que tuvo Hilabaya en el sector Tres Cruces.
9: Ahora, la pregunta es que a Hilabaya no le interesa que estos cinco pueblos hermanos, que son de Hilabaya, regresen legalmente al distrito, a la provincia. ¿Por qué Juan Ordóñez actuado y está actuando de esa manera egoísta, de esa manera perjudicando el trabajo que ustedes están desarrollando y el anhelo de cinco pueblos que por fin, después de 30 y tantos años, van a retornar? ¿Y por qué Juan Ordóñez no apoyó, puso piedras, obstaculizó a estos cinco pueblos, alcalde?
10: Mira, en ese punto, ¿cuál será su decisión de vuestro alcalde del distrito Hilabaya? No lo sé. Desde que mi persona asumió la alcaldía del centro poblado de Cambaya, dije, mi primer objetivo es luchar

0: luchar, pelear y seguir hasta quemar el último cartucho sobre la demarcación territorial. Muchos pobladores dijeron, no lo vas a lograr, no lo vas a hacer. Tuve tantas intromisiones, yo dije, al menos diré, lo peleé hasta el último momento. En el año 2023, nosotros nos hemos reunido los 5 centros poblados en mi municipalidad, Centro Poblado Cambaya, hemos hecho un memorial solicitando recursos económicos para el apoyo de la demarcación territorial de los 5 centros poblados. Emitimos el memorial al distrito y la valla, nunca nos ha aprobado ni un sol. Y mira, imagínese, señor periodista, del año 2023 hasta 2026 que estamos, cualquier poblador de la zona, usted le pregunta, ¿cuántas reuniones ha realizado el alcalde distrital de Ilabaya con los 5 localidades o con las autoridades para explicar o decir, les apoyo en la demarcación territorial? Cero. Ninguno. Entonces, ¿cuál será su interés del alcalde? Desconocemos nosotros. ¿Cuál será su intención? Desconocemos. Solamente él lo sabe. Es increíble que años atrás, cuando en el año 2008 y 2013, las autoridades en el curso, en esa fecha, fue Manuel Oviedo y Demetrio Yaca y don Julio, ellos caminaron conjuntamente con las autoridades, viajaron N veces a Lima con las autoridades, sacaron recursos económicos de las municipalidades mediante memoriales solicitados, sacaron fondos, hubieron personas elegidas, nombradas exclusivo en el apoyo a las autoridades afectadas de la zona, que bien sabemos que es función de gobierno regional, pero gobierno regional no va a caminar solo, siempre camina con las entidades involucradas, que somos distritos y provincias y centros poblados. Entonces, así caminaron aquellos años atrás, y hoy en el día nos abandonaron por algo, lamentablemente no le podría dar una razón, solamente él sabe por qué lo hace, un perjuicio a nuestra localidad.
1: Bueno, me está escribiendo acá, tú sabes que Radio Fama tiene una inmensa sintonía allá en la parte alta y la valla, me dice, me escribe Cambaya, señor Suárez, muy buenos días, con todo el respeto que se merece el señor Juan Ordóñez, es un traicionero, ha traicionado a la espalda a los 5 pueblos, los 5 pueblos debemos declararle persona no grata.
2: 7 y 28.
1: Otro de Borueña. Señor Suárez, muy buenos días. Felicitarlo al hermano César Escobar por esta lucha, por los pueblos, por los 5 pueblos. A Juan Ordóñez se le debe declarar persona no grata porque ha dado la espalda y no apoyó. Es una persona no grata. Y si le damos la mano, dice, le damos la mano solo para que no tome venganza contra nosotros, con nuestra familia. Nada más por eso le damos la mano a este ingrato. Es lo que nos están escribiendo, alcalde. ¿Qué opina usted?
0: Es así, es así. Toda la población le da la mano al alcalde Juan Ordóñez, es porque no quieren perder el trabajo. Y mira, gracias por la felicitación al poblador, pero yo le digo, no es ¿cómo se llama? El privilegio de César Escobar, es el privilegio o es el ganador, los pobladores, autoridades actuales, ex autoridades de los 5 pueblos, los beneficiarios o ganadores es el pueblo, no una sola persona. Todos hemos puesto un granito de arena en esta lucha titánica que hemos tenido, con o sin presupuesto, lo hemos logrado en unión de todos los pobladores afectados de la zona. Entonces, por eso, sí, ayer he escuchado comentarios, también me la dijeron, debemos declararle a una persona no grata a Juan Ordóñez. Imagínese, señor periodista, el 7 de octubre, cuando se ha, ¿cómo se llama?, aprobado por unanimidad por la Comisión de Descentralización en Tacna, que estuvimos todas las autoridades, no estuvo el alcalde Julio Dávalos, pero sí envió al ingeniero Ralph Oliendo, el gerente municipal, que estuvo presente en la reunión. No estuvo Juan Ordóñez en esa reunión, dese cuenta, ni a esa reunión se presentó. O sea, la verdad, ahora quiero escucharle que diga gracias a nosotros, gracias, subirse al barco y darse sus flores. ¿Cómo una autoridad que ha abandonado a su pueblo piensa postular a la provincia Jorge Basadre? La verdad, nos ha traicionado y nos ha defraudado con todo lo que nos ha comprometido en campaña. Él ya no es una persona grata para los 5 centros poblados, yo diría, señor periodista.
1: Ahora y quiere crecer Juan políticamente. Juan quiere ser alcalde, pero lo traiciona este muchacho. Yo breve le he dicho, muchacho, joven, le traiciona la soberbia. Le traiciona que él cree que es maduro. Así dice la gente, ¿ah? Él se cree el rey, pero no es así. Y acá de seis meses, Juan Ordóñez no es nada. Ya no es nada y la valla. Y no creo que agarre la provincial como así como vemos. No creo, y como usted y solamente la gente le da la mano, lo saluda por la chamba. Y en Ites, Itán y la valla hay muchos regalos que nos habla la gente. Le recibe por recibir. Pero Juan, la verdad, prácticamente esta traición, como usted dice, a los 5 pueblos, prácticamente es su sepultura política y la verdad es del cielo. Juvenal Ordóñez debe estar llorando. Yo creo que si Juvenal estuviera vivo, yo creo que le jalaría las orejas al sobrino. Porque la verdad, eso no se hace con un pueblo. No apoyar, teniendo los millones necesarios, no apoyar a esta comitiva de 5 pueblos hermanos, la verdad, es una pena. Y veo que prácticamente con esto, Juan Ordóñez, el paisa, un joven muy soberbio, creo que ya políticamente ha terminado sepultado. Y eso lo hemos dicho siempre, su manera de actuar, su manera de proceder. Juan Ordóñez, si gusta conversar con nosotros, 952-03-23, estamos a tu disposición. Pero la verdad, eso no se hace en un pueblo. Alcalde, yo lo felicito, porque yo soy ilabaeño, soy mirabeño, soy parte de la provincia de Jorge Basadre. Me siento muy contento, muy emocionado que estos 5 pueblos al fin sean parte de nuestro distrito, parte de nuestra provincia. Felicitaciones a cada uno de ustedes. Preparen. Ustedes preparen su gran fiesta.
2: 7:32.
1: Cuando firme el presidente y salga ya en el peruano. Felicitaciones, un abrazo. Y también eres agricultor, César. Un abrazo a ti y a todos los hermanos por ese día del agricultor. Y tus últimas palabras.
0: Gracias, señor periodista. Yo, como alcalde de la Municipalidad de Centro Poblado Cambaya, felicito a cada uno de los pobladores de los 5 centros poblados que me acompañaron en la gran marcha para la reunión del 15 de diciembre de 2023 que se ha convocado en Seticos Tacna por el área de demarcación territorial de la PCM y todos los funcionarios. Ahí hemos dado nosotros talla, sin apoyo de distrito y provincia, viajamos solos y dimos talla. Solicitamos apoyo del distrito y la provincia, nos negaron, pero nosotros dijimos, vamos, nos presentamos más de 1,000 personas. Por eso digo, señores pobladores del distrito de Ilabaya, de los 5 centros poblados, Cambaya, Borgueña, Vilalaca, Coraguay y Santa Cruz, este logro no es de César Escobar, es de ustedes. Cada persona que dijeron, lo vas a lograr, lo lograremos, se hará, con o sin presupuesto, adelante. Esas palabras fueron confortantes, pero ahora este gran logro es de ustedes, pobladores del distrito Ilabaya, Cambaya, Borgueña, Vilalaca, Coraguaya y Santa Cruz, ex autoridades y autoridades presentes de este periodo, es logro grande de ustedes. Siempre he trabajado a favor de la sociedad y seguiré trabajando a favor de la sociedad, no a favor de intereses personales como otros lo hacen, señor periodista.
2: 7:34.
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9: ¡En Buenos Guama! Días, Juanita Esmeralda, buenos días.
10: Buenos días, señor.
9: Bueno, la verdad que el pueblo y la valle, especialmente las cinco comunidades, han amanecido muy contentos, muy agradecidos con usted, que ha sido una de las personas que ha apoyado. Cuéntenos cómo ha sido este proceso, cómo se ha iniciado y cómo ha sido el apoyo del Congreso y lo que falta hacer. Buenos días, lo escuchamos.
10: Gracias, gracias por el espacio que me dan. Yo sé que hay todo un trabajo detrás de cámaras que no se ve, porque ya lo último es el momento de la votación. Sí, ha sido toda una batalla, ¿no? Porque ustedes recordarán, bueno, este proyecto, para empezar, es del Ejecutivo. Es un proyecto del Ejecutivo, porque ha habido detrás, y estamos hablando, mira, yo conozco este proyecto desde la gestión anterior,
9: ¿ya?
10: ¿No? Y la gestión anterior presentó y ha ido caminando por las diferentes áreas que tiene que pasar, ¿no? En PCM, hasta que finalmente llega a la oficina de demarcación territorial, y por eso, idas y venidas, incluso hasta el gobierno

0: nacional, porque ellos son también los que proyectan, ¿no? Y yo quiero, de todas maneras, públicamente felicitar el trabajo técnico, porque es un trabajo técnico finalmente, y social con la población, con los alcaldes, hay actas de por medio. Es todo un expediente amplio. La ingeniera Grace Benítez, quien ha impulsado, ha trabajado este proyecto con todo su equipo de trabajo, y finalmente los alcaldes también que han estado detrás, el alcalde de Guanuara, de Cambaya también ha estado, bueno, en este último tramo los consejeros, ¿no?, han estado también impulsando, y yo les he dicho, o sea, no es que me lo dejen a una congresista, a mi persona, todos tenemos que apoyarle, dije, todos. Aquí no hay mezquindad en ello, o sea, se tiene que hablar con todas las autoridades y todos exigir y presionar, porque sí ha habido un momento en que hubo un pleno temático que la Comisión de Descentralización aprobó, cerca eran como 30 proyectos referidos a saneamiento de límites territoriales, y no se llevó a votación justamente este proyecto, más un par más que eran de otras regiones que también
1: estaban
0: controversias, habían oposiciones, y justamente al presidente del Congreso también los colegas de Moquegua les dijeron, no, esto está judicializado, esto no se puede ver, que vamos a infringir reglamento, que no sé qué. O sea, yo he conversado con el colega de Moquegua, igual, tratando de explicarle, argumentarle, porque también hubo una etapa aquí en Lima donde en PCM sentaron a los, tanto a la región Moquegua, a la región Tacna, y en la oficina misma les han explicado, les han argumentado técnicamente cuál, o sea, no se está quitando ni un centímetro cuadrado a la región de Moquegua. Es nuestra región hermana, nuestra región vecina. Nosotros no pretendemos ningún conflicto, no se le está, apenas es un punto inicial entre el límite que tenemos con Moquegua, un punto inicial, y todos los límites son dentro del departamento de la región de Tacna. Yo no sé qué información les habrán dado a la población de Moquegua, y eso es preciso aclarar.
2: Claro.
0: Es preciso aclarar.
2: Así
0: por eso es que ayer dijimos, una acción de amparo no puede frenar el debate. No puede frenar. Finalmente, que prime la democracia. Ya habíamos conversado con los voceros de las bancadas, de todos, porque se necesitaba el voto de todos. Y ayer, como ya estamos en el último tramo, ¿no?, se necesitaba mínimo 78 votos para la segunda votación para que se exonere. Ahora, he visto que hay varias publicaciones, he visto que hay pronunciamiento de Moquegua. Ahora, en la batalla, ¿qué toca? Hablar con el presidente, con Balcázar, con PCM, para que justamente esto no sea observado y sea finalmente publicado en el peruano. Ese es este tramo que falta ahora.
2: Bien.
0: En eso me voy a enfocar para conversar. Y entienden, porque en PCM la tienen bien clara.
1: ¡7 no se está vulnerando y 44!
0: Con nuestra hermana región de Moquegua. Y a mí me alegra mucho de que esto se haya podido avanzar, porque aparte de los otros proyectos, más este más, hemos avanzado en la reducción de la brecha de saneamiento de límites territoriales al 45%. Estábamos arriba del 80% a nivel nacional. Se ha avanzado bastante,
2: claro.
0: Bastante. Y yo agradezco eso. Y también a los centros poblados, que también en su momento hemos estado ahí en el campo con ellos y nos habíamos comprometido justamente en cumplir. Y me siento muy, muy satisfecha en poder finalmente ayer logrado,
2: claro,
0: que se apruebe, ¿no? Entonces ahora toca esto, que sea publicado en el Perú. Ese es el último tramo que falta.
2: Bien, ahora es cierto lo que usted dice. Como usted sabe, Radio Fama tenemos una frecuencia en Moquegua, estamos conectados con Moquegua, y se dice bastante de que con esta ley, esta demarcación territorial, Moquegua está perdiendo quebrada onda. ¿Por qué están hablan, comentan allá en TAN este tema, congresista?
0: Como le decía, hay una mala información, hay un teléfono malogrado, y eso se explica simplemente con las leyes y los mapas, porque cada saneamiento de cada límite territorial ya tienen, usted está saneado con una ley donde figura el mapa del IGN, y al menos Tacna, por lo que he visto, hemos revisado, está bien avanzado, ¿no?, en sus límites. Está saneado el límite de la provincia de Jorge Basadre, así de cada provincia. Obviamente la departamental en Moquegua, por lo que yo veo, y ayer lo dije, es la tercera vez que el proyecto de ley para sanear estos límites llega al Pleno del Congreso, y Moquegua se opone. Entonces, cuando en PCM, en la Secretaría, en la Oficina de Demarcación Territorial, ellos también, o sea, ¿cuánto tiempo quizás ellos no se han podido poner de acuerdo? Sabemos de que es muy difícil a veces ponerse de acuerdo entre dos regiones, a veces incluso entre mismos distritos, provincias, pero se tiene que hallar esos consensos finalmente, se tiene que avanzar. Entonces, poco a poco, ellos, mira, son más de 37 años que no se han podido sanear, y Moquegua le falta todavía sanear sus límites, definir los límites departamentales.
2: Con Puno, creo, con Puno, ¿no?
0: También hay problemas con Puno.
1: ¡7! Pero y 46.
0: Tenemos que tener esa llegada, ¿no? Pues justamente de poder dialogar y argumentar, porque cuando, en serio, mira, hablando con el colega de Moquegua, le explicaba, ¿no? Mira, solamente es un punto inicial, solamente es esto. Y ahí el argumento, o sea, ¿de qué más te va a oponer? ¿De qué más? Y no tenía en realidad el argumento, ¿no? Es tu posición, me decía. Pero, o sea, siempre, todo debate se gana con argumentos. Por eso es que digo, hay que informar bien a Moquegua. Yo justamente estoy pidiéndole a PCM la información, tiene que socializar, porque tampoco nosotros no queremos un conflicto con Moquegua. Entonces, ahora, la ley no se escribe en piedra, no se escribe en piedra. Si es que hay un procedimiento luego de anexación, porque hay alguien que, algún sujeto poblado, porque sí ha habido algunas oposiciones internas, se puede hacer un proceso de anexación, se puede ir avanzando, porque, repito, la ley siempre es perfectible. Y ahora que el colega de Moquegua es senador, ¿no? Entonces he visto también otro colega, porque ha estado buscando también sus aliados que puedan apoyarlo, y yo he estado argumentando sobre la razón. Por eso es que hay muchos que miran el tablero, han estado cambiando sus votos, porque he estado llamando uno a uno, ¿por qué votas en rojo? Y le explicaba, ¿no? Y uno cambiaba su voto, porque solamente, le repito, no, o sea, tiene que primar la razón, ¿no? No se puede uno oponer por poner nada más.
2: Bien, la verdad que es muy intenso este trabajo que ha realizado usted con los hermanos de la comisión de allá de Ilabaya, especialmente el alcalde, el señor César Gallegos. Escobar. César Escobar me decía que ellos van a viajar a Lima para sostener una reunión con el presidente Balcázar. Imagino que usted también va a estar junto con ellos, batallar hasta el último día y que esto se apruebe, que esto ya se publique, el peruano congresista.
0: Es necesario desde todos los flancos, desde todos los lados, así como he estado diciéndole a ellos, a los consejeros, se tiene que acudir a todas las autoridades locales de la región de Tanes. Todos deberíamos estar ahí unidos como un solo puño y exigirle, en este caso, a Balcázar, al presidente. En PCM yo sé que la tienen clara, porque es un proyecto, repito, del Ejecutivo, que tiene muchos años. Así han caído varias veces. En este periodo hemos podido llegar hasta esta etapa y finalmente logrado ahora que en el Congreso se apruebe, ¿no? Y que hasta quemar el último cartucho, hasta verlo publicado en el peruano, recién podemos cantar realmente la victoria. Ayer ha sido un hito importante, histórico, porque, como les digo, a veces es complicado tener ese consenso, ¿no?, y esa votación.
2: Bien, la verdad yo le agradezco este momento de alegría para los cinco pueblos allá en la parte alta y la valla. Le agradezco por esta entrevista, le agradezco por este apoyo y la verdad seguiremos conversando con usted el mes de julio sobre las múltiples acciones que usted ha realizado como congresista por la región de Tacna, y seguro vamos a conversar ampliamente con usted en las cabinas de la radio para que dé un recuento, un informe de su labor como congresista Esmeralda Limache.
0: Sí, de todas maneras, con todo gusto, más bien gracias. Hemos tenido varios resultados, si bien no han sido muy mediáticos, porque nosotros no tenemos la maquinaria de publicidad, En fin, nosotros podemos, le agradezco la apertura que me da para poder justamente rendirle cuentas a la población, porque finalmente ellos son los que juzgan sobre el trabajo que uno realiza, ¿no?
1: ¡7!
2: Un abrazo a la distancia, muy buenos días.
0: Buenos días, gracias.
2: Me olvidaba, hoy es el día del campesino, el agricultor. Esmeralda, tu palabra final es quizás con un mensaje alentador a ese hermano del campo, aquí en la región de Tacna, Moquegua y el Perú.
0: Nuestros hermanos agricultores, cómo no, saludarlos, están yendo en mi representación allá al mercado de la agronómica, siempre hemos estado trabajando de la mano con nuestros hermanos agricultores, y más aún, mire, con estas leyes también que hemos podido lograr, la 32371, que permite su formalización, porque esa es otra brecha muy grande a nivel nacional, de muchas familias agricultoras que no tienen título, por lo tanto no pueden también desarrollarse, progresar, ¿no? Y estamos enmarcados en ello, en esa línea de trabajo, apoyarlo siempre, porque el agricultor es parte de esa cadena de seguridad alimentaria que tanto necesitamos, ¿no? Se nos viene el fenómeno del Niño, que también hay que ver cómo finalmente, sabemos de que el país está un poco convulsionado, la coyuntura política no ayuda, pero dentro de cada uno de nuestros espacios, tratar de hacer lo posible. Y yo voy a continuar apoyando desde donde me encuentre, porque me queda claro que la agricultura, no, en este caso también los hermanos de pescadores, es toda una cadena, porque lo primero, sin alimento, ¿qué hacemos? Y la pandemia nos dejó una gran lección, ¿no? Son ellos finalmente quienes nos han dado de comer, tenemos varios problemas que resolver. Y yo agradezco y reitero mi compromiso en apoyar a nuestros hermanos agricultores siempre, porque si no, ¿qué va a ser de nosotros? ¿Qué va a ser de nosotros, señor Suárez, de nuestras familias, localmente? Eso permite también economizar, ¿no? Porque imagínense estar, al contrario, Perú es un gran almacén para el resto de países. Y se debe fortalecer, es necesario el Ejecutivo. O sea, siempre, cada vez que puedo conversar con ministros, puedo conversar con el presidente, siempre les recalcamos ello. Hablamos del tema de formalización, porque es lo primero, el tema de resolver el problema del agua que tenemos en Tacna. Y ahí estamos para trabajar juntos de la mano.
2: Muy bien, gracias.
3: Aurelio, buenos días, estamos en vivo en Radio Fama. Buenos días.
4: Buenos días, señor periodista. Sí, justamente estaba mencionando lo que ha mencionado el alcalde de Cambaya en hace unos momentos, y felicitar, ¿no?, por el que este trabajo ha sido de verdad bastante difícil para nosotros, por haber trabajado, ¿no?, coordinadamente. Como mi persona estaba 4 años de alcalde aquí en la comunidad campesina borogueña, también estaba 4 años comunidad campesina, 8 años de autoridad aquí en mi localidad de Borogueña. Y justamente hemos trabajado, fuimos a Lima, también a Tacna, reuniones. Usted, lamentablemente, no ha tenido fácilmente el apoyo de nuestra autoridad digital. No sé qué pasa cuando uno, esa autoridad parece que se le sube los humos, no sé, maneja el presupuesto, hay que estar suplicando, señores. Autoridad, no sé qué es lo que pasa en nuestro distrito y la valla. De verdad, señor periodista, yo también quiero felicitar al alcalde Carlos, que siempre yo le dije, no pierdas la fe. La fe hay que seguirla hasta el último. Y justamente de ahí se consigue una historia, ¿no? Creo que el día de hoy ha nacido una noticia, ¿no?, que a nosotros, de verdad, nos da bastante alegría. Mira, de 37 años vamos a volver lealmente a nuestro distrito y la valla. De verdad, yo me siento bien alegre porque justamente bastantes proyectos que nosotros queríamos hacer por parte de la región nos obstaculizaba este proyecto de ley. No se podía hacer porque ustedes son la provincia de Candarave. Y es lo que nos han manifestado a instituciones públicas del Estado, que se podía sacar proyectos de bastantes instituciones del Estado. Como comunidad campesina, que mi persona ha servido 4 años como presidente de la comunidad. Y de verdad, ¿no?, nos obstaculizaba de verdad bastante.
1: ¡7!
4: Nosotros hemos tenido,
1: ¿no?, la
4: potestad de sacar proyectos en futuro de nuestra comunidad, pero no se ha podido. Motivos por el primer lado es limítrofe. Creo que hoy más que de hoy ya se ha decidido, ¿no?, que se ha aprobado ayer en Lima con los congresistas por mayoría, y solamente esperar, ¿no?, la promulgación de esta ley, y siempre nosotros estaremos, ¿no?, a la vanguardia. Y también justamente nosotros, en esa oportunidad yo le dije al alcalde Cambaya, no importa, hacemos polladas, pero viajamos a Lima, le dije, ¿no?, porque justamente a veces no vamos a estar esperando que la autoridad nos dé para poder nosotros esperar que para viajar, ¿no? Todo se puede, solamente el único hay que hacer actividades y todo se consigue, ¿no? Eso yo quería, grandes rasgos, señor periodista, y también felicitar, ¿no?, siempre a las autoridades de Cambaya, Borgoña, Colombia, que hemos caminado en ese momento. Lo que más tristeza me hace, señor periodista, es cuando fuimos el 7 de octubre en la región de Tacna, le hemos invitado al alcalde Citay y la vez para que vaya a esa reunión. Y más le importa, creo que tres cruces que los cinco comunidades. Yo un poquito en esa oportunidad me molesté porque justamente no hay ni un representante de la municipalidad de Isla Valle en esa reunión el 7 de octubre donde se aprobó el dictamen, la 11658 en la región de Tacna. Y veo, ¿no?, la gente de Tres Cruces tenía sus movilidades, tenía sus almuerzos, pero la gente de aquí de la zona, aquí de las autoridades que fuimos, no hemos tenido nada, nosotros por nuestra cuenta hemos asumido nuestra responsabilidad en la región de Tacna. Y a eso se ha llegado, señor periodista, de verdad, un poquito molesta de parte de personas, ¿no?, hacia el autor distrito, debería de apoyarnos y dar las facilidades para que nosotros podamos viajar, ¿no?, hasta Lima. Creo que usted sabe muy de cerca, cuando había en la oportunidad de, o bien esa oportunidad cuando estaba el alcalde de Ciudad y la Valle, había un presupuesto, creo, de 3 millones donde se aprobó para que puedan caminar, ¿no?, las autoridades de los pueblos afectados. Pero hoy en día se ha solicitado eso y nunca nos ha dado, señor periodista.
2: ¿A qué se debe, tú crees, hablando de una comparación de don Manuel Oviedo, Oviedo haya tenido sus errores, pero era un hombre que siempre apoyó? Y prueba ello al comité que muchos nos acordamos, apoyó con presupuesto, logística, equipo técnico, todo un apoyo de Manuel Oviedo, pero ahí está Moquegua que siempre obstaculizaba. Pero ahora el paisa Juan Ordóñez prácticamente le ha dado la espalda a estas cinco comunidades, le ha dado la espalda, no le ha apoyado en nada. Y muchos me dicen allá, me escriben, va a ser declarado persona no grata en un momento adecuado. ¿Usted comparte esa reacción, esa tristeza, esa pena que tienen la gente de los cinco pueblos con el alcalde Ordóñez, amigo?
4: Sí, justamente yo comparto, ¿no?, la petición de la población, porque no se ha obstaculizado proyectos, como le he mencionado, ¿no? Porque yo, de verdad, estoy de acuerdo con toda la población, lo que ellos me han mencionado en ese momento, porque hoy en día veo, ¿no?, como nos han castigado con varios proyectos, porque por Minagre, instituciones del Estado, Agroideas, yo bastantes proyectos, creo que hemos presentado documentos por el tema límite, no hemos podido conseguir por el tema problema límite entre los vicecandidatos de Jorge Basare. Yo comparto la población lo que menciona y de verdad nosotros también estaremos a la vanguardia, ¿no?, de cada actividad que se haga en siempre. Nosotros estaremos para poder declarar, ¿no?, porque mi persona ha estado como 8 años de autoridad en este pueblo y conozco de cerca el problema límite, cómo se ha caminado y cómo se ha trabajado hasta la fecha de hoy.
2: Muy bien. Te agradezco la comunicación con nosotros y estamos en contacto, Aurelio. Muy buenos días.
4: Buenos días, señorita. Gracias.
1: 7:58.
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20: De los tramos pendientes. Se precisó así que los límites saneados pasarán de 52 a 97%, beneficiando directamente a más de 10.000 habitantes mediante una mejor planificación territorial, mayor seguridad jurídica y una prestación más eficiente a los servicios públicos. Torres destacó que se trata de un trabajo de años, por lo que agradeció a su equipo técnico y a la congresista Patricia Juárez por las gestiones para la aprobación de la norma. Además, señaló que la ley no genera ninguna controversia con Moquegua. A nosotros no nos interesa para nada pelear con Moquegua, por el contrario, consideramos que son nuestros hermanos, manifestó. Pero en Moquegua esto no les ha gustado. Es más, eso lo hacen evidente con los pronunciamientos, comunicados y con la protesta que hoy y mañana realizan desde la vecina región. ¿Qué dijo ayer a la prensa la gobernadora Aguilia Gutiérrez con respecto a la aprobación de esto en el Congreso? La escuchamos.
21: Ante la aprobación de la ley 11.658, que el día de ayer ha sido aprobada por, en este caso, el Congreso de la República. Muy lamentable con la noticia que el día de hoy ha despertado el pueblo moqueguano, ante una ley que sin lugar a duda busca quitarle territorio a nuestra región de Moquegua. Siendo así, nosotros desde tempranas horas del día de hoy nos hemos puesto en contacto con los dos congresistas de la región Moquegua, con el alcalde provincial John Larry y con el alcalde del distrito de Torata, con quienes hemos sostenido una amplia reunión desde las 8:30 de la mañana por la presencia de nuestros congresistas en la ciudad de Lima. Nosotros estamos aquí en Omate. Hemos decidido que esta reunión sea de forma virtual, en la que hemos llegado a diferentes acuerdos. El primer acuerdo al que hemos llegado es que el día de hoy debemos enviar un documento al señor presidente de la República solicitándole se observe esta ley que a todas luces vulnera los derechos y los intereses de la región Moquegua. Este documento va a ser suscrito por todas las autoridades de la región Moquegua, a quienes exhortamos se sumen también a esta preocupación. Otro de los acuerdos que hemos tenido el día de hoy es que a partir de las 11 de la mañana los equipos técnicos del gobierno regional de Moquegua, de la Municipalidad Distrital de Torata y de la Municipalidad de Mariscal Nieto van a reunirse para poder establecer y también establecer y compartir información y prepararnos para la sustentación que vamos a hacer con el señor presidente de la República. Hemos acordado también solicitar una reunión para lo cual nos vamos a autoconvocar las autoridades de la región Moquegua en la ciudad de Lima. El día viernes estaremos los alcaldes, la gobernadora, seguramente acompañarán los señores consejeros y sociedad civil que desee también participar para poder sustentarle al señor presidente de la República el por qué esta ley debe ser observada y devuelta al Congreso de la República. También otro de los acuerdos al que hemos llegado es a poder, sin lugar a duda, hacer las evaluaciones legales que proceden, no sin antes mencionar que el gobierno regional de Moquegua a través de la Procuraduría Pública Regional presentó una acción de amparo. A esto se suman nuevos elementos, nuevos hechos como los sucedidos el día de ayer. Estamos evaluando también la posibilidad en este caso de entablar acciones legales en contra del presidente del Congreso y en contra también de la presidenta o presidente de la comisión que impulsó este proyecto de ley que vulnera los intereses y los derechos de la región Moquegua. De igual manera, en esta reunión, el alcalde Elvis Córdoba ha informado a las autoridades que a las 7:30 de la mañana se ha autoconvocado la sociedad civil debidamente organizada del distrito de Torata, quienes han manifestado también su preocupación, pero además se han autoconvocado a una huelga, a un paro regional que ellos están liderando y convocándolo, que iniciará el día de mañana y continuará el día viernes, y seguramente allí se sumarán diferentes gremios, diferentes asociaciones, sindicatos, y tomarán la mejor determinación en la defensa de los derechos y los intereses de nuestra región. Siendo así, yo debo expresar mi profunda preocupación ante la forma como una bancada parlamentaria, que es la bancada de Fuerza Popular, el día de ayer ha insistido para que se pueda aprobar este proyecto de ley de manera expresa. Estamos en contra de aquellas leyes que le han perjudicado y le han hecho tanto daño al país y que hoy pretende afectar a la región Moquegua. No más leyes expresas. Tenemos que trabajar en un Congreso que realmente atienda y legisle en beneficio de la población y no buscando perjudicar a una región como es Moquegua.
11: Por no hablar de esta decisión política sin sustento técnico, ¿podría también estar buscando la división de los pueblos, la división de las regiones del sur como tal en Moquegua?
21: Pareciera ser que tiene un trasfondo político, recordemos la coyuntura nacional, la coyuntura del país producto de las últimas elecciones nacionales, por eso yo quiero ser clara y directa, responsabilizo a la bancada de Fuerza Popular por haber impulsado un proyecto de ley que atenta contra los derechos y los intereses, los territorios de la región Moquegua. Responsabilizo a la bancada de Fuerza Popular, a la señora Patricia Juárez, quien el día de ayer libremente ha sustentado que este proyecto de ley no afectaría a la región, cuando ellos tienen conocimiento desde el 2025 que el gobierno regional presentó oposición a este proyecto de ley y que decidieron no hacerle caso. Lamentablemente, yo debo trasladar también lo que han mencionado los congresistas, esta ley ha sido aprobada con un criterio netamente político. No se ha respetado los criterios técnicos, los criterios reales, no se ha escuchado a las autoridades de Moquegua, porque recordemos que hay una mesa de trabajo que la conformamos desde el gobierno regional donde ha estado presente y trabajando también en la defensa de nuestro territorio los dos congresistas, los alcaldes de Mariscal Nieto y de Torata, con quienes se determinó que la forma cuando se aprobó en comisión era presentar una acción de amparo. Nosotros desde el año 2025 es que hemos presentado documentos que he pedido al equipo de imagen lo comparta con todos los medios de prensa. Se pretende responsabilizar a alguna autoridad, sí lo rechazo, porque tenemos los documentos que el gobierno regional de Moquegua ha puesto y ha presentado oposición a primero que se debata este proyecto de ley que cerciona nuestro territorio moqueguano.
18: Esas gestiones que actualmente de la quebrada es del gobierno anterior que se han descuidado los gobiernos regionales de Moquegua. Es la verdad, ¿no? igual que tenemos en Ichuña, que tenemos acá en Salinas Moche, con Salinas Huito, ¿no? Que realmente hay estos líos, igual con la comunidad campesina de Polovaya, igual manera, Santuario de Chapi, que anteriormente era de Uquina, la capilla, hoy está en manos de Polovaya. Señorita Aguilia, yo creo que la responsabilidad no, todo no es de usted, sino de las anteriores gestiones que se han descuidado nuestros gobernadores de la región Moquegua. Es así, ¿no?
21: Bueno, lo que yo debo señalar es que problemas limítrofes tenemos en todas las regiones y en todo el país. Le ha faltado al gobierno políticas que establezcan poder delimitar los territorios dentro de las regiones. En el caso de Moquegua, esto no es ajeno, pero yo aquí debo incidir con mucha claridad. Aquí lo que ha habido es una irresponsabilidad de impulsar un proyecto de ley que adolece de criterio técnico. Esta es una ley netamente política, por eso es que reitero, responsabilizo a la bancada de Fuerza Popular y a la señora Patricia Juárez, que el día de ayer libremente ha señalado que este proyecto de ley, que a todas luces quisieron insistir y que han logrado su aprobación, diga que no perjudica a la región hermana de Moquegua. A claras luces lo que buscan es generar confrontación entre Tacna y Moquegua, y esa es una situación que nosotros la rechazamos y que debe llevarnos a una profunda reflexión también como moquehuanos. Bueno, la acción de amparo en estos momentos está en el Poder Judicial. Nosotros esperamos que el Procurador Regional de Moquegua, quien ha sido convocado también hoy a la reunión de las 11 de la mañana, pueda manifestar e informar a la población. Sin embargo, conocemos también que el Poder Judicial tiene una excesiva carga laboral y ello no justifica que hay temas urgentes como este, que genera discordia entre dos regiones vecinas.
0: ¿Cómo el paro que está autoconvocando la población de Torata, gobernadora, sería en Torata o sería en Moquegua? ¿Eso le han informado quizá en la mañana?
21: La información que ha manifestado el alcalde Elvis Córdoba es que su sociedad civil ya ha acordado autoconvocarse a una medida de protesta que inicia el día de mañana desde las 00 horas, ¿no? En ese sentido, también debo manifestar que un acuerdo unánime de las autoridades, vamos a respaldar esta medida de protesta y invito como gobernadora regional a todas las fuerzas vivas de la región Moquegua. Invitamos a la sociedad civil debidamente organizada, a los gremios, a los sindicatos de construcción civil, invito a los maestros, invito a todos los moqueguanos y moqueguanas a unir esfuerzos para hacernos escuchar y hacer respetar lo que a Moquegua le pertenece.
1: 17 minutos, 8 con 17 minutos, ahí hemos escuchado a la gobernadora y sus reclamos frente a la prensa, etcétera, etcétera, ¿no? Justificando, ¿no?, su posición. Ahora bien, desde Tacna, ¿qué le respondió el gobernador Luis Torres? Que, por cierto, ayer también realizó una conferencia para poder de alguna forma celebrar, se dice, ¿no?, este logro obtenido por el equipo técnico allá en el Congreso. 8 con 17 minutos, bueno. ¿Hay ganas de pelear o no? ¿Qué es lo que dijo el gobernador en todo esto, no? Ha dado una respuesta, lo escuchamos.
22: Propuesta técnica, porque está bien presentada, pues, y eso no lo han hecho los políticos, lo han hecho los técnicos. Quiero agradecer también a los pueblos de Borogueña, Cambaya, Coraguaya, Santa Cruz, Vilalaca. ¿Usted de dónde es? De
23: Coraguaya.
22: Coraguaya, él es coraguayeño. De esos pueblos han sumado a la lucha, han luchado bastante. Mi agradecimiento, un abrazo para todos ellos en el Día del Campesino y mi agradecimiento profundo, porque sin su esfuerzo no hubiéramos podido lograr esta ley. Asimismo, quiero agradecer también a la congresista, futura senadora Patricia Juárez, del equipo fujimorista, por habernos ayudado en dos leyes importantes. La primera ley que nos ha ayudado ha sido la de la poder titular a casi 10.000 familias en la Llanera de los Palos hace pocos días. Y seguramente ya ahora van a firmarlo y vamos a poder ejecutar la titulación. Y el equipo técnico del Ministerio de Agricultura está esperando esto para poder empezar a titular casi 10.000 agricultores en la Llanera, que habían invertido, y en los palos, habían invertido su plata, su tiempo durante años, ya producían, ya exportaban, y no tenían título de propiedad. Gracias a Patty Juárez y su equipo, la congresista López, Jenny López, la congresista Chacón, y todo ese grupo, ayudaron bastante para que eso se apruebe, y hoy día, gracias nuevamente a Patricia Juárez y el equipo fujimorista, se logró darle el peso suficiente a este pedido, que ya no le iban a tocar, estaban a punto de no tocarlo, pero sin embargo, gracias a esas intervenciones se lograron. Y esas cosas buenas hay que manifestarlas, pues. Ahora no me van a decir que yo soy fujimorista, que me voy a poner el kimono. En primer lugar, kimono para mí no hay, porque soy muy gordito. En segundo lugar, hay que saber reconocer a las personas, como en el caso de los técnicos acá. Si no fueran por ellos, a Glenis, ¿no? que está ahora de corte, creo, pero que desde acá le hago llegar mi saludo, mi cariño, mi aprecio, mi agradecimiento. Ella comandó todo este grupo técnico de Tacna durante 3 años. Y por supuesto también a toda la bancada fujimorista. Para los que me quieren tildar de fujimorista, yo les quiero decir que tengo mi corazón a la izquierda, siempre lo he tenido, pero mi cabeza bien en el centro. Cuando hay que reconocer el trabajo de otros, se reconoce. Cuando hay que agradecer a otros, así no sean del agrado, se reconoce. Así avanza Tacna y así avanzará el Perú. Muchas gracias y una felicitación a todos los campesinos, tanto de Cambaya, Borogueña, Coraguaya, Santa Cruz, y también a todos los campesinos de toda la región de Tacna. Un abrazo para todos ustedes. Muchas gracias, señores funcionarios del gobierno regional.
2: A ver, el día de ayer, pues, el gobierno regional de Moquegua, pues, lanzó un comunicado del cual considera que estaría cercenando parte de su territorio. ¿Qué le tendría que decir en este caso a la homóloga, en este caso a la gobernadora regional de esta región?
22: Creo que a una dama tan guapa como ella no le puedo decir nada. Que me pegue, que me grite, que me... Ya está dado. Todo está consumado. Son 91 votos y eso lo dice todo, todas las fuerzas políticas. Más bien creo yo que es una persona joven, inteligente, muy capaz. Le sugeriría, como yo, una persona ya de 70, 71 años, que tenía más de 40 años en política, que no invitemos más a la población a enfrentarse entre Tacna y Moquegua. Tacna y Moquegua necesitan paz social, necesitan estar unidos. Tenemos muchos problemas, pero también muchas soluciones para el futuro. Ellos más que nadie. Ellos tienen 4 minas ahí poderosas. En vez de estar peleando con las minas, sin dejarse faltar el respeto, deberían coordinar mejor para el desarrollo de la región Moquegua. En vez de estar peleando con Tacna, por unos metros acá o metros allá, que no sé de dónde salieron, mucha fantasía. En vez de eso, trabajar juntos. Tenemos que potenciar el puerto de Hilo. Tenemos que, ahora que estamos construyendo la doble vía de Tacna, de Boca del Río Tacna, ya pensar en hacer la doble vía de Boca del Río Hilo Matarani. Esos son logros ahí que tenemos que lograr, que trabajar. Potenciar el puerto de Hilo, comenzar la construcción del puerto Bravo, ver el tema hídrico que nos falta, hacer un equipo entre Tacna y Moquegua, un equipo poderoso porque tiene todo. Lo único que le falta es ponernos de acuerdo para salir adelante en todos estos proyectos, de la pesca, de los puertos, del agua, las carreteras, mire, producen paltas en Moquegua. Aquí también producimos paltas, gracias a que Moquegua nos cedió en esos años unos plantones, y hoy día en Tacna produce una palta magnífica. Ellos producen damasco, hacen muy buen damasco. Nosotros también producimos damasco, hacemos buen damasco. En vez de estar peleando, tenemos que hacer una sola producción. Tiene extraordinarias bodegas de vino allá y de piscos, productores muy buenos. El Mocho, tantos amigos que yo tengo allá. Y acá también tenemos buenos vinos, buenas bodegas. Entonces, siempre está discutiendo por estas cosas que son vanas, y que el Congreso lo ha demostrado con sus 91 votos. Y todas las fuerzas políticas deberíamos juntarnos, cerrar este capítulo de estas divergencias que tenemos entre pueblos y de una vez ponernos a trabajar con mirar hacia adelante. Eso es lo que quería decir.
3: Gobernador, ¿qué es lo que se viene ahora para estos centros poblados? Oye, van a decir, bueno, han cambiado la ley, pero ¿de qué nos favorece? ¿De qué forma nos
22: da? Bueno, ahora es difícil vivir en una casa que te dicen, ¿hasta qué es tuyo? No, más adentro es mío. No puedes planificar. Si no puedes planificar, no puedes invertir. Y si no puedes invertir, entonces no hay desarrollo, ¿cierto? Eso es lo que la inestabilidad jurídica que tenían esos pueblos y que tenía el gobierno regional y que tenía el Estado peruano, porque el PTAN es un problema, tiene en otros sitios muchos problemas, y para que se solucionen estos enfrentamientos hay que delimitar de una vez por todas y definitivamente los límites que nos van a traer tranquilidad, paz, progreso y planificación para el desarrollo futuro.
2: Bien, señor gobernador, queríamos para poder saber también con exactitud cuántos kilómetros comprende y bueno, qué distritos y provincias también sigue alcanzando este plan de demarcación territorial.
22: Para esos temas técnicos voy a dejar a los técnicos, el doctor Hurtado creo que puede explicar mejor ese tema, cuántos kilómetros más acá para allá. Yo hablé de Cambaya, Borogueña, Vilalaca, Santa Cruz y Coraguaya.
1: Las 8:24, ahí estábamos escuchando al gobernador de Tacna respondiendo, ¿no? A lo que se ha mencionado allá en Moquegua, que ha originado, como hemos indicado, que hoy y este viernes se realicen algunas movilizaciones, protestas, por eso que ellos consideran, ¿no?, que se está atentando, afectando contra los límites, etcétera, etcétera, etcétera. Serán escuchados por el presidente porque paralelamente a esta protesta han indicado que hay una comitiva que va a viajar a la capital de la República para dialogar con el señor José María Balcaz y evitar que él promulgue lo que anteayer ha sido ya aprobado en el Congreso de la República. ¿Lo lograrán? ¿Serán escuchados? Nos haremos respetar también desde acá, porque no es justo que otra vez Moquegua comience a alzar la voz en una situación que, como ya dijimos hace unos minutos atrás, incluso lo está reiterando el gobernador, y esto ya está zanjado, está consumado. Ellos tuvieron su momento para poder haber observado. Esto no es algo que, digamos, que ayer Tacna lo presentó, automáticamente lo aprobaron, y acá no hubo un momento para poder discutir o debatir si estábamos en lo cierto, si de repente estábamos pidiendo algo que es irracional, que no tiene base técnica, argumentación legal, un soporte legal, o sea, ese tiempo ya pasó. Como hemos indicado, para que se apruebe algo en el Congreso pasa por varios momentos. Uno de ellos es la presentación de la iniciativa, la aceptación para trabajarse eso en la comisión. Cuando no hay, encuentran algo importante, lo archivan también. Entonces, no se archivó eso, el seguimiento que le das. También ellos tuvieron tiempo de haber... Ellos lo dice la propia gobernadora cuando declara que ellos han hecho lo propio, no han estado presentando documentación, lo que sea. Y ahora yo digo, cuando tú presentas un documento, no necesariamente así también se lo decimos justo por el Perú, que están presentando también algunos recursos, esos recursos son admitidos. Cuando algo te lo admiten, no significa que te están diciendo que sí. O sea, que sí es, que sí es positivo lo que estás pidiendo. No, cuando te lo admites, estás diciendo, recibo tu documento, lo estoy recibiendo, lo estoy admitiendo, recibo. ¿Para qué? Para poder ver, leer tus observaciones, apreciar y darle la valoración que tiene, ¿no? Si corresponde o no corresponde, etcétera, ¿no? Entonces, lo que haya presentado Moquegua en su momento tal vez pues no prosperó, porque tal vez no tenía la suficiente fuerza, o tal vez lo que estaban pidiendo no tenía una base suficientemente técnica, etcétera. ¿Por qué no prosperó? No pasó finalmente ese tema, pasó de la comisión a ser debatido en el pleno del Congreso y ahí fue aprobado. Allí, a propósito, los moqueguanos no están huerfanitos tampoco, porque ese tema se vio en el Congreso. Y entonces, al igual que nosotros, ellos también tienen a dos parlamentarios que lo representan en el Congreso. ¿Y dónde estaban esos señores? ¿Qué? ¿Vacacionando? Si quieren reclamarle a alguien, no le reclamen a Tacna, reclámenle a esos dos. Reclámenle a sus autoridades, que no supieron el crecer, o bueno, lo que ustedes consideren, ¿no?, que se ha afectado, porque aquí la tenemos clarísima, eso no tiene nada que ver, no se está manejando, no se está hablando de límites departamentales, es algo interno, dentro de departamentos, o sea, ¿en qué se ven ustedes afectados? Entonces, si van a reclamar algo, reclamen a sus autoridades, si van a reclamar algo, reclamen a sus parlamentarios, reclamen a sus congresistas. ¿Dónde estaban ellos? ¿O qué estaban pensando? No sé. 8:28.
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1: 8:28, hoy es jueves 25 de junio, año de la esperanza y el fortalecimiento de la democracia. Vamos con nuestros titulares de la hora. Hoy Locumba y La Bahía celebran un nuevo aniversario. Hoy el distrito de Locumba está de fiesta y mediante decreto de alcaldía se ha dispuesto el embanderamiento general de todos los inmuebles. Este aniversario de creación política se prevé que las actividades protocolares comenzaron ya a las 8:30 en la plaza principal. Y La Bahía también hoy celebra 171 años tras un programa variado y se ha proyectado que al mediodía se llevará a cabo la sesión solemne correspondiente.
6: Por otro lado, el gobierno regional de Tacna lanza licitación para nuevo expediente técnico de saldo de obra del Hospital Hipólito Unanue, obra paralizada desde el año 2020.
1: La licitación se publicó con un monto de 9 millones de soles y según el cronograma, la evaluación de propuestas será el 21 de julio y el otorgamiento de la buena pro está previsto para el 22 de julio.
6: El Pleno del Congreso aprobó el proyecto de ley de saneamiento de tramos de la provincia Jorge Basadre y algunos de los distritos del departamento de Tacna, marcando un hito histórico en el proceso de ordenamiento territorial de la región.
1: El gobernador Luis Torres resaltó que la norma no genera ninguna controversia con Moquegua y reiteró su voluntad de fortalecer la integración entre ambas regiones.
6: A nosotros no nos interesa nada pelear con Moquegua, al contrario, consideramos que son nuestros hermanos y nuestro complemento en la actividad económica y social, sostuvo.
1: Por su parte, el alcalde de la provincia, Jorge Basadre, Julio Dávalos, saludó la aprobación al considerar que representa un paso histórico.
6: Aclaró que no se trata de nuevos límites, sino de un saneamiento y adecuación con coordenadas que no se establecieron físicamente cuando se creó la provincia en los años 80.
1: En aquel entonces, debido a la premura política, la delimitación se hizo en el papel, sin estudios topográficos ni coordenadas precisas.
6: Ante los reclamos de la región de Moquegua sobre sectores como Quebrada Honda, Dávalos fue enfático al señalar que estas posturas carecen de asidero legal y técnico.
1: Mientras que el consejero regional de Tacna, Wilber Umire, sobre las críticas y protestas de Moquegua, fue enfático en señalar que postura es irracional y carece de sustento legal.
6: La oposición de Moquegua no tiene pies ni cabeza porque el proyecto propone el saneamiento únicamente de los límites interprovinciales, no departamentales, explicó.
1: En respuesta, el alcalde provincial de Mariscal Nieto, John Larry Coahuilago, afirmó que organizaciones civiles y agricultores convocaron a una paralización para los días 25 y 26 de junio.
6: La autoridad informó además que alcaldes y representantes regionales sostendrán reuniones de coordinación para definir acciones legales y políticas orientadas a la defensa de los intereses territoriales de la región.
1: Como parte de esas gestiones, una delegación viajará a Lima para reunirse con el presidente de la República, José María Balcázar.
6: Federación de Trabajadores CAS de SUNAR anunció la realización de plantones a nivel nacional para los días 25 y 26 de junio por el presunto incumplimiento parcial de beneficios laborales.
1: La Defensoría del Pueblo de Tacna solicitó una investigación exhaustiva en el caso que involucra al alcalde Samuel Cueva, quien es investigado por presuntos tocamientos indebidos y agresión física contra una mujer.
6: Jefe de la Defensoría, Edward Vargas, ha informado que la institución inició una intervención de oficio y señaló que las diligencias también deberían determinar si existió participación o responsabilidad de otras personas.
1: Un mototaxista perdió la vida la noche del martes luego de impactar violentamente su unidad contra la parte posterior de un camión estacionado en el distrito Alto de la Alianza.
6: La víctima fue identificada como Jorge Luis Merlín Quispe, 34 años, integrante de la empresa de mototaxis Los Rebeldes.
1: En Pachía, celebración por el Día del Campesino se vio marcada por la tragedia luego de que un hombre perdiera la vida tras ser atropellado por un vehículo cuyo conductor se dio a la fuga.
6: La víctima fue identificada como Orestes Quenta Almanza, de 61 años, quien se dedicaba a labores de construcción civil.
1: La policía, en coordinación con la Dirección de Transporte, realizó un operativo en la Panamericana Sur, que dejó como resultado la incautación de 3 vehículos que prestaban servicio legal de transporte de pasajeros.
6: Durante la ceremonia por el Día del Campesino, la Dirección de Agricultura premió a 27 agricultores de las 4 provincias.
1: También se anunció que la actual gestión ha entregado 963 títulos de propiedad rural y 2.118 constancias de posesión, brindando seguridad jurídica a cientos de familias del campo.
6: El Jurado Nacional de Elecciones prevé proclamar resultados generales de las elecciones entre el 3 y 7 de julio.
1: 32 jurados electorales especiales ya han programado sus audiencias públicas de proclamación de resultados de la segunda elección presidencial. Este jueves será en Tacna, San Martín, Huánuco y Amazonas.
6: Roberto Sánchez y...

0: y 38.
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7: Hablamos pues de la falta de esa cultura de prevención, ¿no? El hecho de no tomar en cuenta las recomendaciones que nos da el INDECI. Y de esa forma no nos preparamos, no nos preparamos con el plan familiar, por ejemplo, no con la implementación de la mochila de emergencia. Entonces, yo creo que no debemos esperar que algo similar ocurra, sino que tomemos en serio todas las recomendaciones referentes a la preparación que debemos de tener frente a estos fenómenos, estos factores de riesgo, que son diversos, no solamente los sismos, sino también ante otros factores de riesgo.
8: Correcto. A propósito de este tema, de este terremoto en Venezuela, y hace poco recordábamos el día 23, 25 años del terremoto devastador del 2001, sobre todo que afectó la región sur del país, digamos, hablabas tú de cultura de prevención. ¿Tú crees que desde esa fecha, pasado 25 años, en Tacna, digamos, ha cambiado esa percepción que tiene la población de tener una mejor cultura de prevención, digamos, estar prevenidos ante un evento, porque se anuncia que en la zona sur del país podría presentarse un movimiento de hasta 8.5, que eso es lo que se prevé cada vez que se realiza un simulacro, un ejercicio precisamente para que la población participe?
7: Mira, yo creo que un indicador que podemos tener en cuenta es el hecho de que pasado el terremoto que afectó la zona sur del Perú y afectó a nuestra región Tacna, hablando de la provincia de Tacna, se cedieron terrenos en Viñani para que muchas personas, familias, puedan ubicarse en esa zona, familias que vivían en el distrito de Ciudad Nueva. Pero sin embargo, desde el 2001, la fecha, vemos que el distrito de Ciudad Nueva ha crecido enormemente. No se ha trabajado el tema del ordenamiento territorial adecuadamente. No se han respetado los parámetros urbanísticos. Entonces, creo yo que, bueno, no tenemos esa cultura de prevención, no creo que no se ha tomado en serio las recomendaciones de las instituciones técnicas. Ya, sí, hoy en día, desde esa fecha ahora, contamos con todo un marco normativo. Se ha creado el Sistema Nacional de Gestión de Riesgos de Desastres, o sea, las herramientas, instrumentos están, ya, pero, sin embargo, muchas veces se mezcla el aspecto político y, bueno, hay en campaña, pues se prometen de que se va a titular, no, se va a entregar su constancia de posesión y a familias que viven en zonas consideradas de alto riesgo. Ahora, se entiende, es un derecho del poblador, de las familias, tener un terreno propio, es correcto, pero también es bueno cederles en terrenos adecuados, porque tengamos presente, mira, si ocurriera un sismo ahora, ya, cabe señalar que no estamos preparados, creo yo personalmente, y todas esas viviendas que se han construido a las finales van a colapsar. Eso va a generar un gasto, o sea, ¿dónde va a quedar el dinero, la inversión de esa familia que con tanto esfuerzo ha construido su casa? Dos, va a generar un gasto al Estado, porque al final van a solicitar préstamos, ¿no? Y van a requerir apoyo. Entonces, por ello es importante invertir en prevención, invertir en la gestión de riesgos desastres. Entonces, yo creo que con lo que estamos viendo a nivel mundial, ya, yo creo que estamos en un tiempo de retorno de estos movimientos telúricos que, como vuelvo a repetir, es algo normal, ¿no? Entonces, debemos de prepararnos, ¿no? El mapa de acoplamiento sísmico del Instituto Geofísico de Perú ya ha señalado tres puntos sensibles, en el caso del norte, el centro y el sur. Lima, ya, se espera un terremoto que guarda casi las mismas características al terremoto de 1746. Estamos hablando de más de 250 años. Personalmente creo que, y me genera mucho temor, el que pueda ocurrir un movimiento telúrico de gran magnitud en Lima y pueda generar mucha afectación. Pero también el otro punto que me preocupa es el sur, frente a las costas de Tacna y Arica. Hemos tenido terremotos que han generado mucha afectación. Terremotos que han superado los 8 grados de magnitud, momento. Entonces, eso tiene que llamarnos a la reflexión. 1877, tuvimos un niño extraordinario, sequía. Posteriormente, ¿qué vino? Vino el movimiento telúrico. Y posteriormente tuvimos lluvias. Entonces, hay que tener mucho cuidado. Hay que tomar las acciones preventivas. Por eso, yo creo que todos los gobiernos locales tienen que invertir, tenemos la partida presupuestal 0068, tienen que desarrollar sus instrumentos de gestión, sus planes que están contemplados dentro de la ley, dentro de la reglamentación del Sistema Nacional de Gestión de Riesgos Desastres, y cabe señalar que el reglamento fue modificado con el decreto supremo 060-2024 PCM
9: y 49.
7: Y aquí se hace mención de los planes, el plan de prevención de riesgo, el plan de continuidad operativa, el plan de gestión reactiva. Todos los gobiernos locales deben tener esos tres planes. A nivel provincia se suma el plan de educación comunitaria que se tiene, que de la provincia trabaja con los distritos. Entonces, están allí ya los instrumentos de gestión que con carácter obligatorio tienen que implementarse. Entonces, cabe señalar que acá en Jorge Basadre ya se ha terminado el plan de prevención de riesgo, ahora continuamos con los siguientes planes, plan de educación comunitaria, continuidad operativa y gestión reactiva. Entonces, ¿por qué? Porque la ley nos exige, pero muy al margen de que exija la ley, hay un tema moral, hay un tema de responsabilidad con la población, porque esos son los documentos que a las finales nos van a permitir poder poner en práctica, ¿no?, y contar con los recursos económicos para poder atender a la población, para poder desarrollar las acciones de preparación.
8: Correcto. Me decías que la población todavía falta cultura de prevención. ¿Y cómo va el tema en estos 25 años de las instituciones de primera respuesta, ¿no? Defensa civil, municipalidades. En estos 25 años me dices que han cambiado, supongo, las estrategias de trabajo frente a un movimiento sísmico que se prevé podría darse en cualquier momento, tal como se ha presentado en Venezuela. ¿Las instituciones han mejorado también su capacidad de primera respuesta frente a estos sismos después de 25 años?
7: Yo creo que sí, en el caso de las instituciones como son las Fuerzas Armadas, si hablamos de atención de emergencia, ellos ya cuentan con las acreditaciones para contar con el equipo USAR. Ya, me parece que el Cuerpo Bomberos va en ese camino también. Y por otro lado, con la creación del Sistema Nacional de Gestión de Riesgo de Desastres, yo creo que se ha fortalecido a las instituciones, pero hablamos del Instituto Nacional de Defensa Civil, es un ente asesor técnico, ya, así como el CENEPRED, quienes asesoran a la autoridad, ya sea del gobierno local, del gobierno regional. Acá ya depende del gobierno regional, del gobierno local, de disponer de los recursos. ¿Te das cuenta? De disponer los recursos para que se puedan desarrollar diversas actividades, teniendo, como te decía, mención con estos planes. O sea, en el aspecto normativo se avanza bastante. El problema viene ya la responsabilidad que asume el gobierno local. Yo tengo toda la normativa, tengo las recomendaciones que tengo que hacer mi evaluación de riesgo antes de hacer un proyecto de determinada zona, porque no voy a invertir y después, imagínate, voy a construir una escuela cerca de una quebrada y esta quebrada se va a activar. No, por eso son importantes la evaluación de riesgo. Ahora, la cual la trabaja un equipo multidisciplinario, ¿ya? Ahora, el punto es, como vuelvo a repetir, de que la autoridad asuma su compromiso, asuma su responsabilidad. Tengamos presente que los alcaldes, el gobernador regional, preside en la plataforma de defensa civil. Asimismo, el grupo de trabajo para la gestión de riesgos de desastres. Y aquí están los gerentes que forman parte del grupo de trabajo, quienes son el respaldo, el soporte técnico de las autoridades. Por ello, yo creo que todo funcionario, el que asume la responsabilidad de administración, de planificación y presupuesto, el gerente de infraestructura, el gerente de desarrollo social, el asesor legal, deben conocer la normativa de gestión de riesgos de desastre. Es más, deben de estar acreditados, deben contar con capacitación, preparación, con referencia a toda la normativa de la gestión de riesgos de desastres. Entonces eso va a ayudar bastante en la toma de decisiones.
9: 8 y 53. Correcto.
8: ¿Y crees tú en este análisis que haces, TACNA está preparada, digamos, para poder afrontar un movimiento de estas situaciones de 8.5, digamos, o todavía tenemos tareas pendientes para enfrentar, digamos, un evento de la naturaleza que podría darse en cualquier momento? Me hablabas hace instantes, recordando parte de la historia, que en los años 1800 se dio un tema de sequía y luego vino el tema del terremoto. Parece que es algo cíclico, ¿no? Porque se anuncia este niño costero intenso y, por supuesto, la zona sur del país, como el caso de Tacna, se prevé sequías. Y también hay un temor, hay una preocupación con que se podría dar un terremoto de grandes magnitudes en Tacna. ¿Este es algo cíclico, Carlos?
7: Mira, el tema de los fenómenos, hablando de del clima, ya, sí, tenemos niños extraordinarios, pero el caso de los sismos, ya tenemos tiempos de retorno, o sea, cada cierta cantidad de años se dan estos fenómenos, este sacudimiento de la tierra, como voy a repetir, que es algo normal, ya. Entonces yo creo que tenemos que preparar, no estamos preparados, creo yo, en la ciudad de Tacna para poder atender una emergencia nivel 4, donde vamos a necesitar el apoyo nacional, y yo diría inclusive nivel 5, que vayamos a necesitar el apoyo externo. Ya no estamos preparados. Por eso hago un llamado a las autoridades, por mi experiencia, porque he caminado por varios municipios, y siempre me ha tocado entrar a municipios donde no contaban, digamos, con la unidad funcional de gestión de riesgo, o recién estaban en proceso. Entonces, con la experiencia, veo que todavía no hay esa conciencia. Pero estamos en ese camino, pero hago un llamado a los gerentes, me están escuchando ahorita, de los gobiernos locales, por favor, apoyen a las áreas de gestión de riesgo, apoyen al secretario técnico que está a cargo ya de la Secretaría Técnica, tanto del grupo de trabajo como también de la plataforma Bojina, gran responsabilidad. Y es más, tengan en esas áreas gente preparada, recuerden que las áreas de gestión de riesgo de desastres, ya, es un equipo multidisciplinario, tiene que haber un ingeniero civil, tiene que haber un arquitecto, puede haber un licenciado en educación, puede haber un psicólogo, pero también personas con experiencia, ya, que hayan, por ejemplo, si yo voy a delegar a una persona en la provincia, ya, tiene que ser una persona, un profesional, que ya haya caminado por los distritos, que conozca la realidad de los distritos, ¿comprende? ¿No? Y si voy a poner en el caso de algún responsable en el distrito, asumiendo la responsabilidad de gestión de riesgo, igual, que sea una persona que conozca la realidad de su sector. Es muy importante para que también pueda ser un buen soporte al señor alcalde en la toma de decisiones.
8: Correcto, correcto, Carlos. Entonces falta un poco de responsabilidad de parte de las autoridades. Si bien hay normativa, me decías tú, acerca de la gestión de riesgos y desastres, falta también implementar personal adecuado, capacitado en las áreas de gestión y no dejarlas de lado, ¿no? Como ser temas secundarios, más aún cuando vemos en otros países que se dan estos terremotos de grandes magnitudes y que podrían replicarse tal vez en la región sur del país. Por lo menos ese podría ser el mensaje, ¿no? Normativa hay, falta decisión política de colocar personas adecuadas, capacitadas para que puedan afrontar, digamos, si se dieran estos movimientos telúricos de grandes magnitudes en esta parte sur del país.
7: Sí, mira, yo creo que tenemos todo el soporte técnico por parte del CENEPRED y el INDECI, ¿ya? O sea, estamos desde ahí, estamos bien. O sea, el tema viene ya con las mismas autoridades que tienen que poner personas idóneas, técnicamente preparadas, y por otro lado, también que se le dé todo el soporte logístico y económico para que puedan realizar las tareas que le corresponden, ¿no? Eso es importante, porque ustedes, si no cuentas con recursos, o sea, no te mueves, ¿no? Todas las áreas de gestión de riesgo deben contar mínimamente con su oficina, su área para el funcionamiento del centro de protección de emergencia, su almacén de bienes de ayuda humanitaria, y también importantísimo es que cuente con una movilidad, una unidad móvil para poder movilizarse. ¿Por qué? Porque el responsable del área de gestión de riesgo tiene que estar, no solamente desarrolla actividades administrativas, sino también operativas en el campo.
8: Correcto, correcto, Carlos, te agradecemos. Vamos a estar atentos en todo caso para ver cómo se desarrolla esta posibilidad de que en esta zona sur del país, como se ha anunciado tantas veces, se pueda dar un movimiento sísmico de 8.5. Hay que estar preparados y para eso también hay un trabajo que tienen que hacer las autoridades, bueno, las autoridades que están terminando su gestión este año y también, por supuesto, las próximas que van a iniciar su gestión en el año 2026.
7: No nos descuidemos de este tema, ya estamos dentro del cinturón de fuego del Pacífico, esto va a ocurrir, quizá mañana, quizá un año, dos años, tres años, pero va a ocurrir. Entonces, frente a ello, ya nos ha anunciado el Instituto Geofísico del Perú, así que tenemos que prepararnos, no es con el fin de generar, digamos, incomodar quizás a algunos ciudadanos que están escuchando ahorita y dirán, ¿qué me habla de los terremotos? Eso no va a ocurrir. ¿Qué pasó en el 2001? En el 2001, ya 20 días antes que ocurra el movimiento telúrico frente a las costas de Arequipa y que afectó la zona sur de Perú, vino a Tacna el ingeniero Julio Curoigua. ¿Quién lo trajo? Lo trajo el ingeniero José Luis Villacaba, que era el director regional de vivienda. Cuando el ingeniero Julio Curoigua hizo mención, que en paz descanse, referente al tema de que va a ocurrir un sismo y va a afectar la zona sur de Perú, muchos lo cuestionaron, ¿no? Está viniendo a generar alarma a la población, eso no va a ocurrir. ¿Y sucedió? Entonces, ¿te acordarás tú, el ingeniero Vera Barca, paz descanse? El ingeniero Vera hablaba mucho referente a la activación de la quebrada del diablo. Cuando iba a las reuniones decían, ese señor está exagerando, eso no va a ocurrir, habiendo información. Pero sin embargo, no decían caso, y ocurrió. Es una quebrada seca que se va a volver a activar, y es inclusive en el 2020, cuando se activó la quebrada del diablo, también se activó la quebrada Caramoye, que pudo haber afectado a mucho sector de Ciudad Nueva, pero sin embargo, gracias al trabajo que hizo la Unidad Básica Operativa del Ministerio de Vivienda, de Tacna, se hicieron tres pozas de disipación, hasta cuatro pozas de disipación que contuvieron el huaico que bajaba. ¿Ya? Y afectó sí a las chancherías, pero no fue mucho. ¿Pero qué hubiese sido si no hubiesen hecho las pozas de disipación? Entonces, Hay trabajo que ha desarrollado el Ministerio de Vivienda en Tacna, muy importante, y eso hay que resaltarlo y reconocerlo, ¿no? Que salvó vidas. Entonces, creo que tenemos que seguir trabajando en este tema de la prevención. Y como vuelvo a repetir, es responsabilidad de nuestras autoridades locales. Pongo un llamado al Ministerio Público, hago un llamado al órgano de control interno de los gobiernos locales, que no se descuiden de esa parte. Ya nos ha anunciado el ENFEN, ya estamos con la alerta del niño, ya la NOA ya se ha pronunciado, hemos pasado el 60% de probabilidad de la ocurrencia de este niño global. Entonces tenemos que tomar las acciones preventivas, tenemos que prepararnos, ya. Así que discúlpame que haya llegado a este punto, pero es importante. A veces no son conscientes las mismas autoridades, más aún porque estamos ya en una época electoral y a veces se abandona. Pero ¿quiénes van a resultar afectados? Es la población, si no se toman las acciones preventivas.
8: Correcto, Carlos. Te agradecemos. Muchas gracias. Buenos días.
7: Gracias. Muy amable. Gracias.
8: Queda el secretario técnico de Defensa Civil de la Municipalidad de Jorge Basadre, dándonos a conocer precisamente una especie de análisis de lo que ha ocurrido en el país de Venezuela, estos dos terremotos casi seguidos, 7.2, 7.5, y bueno, ¿qué lecciones nos trae para esta zona sur del país? Como decía Carlos, sí, pues al último, estamos en un espacio ya electoral para elegir a las nuevas autoridades el 4 de octubre de este año, que van a regir por un periodo de 4 años a partir del 2027. Y a propósito, muchos de los candidatos seguramente van a prometer infraestructura, pistas, veredas y una serie de situaciones que son importantes, pero habría que analizar también a la hora de elegir, dar el voto a el candidato que va a ocupar el cargo de alcalde, de distrito, de provincia, el próximo gobernador o gobernadora regional, que también nos hablen un poco acerca de lo que van a hacer en el tema de prevención de desastres. Tacna está en una zona sísmica, ¿no?, que podría presentarse un terremoto de grandes magnitudes. ¿Y qué nos ofrecen los candidatos? Eso también hay que hacerle la consulta a los propios postulantes, qué trabajo van a hacer ellos en el tema de prevención de desastres, porque también ese es un tema importante que atañe, por supuesto, a la región de Tacna. Son las 9 de la mañana, 3 minutos, 9 y...
9: 9 y 4.
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0: musical 2024. 9 y 29.
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1: Daba la casualidad que en el momento que íbamos a pedir, si no había una bronca, a propósito, se producía algo espectacular. ¿Cuántas veces he estado actuando? Y siempre un choque de autos, hermano. Justo donde yo estaba actuando un choque de autos. La pista era grande, yo decía, ¿por qué no se van a chocar más allá? Y la gente que quería ir, voy o no voy, y si voy, ¿para qué voy? Pero ¿sabe qué nos animaba? El grito de algún sapo que decía, ¡la cabeza del chofer! Todo el mundo, ¡ah, la cabeza! ¡Plum! Arrancaba. Yo parado solito como baboso ahí, que me quedaba agarrar mis cosas, ir a ver la cabeza del chofer también. ¿Verdad, hermano? Y ahora que estamos en la televisión, el trato es diferente. Vamos a un espectáculo, la gente paga su entrada. ¿Y quién se va a arrancar? ¡Nadie, pues! Te fregaste, porque ahora sí no vas a poder arrancar. ¡Absolutamente nadie! Y ahora que estamos en la televisión, la policía nos resguarda. Antes nos guardaban, de verdad, hermano. Yo recuerdo cuando estaba trabajando una vez en una ciudad de nuestro país, estaba en lo mejor y de repente batida. Ya, momentito, ¿qué hace? ¿Qué hay acá? Ya, usted es el que ha ocasionado todo este, ya, acompáñeme a la comisaría. Pero señor, ya, acompáñame nomás. Hora de la calificación, el mayor, ¿y a usted por qué lo han traído? Mire señor, yo soy cómico ambulante, trabajo en las calles haciendo mi show. ¿Y usted no sabe que está prohibido trabajar así? Pero señor, es una forma honrada de ganarse la vida dando alegría al pueblo. Ya que sea la primera y última vez. Muchísimas gracias, señor, muy amable. Y me retiraba, pero yo tenía que trabajar. Otra vez iba a la plaza. Nuevamente la batida, hermano. Otra vez a la comisaría. El mayor, oye, ¿qué te he dicho? ¿Ah? ¿Qué te he dicho yo? Te he dicho que no te quiero ver. El mayor entienda que tengo que trabajar.
0: ¡9! ¡No te quiero volver a ver acá!
1: Muchísimas gracias, mi mayor. Pero yo era terco. Salí de nuevo a trabajar a la calle. Justo la batida, hermano, nuevamente. El mayor asado en la comisaría. ¿Qué? ¿Otra vez tú acá? Caramba, cada rato vienes, ¿qué te pasa? Pero entienda, señor, que sea la última vez. Me botó, otra vez salí a la calle, otra vez la batida, de nuevo a la comisaría. El mayor desesperado, ¿otra vez tú acá? ¿Por qué no entiendes? Caramba, búscate otra comisaría, cada rato vienes acá. ¡Ya no sé qué hacer contigo! Mayor, entienda, por favor, que sea la última vez. Otra vez salí a trabajar. ¡Estoy actuando! Le digo a los señores, avíseme si hay batida. Me fregaron nuevamente a la comisaría. El mayor no lo podía creer. ¡Ya no sé qué hacer contigo! ¡A cada rato vienes! ¡Anoche te he soñado! ¡No sé qué hacer contigo! Pero mayor, entienda, ya no me digas nada. Toma la llave, enciérrate solo. Gracias. Pero no solamente ha habido tristezas en las calles. Ahora saboreamos el éxito en la televisión y lo sabemos asumir con responsabilidad y humildad. Pero también, así como ha habido tristezas, también ha habido alegría. Yo recuerdo mucho un lugar del Perú donde muchos amigos míos me decían, no vayas para allá porque es difícil. ¿Por qué? Porque los habitantes de ese lugar todos eran negritos. Con respeto, con cariño, porque yo también soy negro. ¡Todos eran negros! No vayas, es difícil. Pero era un reto para mí y me fui a trabajar allá, hermano. Y efectivamente, cuando junté mi ruedo, mi teatro se llenó de puro negro. ¡Negro! Más parecía reencauchadora de llantas, hermano, de verdad.
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1: Menos mal que hoy día ha venido un parche, nada más. Oye, hermano, cuando se juntaron todos los morenos, era apagón. Y dije, muchachos, sonrían, por favor, quiero claridad. Todos me miraban serio, pero poco a poco me gané un lugar en el corazón de todos ellos. Y después de 40 minutos de show, le dije, señores, ¿puedo pasar con mi gorro? Esa gente, no pases en gorra, pasen costalío. ¡Qué linda gente! Toma un sol, toma dos soles, toma cinco. Otros se metían de cabeza. A mí las lágrimas se me caían de emoción. Muchísimas gracias. Nunca lo voy a olvidar. Ve, lo llevaré siempre acá en mi corazón. Me comencé a ir, ¿no? Comencé a retirarme, arrastrando mi costal de dinero. Y de repente veo cuatro negrazos a mi atrás. Yo dije, ahorita me cuadran. Yo pensé que eran cuatro, solamente eran dos, sino que con la sombra me había equivocado. Yo me estaba yendo y me agarra un moreno. Oye, ¿a dónde vas? ¿Qué cosa crees tú? ¿Que nosotros te hemos venido a robar? No, hermano, un poco asustado. No, no, mano, pierde cuidado. Ha venido de tan lejos a hacerlo reír y crees que te vamos a hacer daño. Estás totalmente equivocado, moreno. ¿Cómo crees que te vamos a robar? Al contrario, hemos venido a felicitarte a nombre del Sindicato de Choros Unidos. Y hemos venido a hacerte entrega de la chaveta de oro. Toma, hermano. ¡Qué lindo!
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0: 10 y 30.
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9: Para Julián Capuno, para mis amigos de Cajamarca, para todo el Perú, con mucho cariño, su amigo de siempre, Peñalver Castillo.

0: Para los amigos que están compartiendo por Cajamarca. Ajá. Están compartiendo a todos los grandes amigos. Jean Paul Lara, por ahí el doctor Antonio Auca.
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1: Salud, salud con la cervecita, señor.

0: 53 y 59.
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0: aplauso, señoras y señores.
1: ¿Dónde está la gente cerveza?
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0: ¡Cambullo! ¡Sí!

0: Capullo de Rosas. Tremenda canción, éxito, golazo. Para todos mis amigos del Bajo Piura, aperturando los carnavales.
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0: 11 y 30.
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9: Esta era una señora que estaba embarazada y le habían detectado que tenía trillizos. Le habían detectado de que estaba, ¿no? Iba a recibir tres bebés y la señora estaba mal. ¡Ay, me duele! ¡Ay! Van al hospital, la llevan y la señora, ¡ay, doctor, me duele! El doctor, cállese, pe, señora, aquí le mandan hacer tonterías. Otro día use condón, ¿qué pasa, señora? ¡Ay, doctor, me duele! Ya suba la camilla. Enfermera, llévela a la sala de parto, por favor. ¿Ya? Ahí le van a decir qué es lo que va a hacer. Ya, doctor, va. Primero que el doctor llega, donde uno, a la sala de partos, y dice, muy bien, señora, usted tiene que pujar. Son tres bebés, a usted no le podemos hacer cesárea. Usted puje lo más fuerte que pueda para que esos bebés salgan. Ya, doctor. Vamos, señora, abra las bisagras. Vamos, puje. La señora. Muy bien, puje. Y de tanto pujar, se le escapa un pedo. Señora, por favor. Apunte, pero no dispare. ¿Qué pasa, señora? Vamos, puje. Y de tanto pujar, sale una cabecita. Un bracito, otro más. Doctor lo jala despacito, lo agarra de los dos pies y le da un palmazo en el poto. ¡Plax! Pa' que llore, ¿no? ¡Plax! Y le ve, ¡ya! Muy bien, muy bien. Señora, vamos por el segundo. La señora. Se le escapa una ráfaga. Pásame la máscara alquilada, si escapa mal el doctor. ¡Vamos, señora, puje! Y la señora. Y de tanto pujar, sale otra cabecita. Un bracito, otro más, lo agarra. Y procede también a pegarle en el potito. ¡Plax! Y el bebé no lloraba. ¡Plax! ¡Plax! ¡Plim! ¡Plum! ¡Plax!
10: ¡Plax! ¡Plax! ¡Plax! 11:37.
9: ¡Ya, bebé! ¡Ya! ¡Ya! ¡Está vivo! ¡Lo pone ahí! ¡Señora! ¡Queda el último! ¡Vamos, señora! ¡Puje! Y la señora... Media hora no salía. Una hora. Nada. ¿Sabe qué, señora? Ese bebé se ha quedado atracado. Voy a tener que meter mi mano. A ver si con mi mano lo jalo un poquito. Ya, doctor. Doctor, agarra, mete la mano por la zona íntima de la señora. Comienza a buscar. Acá tiene que estar.

0: sale. Señora, yo me equivoqué, yo pensé que eran tres bebés, pero solamente son dos. Así que ya la enfermera le va a decir lo que tiene que hacer. Ya, doctor, ni bien se va, sale otra cabecita. Un bracito, otro más. Era el bebito que faltaba. Al frente estaba la enfermera y el bebito. Volté la enfermera. ¿Qué pasa? ¿Eras tú el que faltaba?
1: ¡Cállate, pe!
0: ¿Qué quieres?
1: Oye, ya se fue ese desgraciado que le pega a los bebitos.
0: Un pajarito estaba palteado en su nido. Quería hacer el amor.
2: 11:39
0: Niña, y el hombre. Hasta que llega una pajarita y se posa en la rama de su árbol. Al fin, dijo el pajarito. Y la pajarita toda coqueta le comienza a silbar, ¿no? Y el pájaro se queda mirando. Uy, mi oportunidad. La comienza a enamorar, ¿no? Se va en mitad del vuelo, dice, ay no, ay, pero yo soy virgen, hasta ahora no sé lo que es hacer el amor. A ver, voy a retornar, voy a hacer el intento. Y regresa, pero el pajarito ya estaba todo ya. Llega la pajarita y le insinúa, ¿no? Y el pájaro asado.

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0: ¿Dónde está la gente? Va a salir a ver dónde está la cervecita, por la parte derecha, por la parte izquierda. Sí, va a ser lleno por acá, muchas gracias.
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0: 13 y 58.
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9: Bien, antes de iniciar este programa informativo Macro Regional Sur, hoy queremos saludar. Un extenso saludo a mi distrito que me vio nacer, al distrito de Ilabaya. Saludo a todos los paisas, a todos los amigos, hermanos que han llegado a este distrito y que hoy son parte de Ilabaya. Saludo para ustedes por este 171 aniversario. Pásenlo bien, diviértanse bien, sanamente, ¿ya? Beban hasta donde puedan, no excedan el licor. A veces cuando se exceden, muchos terminan mal, ¿ya? Pásenlo bonito, hay actividades. Gracias a Dios, y la valla tiene los millones a montones. Para hacer un buen aniversario. Este año Ilabaya va a recibir, prácticamente tienen arcas, este año casi 200 millones. Imagínense, señores. Hay distritos que no llegan ni a un millón de cano minero. Ilabaya lo tiene. Gracias a la explotación minera de Toquepala, lo que es Sauder. Una empresa privada con los aportes del cano de millones y millones que llega al Estado
10: y 7
9: al gobierno central, llega a la región, llega a los distritos, llega a las provincias, mis hermanos. ¡Feliz aniversario, Ilabaya!

0: Muy bien, otro tema también que el día de hoy vamos a tocar es el paro regional que hoy han preparado las autoridades, las dirigencias y el pueblo moquehuano, un paro regional en rechazo al proyecto de ley, ya, al proyecto de ley que ha sido aprobado por el Congreso, donde dicen el limítrofe de Jorge Basadre y Candarave, pero dice que eso afecta gran parte, dicen los hermanos de Moquegua, por eso que el día de hoy Moquegua, como advertencia al gobierno central, está hoy haciendo un paro de 48 horas. Y posiblemente dice se vayan a un paro ya indefinido, y como siempre, Moquegua, van a tomar el puente Montalvo. 12, le están metiendo presión al presidente Balcázar para que no firme esa ley aprobada por el Congreso. Hay que recordar que esa propuesta, esa ley, es impulsada por el Ejecutivo, y el Ejecutivo no puede retroceder en su propuesta, en su creación. El Consejo, el Congreso, por mayoría, ha ratificado. Yo no sé, Moquegua dice, Tacna dice que no le está quitando nada, ni un centímetro, pero Moquegua dice, sí me están quitando parte de Quebrada Honda, dice. En fin, veremos, y vamos a conversar con muchos autores sobre este tema. Se ha pronunciado el gordito simpaticón, que también se quiere subir al coche, así como muchos, pero es un problema, amigos oyentes. Y de otro lado también, amigos oyentes, con mucha pena, la verdad, lo que está pasando en Venezuela, hermanos. En estos últimos meses ha habido terremotos en la India, hace una semana, de 8 y tantos grados. Hoy Venezuela se ha sentido en Japón 6.9, en Venezuela 2 terremotos, una de 7.5, otra 7.2. Imágenes que vemos, mis hermanos, donde caen, se derrumban edificios de 5, 10 pisos. Según información extraoficial, se dice que habría más de 100.000 fallecidos, muertos en los escombros, porque Venezuela, la verdad, un país que atraviesa una extrema pobreza, un país que ha caído a la miseria, al hambre, al caos económico, que ha dejado un gobierno comunista, socialista, encima dictador, ¿ah? Un pueblo que muere de hambre, un pueblo sacrificado, ¿ah? Mucha gente ha salido de Venezuela, muchos venezolanos y gran parte han llegado al Perú, castigado por un gobierno comunista, socialista y encima dictador como es Maduro. Gracias a la intervención de Estados Unidos se ha cortado a ese gobierno dictatorial, y que hoy Maduro está detenido en Estados Unidos, tiene un proceso por narco, ya, y dictador, más de 1,000 desaparecidos, muertes, ha destrozado la economía de Venezuela, ha estatizado, ha nacionalizado empresas privadas. Hoy las empresas del Estado que ha nacionalizado Maduro están en ruinas. Y hoy, gracias a Estados Unidos, poco a poco está empezando a recuperarse Venezuela del caos económico. Y ahora le llega este terremoto, a 2 terremotos seguidos, uno 7.2, el otro 7.5. ¿Qué ha hecho Venezuela? Que la verdad, en los últimos años, está pagando caos,
1: 12,
0: hambre,
1: 13.
0: Miseria, y hoy este terremoto. Se dice más de 100,000 fallecidos. Edificios que han caído, mis hermanos. Estados Unidos ya empezó a mandar ayuda. El Salvador, Argentina, Chile, México, no sé el Perú, cuánto ya debe sumarse al apoyo. Venezuela llora. Venezuela, un país castigado por un gobierno comunista dictatorial, hoy castigado por la naturaleza. Por ahí dicen, se sienten pasos, que ya llega el fin de este mundo. Tanta desgracia, tanto en un país, en el mundo, el egoísmo, las guerras, asesinato, la delincuencia, peleas entre políticos, vecinos, autoridades, peleas, más que todo en la política, mis hermanos. Países divididos, y en nuestro Perú no es ajeno. Nuestro país está dividido, enfrentado, ¿no? Y con violencia que quieren crear más caos. Es momento de paz, mis hermanos. Es momento de perdonarnos unos a otros. Y yo siempre he dicho en la radio, la persona que te ha hecho daño, no le desees que le vaya mal. No le desees que le vaya lo peor, a lo contrario. Pídele al Señor que le vaya bien. Que le vaya bien en el trabajo, en la salud, en la economía. Pídele que le vaya bien, señores. Y tu alma va a vivir tranquilo.
1: Super
0: y si
1: radio,
0: tú sabes que no has hecho nada malo, tranquilo. Porque el Señor, tarde o temprano, te va a llevar y vas a pagar todo lo malo que han hecho. Por eso, no hay que ser vengativo. No hay que decir el mal a nadie, mis hermanos. Es momento de paz, de tranquilidad. Y este mensaje tiene que empezar de las autoridades, de los políticos, que primero ponen su interés personal, económico, político, que una paz social. Señores, el Perú no quiere enfrentamiento en estos momentos tan difíciles, mis hermanos, tan difícil. Creo que tenemos que pensar pronto, pronto está la venida del Señor y para ello tenemos que prepararnos, tenemos que curar nuestras almas. Es un consejo, un previo consejo de un amigo, Hugo Suárez Vega. Muy bien, ahora sí. Vamos con la información que es muy preocupante para Tacna. La verdad que este tema de Moquegua, Moquegua, hoy hay un paro. Le echan la culpa al fujimorismo, dicen. Fujimori tiene la culpa, el fujimorismo. Claro, los congresistas por Fujimori, con Patricia Chirinos, ahí están los videos, ha expuesto severamente su planteamiento al Congreso, también la Esmeralda, pero Moquegua le echa la culpa al fujimorismo. El fujimorismo aprobó, pero solamente son 30 congresistas, ¿por qué echarle la culpa a todos? Todo es fujimorismo. Bueno, en Tacna también hay que decir, en Tacna, gracias a Fujimori, a la bancada del fujimorismo, se aprobó esta ley en favor de Tacna. Porque en Moquegua le están echando culpa a la bancada de Fujimori. Que ellos aprobaron, dice. En Tacna tenemos que decir, gracias a Fujimori. Aquí en Tacna hay pocos fujimoristas. También hay que decirle, gracias. Gracias, fujimoristas, porque aprobaron este proyecto de ley. Y una de las que valientemente expuso es, recién me llegó el video, de Patricia Chirinos, que estuvo en Tacna en la campaña de Keiko, estuvo casi 2 semanas. Y ahí seguro muchos le han dicho, mira Patricia Juárez, por favor, apóyanos que se apruebe esta demarcación territorial a favor de Tacna. Y con el apoyo de Esmeralda Limache, pues por mayoría se aprobó. Entonces hay que agradecer al fujimorismo aquí en Tacna. Y eso que hay pocos fujimoristas. En Moquegua también hay poco. Le están echando la culpa a la bancada de Fuerza Popular. En fin, pero ¿qué dice el gordito simpaticón? Ayer el gordito simpaticón siempre, él siempre saca agua para su molino, ¿no? Claro. Pero Tacna tiene que estar unida. Tacna tiene que estar unida para hacer respetar esto que se ha aprobado. Moquegua dice que le estamos quitando. Han hecho hoy un mapa. Hoy van a paralizar. Hoy Moquegua se moviliza. Ojo que Moquegua son más unidos que Tacna. Ojo, ¿eh? Moquegua son más unidos que Tacna. Tacna tiene que mostrar unidad. Ojo. Ojo. Tacna es más unida. Perdón, Moquegua. Moquegua, cuando Moquegua se para, se para. Y usted lo sabe, mis hermanos. Pues Moquegua, Tacna debe estar unida. Tacna debe una unidad entre las autoridades, dirigentes y población. Tenemos dos congresistas de Lapicito, Balcázar es de Lapicito, y ojalá hagan prevalecer este proyecto aprobado en favor de Tacna. Estamos con don Julio Dávalos, alcalde provincial. Don Julio, buenos días, estamos al aire.
1: Un saludo a todos, ¿cómo están? Buenos días, a su disposición.
0: Bueno, don Julio, hoy está el aniversario y la valla, un distrito que hoy cumple 171 aniversario. ¿Cuál es el sentir de usted como un alcalde provincial y que Ilabaya es parte de la provincia, Julio? Muy buenos días.
1: Muy buenos días. Un saludo en primer lugar a todos nuestros paisanos, a nuestros vecinos, de todo lo que es, todos los anexos, de todos los pueblos que conforman el distrito de Ilabaya, así como también a todos los habitantes que están en el asiento minero de Toquepala, que también pertenecen, ¿no?, al distrito de Ilabaya. Entonces yo creo que el día de hoy es un año más de vida, digamos, ¿no?, de desarrollo de esta provincia del distrito de Ilabaya, y que ojalá que sigan trabajando las autoridades en unión a favor de toda la población. Un saludo grande y un abrazo para todos nuestros queridos amigos del distrito de Ilabaya, como también del distrito de Locumba, que hoy día también cumple un año más. Estaremos iniciando nosotros las actividades, ¿no? A las 8:30 tenemos la paraliturgia, después tenemos también el izamiento del pabellón nacional y también posteriormente el desfile escolar, cívico y militar. Entonces, eso vamos a nosotros, ya tenemos programado en el distrito de Locumba, y una vez concluido, ya recién nosotros trasladaremos a la delegación que va a participar en el distrito de Ilabaya. Eso es lo que tenemos programado para el día de hoy, mi estimado señor Hugo.
0: Las actividades en Ilabaya empiezan a las 8 de la mañana, quizás se está delegando alguna persona para que vaya tomando la delantera y va dando la muestra, la presencia de Jorge Bazar. ¿Algún funcionario? Adelanta camino, don Julio.
1: Sí, va el gerente municipal, ¿no?, y también el gerente de desarrollo social y comunitario. Así que los dos gerentes van a adelantarse con la delegación a efecto de participar en al inicio de todas las actividades para el día de hoy. Nosotros como autoridades del distrito de Locumba tenemos que estar en Locumba y terminaron estas actividades y ahí recién más tarde daremos nosotros a Isla Valle.
0: Bueno, don Julio, ayer con mucha alegría hemos recibido esa noticia. Después de 30 y tantos años, el Pleno de Congreso, por mayoría, aprueba una ley donde se aprueba la demarcación territorial de la provincia Jorge Basadre con distritos vecinos. Pero hay una reacción de parte de Moquegua que dice que se le está quitando terreno, pero Tacna dice, no le estamos quitando terreno. Hoy Moquegua entra a un paro regional de 48 horas. ¿Cuál es su opinión como alcalde provincial, don Julio? Lo escuchamos.
1: Bueno, mire, nosotros no estamos haciendo, no estamos ejecutando, ¿no es cierto?, el gobierno regional no está ejecutando, cambiando límites departamentales. El proyecto de ley, que ahora ya es ley, está tratando de los límites internos que tenemos nosotros entre Candelaria y Jorge Basadre. Concretamente los distritos de Camilaca, los distritos de Guanuara y también Curibaya. Entonces hemos definido los límites que realmente corresponden a efectos de que la población que está desde la creación de la provincia pues ha venido reclamando de que ellos pues no están en una jurisdicción que no les corresponde y que nunca han estado allí. Entonces lo que se trata simplemente es de una ley que está delimitando, ¿no?, modificando la ley de creación de la provincia de Jorge Basadre y Candelaria y adecuándolos a lo que es real. Porque como antecedente tenemos el señor Suárez, cuando se crea la provincia de Jorge Basadre y Candelaria, esta provincia, estos límites por la premura que hubo en aquellos años en el Congreso de la República de cumplir con algunos dispositivos legales para que se crea la región José Carlos Mariátegui, ¿no?, el primer proyecto de descentralización que tuvo el presidente, creo, Alan García. Entonces, ¿qué pasó ahí? Que los miembros alcaldes provinciales eran miembros del Consejo Regional, ¿ya?, y los consejeros que eran elegidos. Pero cuando en la práctica resultaba que Moquegua, que esa vez tenía creo algo de 75, 80 mil habitantes, tenía 3 alcaldes provinciales que integraron el Consejo Regional de la región Tacna, Moquegua y Puno, ¿no?, con sede en Puno. Y Motagna, que tenía casi 200 mil habitantes, y tenía solamente 2 alcaldes, la provincia de Tacna y la provincia de Tarata. Entonces, a efectos de equilibrar, ¿no?, la representatividad de acuerdo a lo que decían los dispositivos legales y de acuerdo a la necesidad poblacional que cada región, cada departamento tenía, entonces se crean la provincia de Tacna, la provincia de Tacna se divide en 2, Tacna, y se crea la provincia de Jorge Basadre. Y lo que es la provincia de Tarata se divide también en 2, Tarata y Candelaria. Pero esta división, esta creación de estas 2 provincias, bueno, se hace pues en el escritorio, no se vino a hacer ningún trabajo técnico, ni un trabajo topográfico, absolutamente, ¿no? Y se hizo, bueno, un diseño, y bueno, y eso se presentó al Congreso, y el Congreso pues esto aprobó. Entonces, desde allí vienen los reclamos, ¿no?, de que nosotros esos límites que de creación no responden a la realidad de cada uno de los pueblos. Y eso es lo que nosotros ya casi por quinta o sexta vez estamos haciendo estos proyectos de ley que están a cargo del gobierno regional. Nosotros como alcaldes apoyamos, damos todas las facilidades, como hemos hecho también en el último, y a efectos de que este proyecto sea bastante consistente, técnico y también dentro de las normas, aplicando las normas legales. Por lo tanto, este dispositivo no trata ni toca límites departamentales, porque los límites departamentales entre Moquegua y Tacna están totalmente definidos ya desde el año 50, me parece. Y bueno, y cuando se crea la provincia de Jorge Basadre, que limita con el departamento de Moquegua, no hicieron ninguna observación. Y posteriormente también se crea la provincia de Candarave, mediante otra ley, tampoco nadie observó. Y esos límites también, igual que ahora, se respetaron los límites pues de que están establecidos entre Tacna y Moquegua. Por lo tanto, no sé por qué tanto brinco allá en Moquegua si no se está tocando absolutamente nada, no se está tocando límites departamentales. Entonces, porque tiene voto, trámite, etcétera, ¿no? Y en esto, yo creo que son pretextos que anteriormente, como usted sabe, los anteriores autoridades de Moquegua decían que las salineras de Puite, el asiento minero de Toquepala, Boití, Suches, todo eso, pertenecían a Moquegua. Y así comenzaron, hicieron una propaganda dentro de todo lo que es Moquegua, y diciendo que Tacna estaba aquí arrebatando sus territorios.
0: Claro, así es.
1: Todo eso cayó, como se dice, en saco roto. Nadie les hizo caso, porque realmente lo que estaba ya definido no se está tocando absolutamente.
0: Claro. Así es.
1: Entonces, como también lo que ha pasado el día de hoy. Entonces, yo creo que el Congreso ha actuado con pleno conocimiento y también aplicando pues los dispositivos legales y las normas técnicas también y topográficas que tienen que hacerse, ¿no?, para este tipo de trabajo que se ha hecho en este anteproyecto de ley.
0: Bien, don Julio, la verdad que ojalá el pueblo Moquegua entre en conciencia, como estamos ya en meses electorales, y hay muchos precandidatos que quieren jalar agua para su molino, están atizando fuego, están creando caos, están diciendo que le están quitando a Moquegua, en fin, para ser protagonista. Ojalá el presidente Balcázar, pues, tiene 15 días para aprobar esta ley aprobada por el Congreso, y de esa manera Tacna siga surgiendo y los cinco pueblos hermanos de Cambaya, Borueña, Vilaca, Santa Cruz, regresen con normalidad a nuestra provincia. Don Julio, para aprovechar el momento, vemos que usted ya hace una semana y medio ha empezado usted a hacer la colocación de la primera piedra, a empezar obras en marcha, la misma que ya le queda a usted 6 meses. ¿Cómo está este rediseño que se ha hecho, esa activación de colocaciones de primera piedra y empezar con full obras en favor de la provincia de Jorge Basadre? Lo escucho, don Julio.
1: Sí, mire, nosotros tenemos dentro de nuestra cartera de trabajo casi más de 30 obras.
0: ¿Ya?
1: Que están en camino. No se pudo hacer antes porque hubo algunos problemas internos, pero en este momento ya se han salido y ya vamos a entregar como 5 o 6 obras entre los días que vienen. Y también estamos dando inicio ya también a 5 o 6 obras, y de esto vamos allá también a avanzar con otras 5 o 6 obras más, y así sucesivamente, de tal forma de que todas las obras que han pedido la población, ¿no es cierto?, nosotros vamos a atenderlos, porque nosotros no estamos imponiendo ninguna obra a ninguna población, a ningún anexo de nuestra provincia, tanto en Irabaya como en Locumba, como en Ite. Nosotros conversamos con la población, con los que hacen los requerimientos, y ellos nos plantean cómo quieren que hagan sus locales, y eso es lo que hacemos nosotros. Nosotros no mandamos a un ingeniero, a un equipo técnico, hagan esto, y después dicen no se puede modificar más. No, nosotros no tenemos esa forma de trabajo. Y estamos haciendo la mayoría del trabajo por administración directa, a efectos de que la población también se beneficie y también trabaje en estas obras
2: que son para beneficio de ellos mismos, ¿no? Entonces, nosotros, nuestro paquete de obras va a continuar, y así como también la entrega de bienes. Pues, anteayer hemos entregado ya el campo deportivo en el anexo de Cinto, ¿no? Anteriormente también hemos hecho otro campo deportivo en Locuma, en Promovi, también hemos hecho en Alto Cañada. Ahora tenemos ya para inaugurar otro campo deportivo también en Piñapa, también en Trapiche, en Chipre, y estamos dando inicio a 3 obras más. También estamos viendo las obras viales, ¿no? Como hay por la carretera Cinto Cauñal, un tramo de la carretera de Cinto hasta el paso 1. Tenemos la carretera también que está, ¿no?, por el cementerio detrás en Locumba. También estamos haciendo lo que es un tramo de carretera de Chipe hacia el sector que ellos producen, ¿no? La cebolla producen, ¿no es cierto?, el ají y todo eso, a efecto de que ahí entren los trailers y no tengan ese problema que antes decía, bueno, el trailer no quería entrar y decía cuánto cuestaba el kilo, un sol, y le bueno, si entramos con el trailer cuesta 80. Y le rebajaban el precio a los agricultores. Entonces, esa cosa también estamos evitando. Y también tenemos también ya lo que es el aspecto vial en lo que es Puente Camiara, la Aurora en Puente Camiara, que ya está en camino, que ya está para licitar. Y así por decir, proyectos de electrificación, proyectos de comedores populares, proyectos de locales comunales que ya usted va a ver o vamos a invitar para el efecto de que usted conozca las tantísimas obras que tenemos nosotros para entregar a la población. Así que eso lo vamos a hacer con toda tranquilidad, normalidad, como nosotros acostumbramos, y los presupuestos que nosotros tenemos están ahí bien.
0: Claro, así es.
2: Y eso vamos a nosotros ahora transformarlo en obras para entregarles a la población. Entonces yo creo de que en adelante vamos a hacer una casi semanalmente vamos a estar iniciando 2-3 obras, como también vamos a estar entregando 2-3 obras a la población.
0: Bien, don Julio, creo que muy importante, claro.
2: Vamos a hacer realidad tal como se ha conversado con la población.
0: Bien, don Julio, creo muy interesante, parece que el cambio de equipo, el cambio de gerencias está dando resultados, se ve inauguraciones, se está entregando obras y creo todo muy bien por la provincia de Jorge. Don Julio, es un gusto conversar con usted, estaremos conversando más adelante y siempre seguir adelante, don Julio, buen día.
2: Sí, muy buenos días, un saludo como yo nuevamente de la valla, que nosotros vamos a estar atentos a todos los movimientos que hagan en Moquegua, porque tenemos que hacer respetar lo que ya el Congreso ha aprobado y ya está oleado y sacramentado, y lo único que falta es la promulgación que tiene que hacer el presidente de la República y publicarlo en el Diario Oficial del Peruano. Vamos a estar atentos nosotros y vamos a también a estar en constante relación, conversaciones con el gobernador regional y a efectos de que ellos también intervengan, porque como se dice, la pelota está en la cancha de ellos, porque el gobierno regional es el autorizado que está, dentro de sus funciones, efectuar este tipo de saneamiento de límites. Entonces, lo que se ha hecho es todo de acuerdo a la ley, de acuerdo a las normas técnicas.
0: Claro, así es.
3: 12:37.
2: Muchísimas gracias, señor Hugo, y que tenga usted un bonito día también, y un saludo nuevamente a todos sus radioescuchas. Muy bueno.
0: Muy bien. Gracias, don Julio, y a seguir trabajando. Buenos días. Bueno, ahí está don Julio, ha dicho, todo está oleado y sacramentado. No hay problema con Moquegua. A Moquegua no se le está quitando ni un centímetro. Pero Moquegua dice, nos están quitando. Especialmente parte Quebrada Honda. Y hay políticos que están en campaña en Moquegua que están azuzando para ganar provecho político. Y eso está mal. Otra cosa. Aprenda y la valla. Aprendan ITE. Julio ejecuta obras por administración directa. En la valla es otra cosa. Todos son terceros. Todos son empresas. Hasta para limpiar el baño, terceros en la valla. Porque dice que a través de terceros está la chancaca. ¿Qué chancaca? Es lo que dice mucho. Claro, a través de terceros hay chancaca. Por eso que hay unas municipalidades...

0: Bien, me voy a la pausa. Venimos con lo último. Más de 100.000 muertos deja
1: 12
0: los dos terremotos en Venezuela.
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6: 12 y 43.
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0: ¿Qué dice el gordito simpaticón? Ayer ha dicho, no como siempre con sus bromas, pero el gordito, ¿no? pero ha dicho que todo está oleado, sacramentado. Yo no sé por qué Moquegua se hace tantos problemas. Hay políticos que están atizando fuego, sacando provecho allá en Moquegua, y eso no tiene. Vamos a lo que dice el gordito simpaticón, a ver, que no tiene nada de simpaticón, pero vamos a lo que dice, a ver, ¿qué dice el gordo? A ver, que le dice, todo está consumado, dice, vamos con la nota, a ver.
1: A una dama tan guapa como ella no le puedo decir. Y te quemé. Inteligente, muy capaz, le sugeriría, como yo, una persona ya de 70, 71 años que tenía más de 40 años en política, que no invitemos más a la población a enfrentarse entre Tacna y Moquegua. Tacna y Moquegua necesitan paz social, necesitan estar unidos. Creo que aún no le puedo decir nada, que me pegue, que me grite, que me... Ya está dado, todo está consumado. Son 91 votos y eso lo dice todo, todas las fuerzas políticas. Más bien creo yo que es una persona joven, inteligente, muy capaz. Le sugeriría, como yo, una persona ya de 70, 71 años que tenía más de 40 años en política, que no invitemos más a la población a enfrentarse entre Tacna y Moquegua. Tacna y Moquegua necesitan paz social, necesitan estar unidos. Creo que a una dama tan guapa como ella no le puedo decir nada. Que me pegue, que me grite, que me...
0: Lucho Torres haciendo un llamado a la gobernadora y también a los políticos allá que dejen de hacer bulla. Tacna y Moquegua son dos... regiones hermanas y no necesitamos uno al otro, claro, ¿no? Y esto la verdad preocupa. Debe tranquilidad, paz entre nosotros, entre Tacna y Moquegua, ya que no llegue al enfrentamiento y nada al estilo, claro, que no llegue. Queremos paz, tranquilidad. Vamos los que estamos, que va reproduciendo y echando la culpa a Fuerza Popular. Escuchemos la nota.
2: Tema de límites entre las provincias.
0: Patricia Chirinos.
2: Sin tener en absoluto nada que ver con la región de Moquegua.
0: Ahí está, Patricia Chirino, ha hecho una defensa por Tacna.
3: La aprobación de la ley número 11.658 por parte del Congreso ha encendido las alarmas en Moquegua.
4: Las autoridades de Moquegua en su momento han recurrido incluso ante el Ejecutivo
0: Congresista de Moquegua.
4: Este proyecto sea retirado y desde el Ejecutivo se han comprometido para revisar el proyecto. En ese sentido, presidente, consideramos que esta cuestión previa debe ir para efectos de que se solucione
0: Cutipa,
4: en la vía jurisdiccional, presidente, y de esa forma no enfrentemos a dos pueblos hermanos, el pueblo moqueguano y el pueblo tacneño, presidente.
3: La norma que establece el saneamiento de los límites de la provincia de Jorge Basadre en Tacna ha desatado una ola de rechazo en Moquegua, donde autoridades y pobladores advierten que podría afectar territorio que históricamente consideran parte del distrito de Torata.
2: Región de Moquegua.
0: Patricia Chirinos.
2: Este proceso abarca únicamente las colindancias que involucran a una provincia de Tacna, que es la provincia de Jorge Basadre. Se concluye, presidente, que este proyecto de ley ha tomado en cuenta los puntos extremos establecidos en las leyes 24799 y 24887 sin afectar ni modificar el territorio o los límites de los departamentos colindantes. Este es un tema de límites entre las provincias de Tacna sin tener en absoluto nada que ver con la región de Moquegua.
3: El gobierno.
0: Bien, ahí está la defensa feraz de Patricia Juárez, ¿eh? Ah, y por eso que Moquegua le dice el Fujimorismo, Fuerza Popular, aprobaron para Tacna. ¿Ah? En esta parte sí tienen razón los hermanos de Moquegua. Tienen razón de que realmente sí, la bancada de Fuerza Popular sumó y aprobó este proyecto en favor de Tacna. Pero en Moquegua están diciendo que Fuerza Popular, ellos apoyaron. En Tacna tenemos que reconocer que Fuerza Popular, que muchos odian en Tacna, pues, nos han apoyado. Y Patricia Chirinos estuvo 15 días aquí antes de la segunda vuelta. Ha conversado con muchos dirigentes, muchas autoridades, ha tomado nota de la problemática de Tacna. Y uno de los temas era este tema, apoyar este proyecto de ley. ¿Ah? Con todo el peso que tiene Fuerza Popular. Y ha tomado nota también Patricia Chirinos, el Puerto Grau, la doble vía Boca del Río Tacna, la vía Colpa La Paz, el hospital de Tacna y también Aricota. Ha tomado nota Patricia Chirinos y ya está cumpliendo el primer pedido, el apoyo a la demarcación y una defensa veraz de Patricia Chirinos, Patricia Juárez, perdón, en su intervención en el Congreso de la República a favor de Tacna.
3: Escuchemos más. Ha calificado la decisión como un atentado contra la integridad territorial y ha pedido al presidente observar la ley antes de su promulgación. Pero surge una pregunta clave.
5: ¿Te has preguntado?
0: Ahí está. Ahí está. Lo que va a hacer Moquegua es meter fuerza, meter presión al presidente Balcázar para que no firme este proyecto de ley aprobado por el Congreso. Escuchemos.
3: Existen realmente en la zona en disputa. Quebrada Honda es considerada estratégica para el desarrollo del sur del país. Por ello, este conflicto no solo involucra límites territoriales, sino también el futuro de una importante área para Moquegua.
6: El 12, tema minero entraba 51. Ya en su inicio del boom en esos años. Y Tacna y el gobierno, entiendo yo, estaban preparando el territorio, se puede decir, para que este vaya de la mano con las decisiones y las bonanzas económicas. Lógicamente, en este momento hablo como moqueguano por la defensa que tengo en nuestro territorio, mirando más a los intereses de la región Tacna.
3: El descontento continúa creciendo. Autoridades, organizaciones y ciudadanos coordinan acciones para exigir respeto al territorio que consideran suyo.
7: El pueblo de Moquegua sabe levantarse, el pueblo de Moquegua sabe defender su territorio.
3: La tensión aumenta. Ahora, la decisión final está en manos del Poder Ejecutivo. Sin embargo, para miles de moqueguanos, la defensa de Quebrada Honda ya comenzó. ¿Se trata de un simple saneamiento de límites o estamos frente a uno de los conflictos territoriales más importantes del sur del Perú? La respuesta podría definir el futuro de esta controversia.
0: Bien, ¿eh? Bien ahí ese tema. La verdad que ojalá no llegue a más extremo. Tacna y Moquegua son dos provincias hermanas.
2: De límites entre las provincias de
0: Patricia
2: Tacna,
0: Juárez,
2: sin tener en absoluto nada que ver con la región de Moquegua.
0: Bueno, la verdad que ojalá esto no trascienda más. En Moquegua hay muchos políticos que quieren ser candidatos, ¿no? Y están echando leña al fuego. Quieren ganar adeptos y eso está mal. No podemos enfrentar a dos pueblos hermanos. No podemos enfrentar, mis hermanos. Yo creo que esto, que se dé más información, la PCM, que alcance más información a Moquegua.
8: ¡Fama!
0: Claro. Que dé más explicación y, por supuesto, más alcance, porque la verdad, hay gente viva que quiere sacar provecho. Vamos, lo que dice también la gobernadora regional de Moquegua. ¿Ah? ¿Qué hizo antes que no hacía? Pero vamos a escuchar qué dice la gobernadora.
5: Toda esta mala noticia que los moquebanos también hemos recibido. Gobernadora, ¿cómo está?
8: ¿Cómo están? Muy buenos días. Un saludo a toda la región de Moquegua. Nos encontramos desde el día de ayer ya en Omate, capital de la provincia General Sánchez Cerro. Y va primero mis primeras declaraciones expresando nuestra absoluta preocupación ante la aprobación de la ley 11.658 que el día de ayer ha sido aprobada por, en este caso, el Congreso de la República.
0: Bien, ahí está la gobernadora. Ha empezado ya también que dicen que no estamos de acuerdo. Le están echando la culpa a Fuerza Popular, ¿no? Y en Tana, ¿qué decimos? Gracias, Fuerza Popular, ¿no? En fin, ojalá que esto se resuelva. Yo sugiero que la PSM alcance información adecuada a los hermanos de Moquegua, a las autoridades, sobre el tema limítrofe. Como dice Patricia Juárez, a Tacna, a Moquegua, no se le está quitando nada. Es lo que han dicho. No se le está quitando nada. ¿Verdad? No se le está quitando nada. Lo que he dicho. En fin, veremos qué pasa. Solamente queremos paz, tranquilidad, hermanos.
9: 12 y
0: más información de la PSM allá en Moquegua. Porque estamos ya en meses de campaña municipal, regional, hay gente que saca provecho, ¿verdad? Saca provecho. Exacto, están sacando provecho. En fin, veremos qué pasa, pero siempre, mis amigos, Radio Fama Sur siempre es un medio tacneño y siempre va a salir a favor de Tacna. Claro, como medio tacneño. Y somos la provincia Jorge Basada. Primero está mi tierra. Soy basadrino, soy miradeño, soy la Gaya. Y Tacna no le está quitando nada a Moquegua. Y hay una reunión entre las autoridades. La PSM tiene que llegar a ese extremo, a reunir a las autoridades, a explicarles que aquí no hay nada. Y que Moquegua y Tacna sigamos unidos, porque somos dos regiones hermanas, ambos nos necesitamos. Mis hermanos, he llegado a punto final, agradecerles por este espacio, un saludo a mi tierra y la valla por su 171 aniversario, pásenlo bien, hermanos, y la valla tiene millones, este año como 200 millones, pásenlo bien, disfruten lo que es de ustedes, ¿ya? Un abrazo. Pero sí, los pueblos de Cambaya, Borueña, Vilalaca, Santa Cruz, Coraguaya, están molestos con el Paisa Ordóñez. Lejos de apoyar con presupuesto, con equipo técnico, no se apoyó a Ilavalla. Perdón, a este comité de lucha que lo ha encabezado el alcalde de Cambaya, César Escobar. Por ahí dicen, muy molesto. Y no le van a dar los votos para la provincia. Son 5 pueblos. Se sienten traicionados. Se sienten abandonados a su suerte. Todavía no me han alcanzado el teléfono de don Manuel Oviedo. A ver si alguien me alcanza el teléfono de don Manuel Oviedo para que él dé su detalle, cómo se apoyó esa época cuando había el comité de lucha para ver el tema de la demarcación. Dio presupuesto, puso funcionarios, logística, asesores. Y eso me acuerdo. A ver si conversamos con Suárez Berenguela, que también conoce el tema. Con el paisa Suárez Berenguela. A ver si conversamos mañana. Ya, mis amigos. Bien, un abrazo, cuídense. Viene la pausa, vienen más noticias. Y siempre con 12
9: y 58. ¿Quieres vender, comprar, alquilar terrenos, casas, chacras, cultivos y ganado? 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

Gentes de Radio Faba Sur, vamos a continuar con más información. Y por supuesto, ¿qué dice el gobernador? ¿Qué dice el gordito simpaticón? ¿Qué dice?

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1: Una y siete.

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0: 1:30.
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2: Antes de empezar, quiero decir bien claro una cosita. Por favor, esas personas que siempre les gusta ser molestosas, el otro burlón, el otro es cachaciento. Yo no sé por qué hablan esas personas, mano, por mi madre que sí, oye. Todo, le gusta hacer hora con el otro. Está parado en la esquina especialmente para hacer hora. Pasa un flaco, propaganda de hambre. Pasa un gordo, tambor de apache. Paso yo, Tarzán de jardín. No, por favor, qué mal. Yo no sé, ¿verdad? El otro producto de un condón roto me molesta. O sea, sí hay gente que le gusta hacer hora con otro.
3: 100%.
2: Otro mujer, se burla de todo. Entre la iglesia, se burla hasta de los santos. Hace hora con los santos. Lo ve a San Martín, si te dice San Martín, ¿qué tal? Y que ya que te mosqueas con los animales, ¿ah? Hasta que no vendes ni uno, habiendo tanta gente acá adentro. Ya pues, pasemos un perro, lo vendo el girón. Habla.
4: Una y 51.
2: No cree en Dios, agarra el agua bendita, está haciendo calor, se lava la cara, la mano. ¿Cómo vas a hacer esas cosas? Yo no sé por qué seremos así, oye. Lo sale de la iglesia, peor. Ve que un chiquito que está tirando su mano, panudo, te saca su, toda su plata. A ver, te voy a dar, ve, es puro billete, no, no, a ver. Acá tengo sencillo, y escoge el más, teniendo plata lo escoge. 20 céntimos, ahí está. Toma, como tú no ves, no te vas a dar cuenta. 20 céntimos de la puta que eres abusivo, ¿eh? ¿Tú crees que 20 céntimos va a alcanzar para algo? ¿Alcanzará 20 céntimos para algo, chochera? ¿Ah? Para un pan, quizás. Saco un pan, vas a estar desayuno, almuerzo y comida. Y de un cojudo es este, oye. Para un pan. O sea, tú a un chiquito le vas a dar 20 céntimos, puta que eres abusiva. A ver, tú con tus 20 céntimos anda al baño. Si el baño está a 40 céntimos. A ver, güey, ya lea con tus 20 céntimos al bañero, a ver. A ver, dile, chochera, 20 céntimos, ve. Voy a botar la mitad nomás y... yo salgo, ve. Ponte que el bañero sea vivo. ¿Vas a botar la mitad? A ver, vamos juntos. Bañero va a llevar su wincha. Me ha pagado 20 céntimos, bota 20 centímetros nada más. Ponte que tú hagas una soga larga. Bañero va a estar atrás con su tijera. Chochera, te ha pasado, voy a cortar. Al cortar, mitad nomás cae. La otra mitad se queda colgando ahí. ¿Cómo lo regresas? ¿Cómo te vas a ir si estás con la otra mitad? Tú no le vas a decir a bañero, chochera, te le encargo un ratito. ¿Sí o no? ¿Ah? ¡Claro!
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2: ¿Para qué vas a dejar acá tu semejante troncazo? ¿Ah? Mira, acá tengo un periódico, llévatelo a tu casa, ¿está bien o no? Toma. Tú no vas a estar por la calle andando con tu tronco ahí palteado. ¿Sí o no? ¿Ah? ¡Es bravo! Hay gente también que le gusta hacer hora hasta con nosotros. Cuando trabajamos en el parque universitario, hacen hora con nosotros. En mancha, miren, hoy. Vamos a vacilarnos con los pedacitos de aferro. Sí, sí, van. Con 10 céntimos se quiere reír matiné, vermú y noche. Chabuzo. A ver, tú con 10 céntimos corre a un circo. A ver, al dueño del circo dice, chochera. 10 céntimos, pe. Voy a ver uno. El león va a salir, pero para tragarte, ¿me entiendes? ¿No? Claro. Yo no sé por qué habrá gente así hoy. Tanto no me estoy saliendo a mi paradero para venirme acá al canal. Justo por ahí se chanta un enatro. Llenecito de enatro. Cachacito, chumar. Oh, muy. Sube. Voy a subir ese enatro, man. Yo viajo en taxi. Oh, yo viajo en... Mamita. Pasamanos para mí no hay, mamita. Yo no voy a viajar arriba colgado como pelucha ahí. Claro, pues. Ay, ¿tú sabes lo que es viajar en un carro lleno que no llegues al pasamanos? Encima carro lleno, no llegues al pasamanos, sigue agarrado del asiento, apachurrado, incómodo, encima que no faltan esos cochinos. Se suelta uno, como soy chiquito, fui de frente a mi nariz. Peor, carro lleno, quiero avanzar para bajar, doy permiso, no faltan esos enfermos. los punteadores, que su soncera lo tiene levantado. Yo estoy avanzando, señores, permiso, cabeceándome, cachitándome. Y Ebrán.
4: Una no sé por qué y 55.
2: Gente, gente que le gusta burlarse. Yo quisiera esas personas que son burlonas, renegonas, que le gusta burlarse del más débil. ¿Cómo quisiera que ese rato justo que esté cruzando la pista, cómo no aparece un camión? Pero lleno de cemento. Y que te pasen las cuatro llantas. Si es posible que el camión frene y retroceda. ¿Verdad que sí? Por eso yo digo, no seas mal. Cambia de mentalidad. Los días viernes a las 10:30 de la noche, siéntete en tu banca, prende el televisor, frecuencia la tienda Canal 2 que va para arriba y ve el show de los cómicos ambulantes. Vas a cambiar de mentalidad. Vas a ser otra persona, más humilde, más tranquila y más alegre. Por eso, cambia. No seas burlón, no te burles de nadie, ni tampoco abuses del más débil. ¿También? Te lo desean los cómicos ambulantes y tu amigo Pompín. ¡Gracias!
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0: Son las 2 en punto.
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0: 2 y 30.
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6: Con este temita me despido. Gracias, Perú. Mi tierra unida de Tacna. Bolivia, Chile. Para todos mis grandes amigos.

0: vemos muy pronto, gracias, en cada concierto. Gracias, gracias. Hasta aquí nuestro cariño, gracias.
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0: 52 y 57.
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0: para la selección de Alemania y para la selección de Ecuador en estos minutos que tenemos de momento en el compromiso del partido. Finalmente fue gol, Manu. Valió, fue gol para Alemania.
1: Realmente un baldazo de agua fría para Ecuador. Había una pierna arriba del futbolista Pavlovic. Lo que entiende Penso es que la jugada justamente estaba en una posición natural, porque es el que controla con el pecho, es el que levanta la pierna, sí, pero sigue con la pelota controlada. No hay falta en ataque, hay gol alemán, lo hizo Leroy Sané. Pierde Ecuador en el despertar del partido.
0: La pelota será por la banda derecha, corresponde a Alemania. Va Leroy Sané, jugó hacia el medio, va descargando rápido allí, en este caso para el Mecha. Apertura para Antonio Rudiger. El esférico corresponde a la selección de Alemania. Tocó de primera bien Birsi, sigue Leroy Sané, le comete falta a William Pacho. Tiro libre, dice la jueza. La infracción fue contra Jamal Musiala. Será tiro libre para la selección de Alemania.
1: Uno imagina, Tommy, que llegó el gol precipitado por parte de Ecuador, que la peor situación posible era arrancar perdiendo y desde tan temprano. Ahora no solamente tendrá que convertir los goles para pasar a ganar, sino primero para empatar y ahora dar vuelta al resultado. Bueno, se compromete y mucho Ecuador, que con este resultado es la última de su grupo.
0: Será pelota que corresponde a la selección de Alemania en este tramo del partido, aquí en el aire de YouTube de Deportes, al taco. Balón que va a llegar desde la banda izquierda. 9 puntos para Alemania, que queda como líder de su grupo. Curazao tercero, segundo Costa de Marfil y por último lugar la selección de Ecuador con un punto de momento. Igualmente Ecuador a tranquilizarse, aún falta mucho para que termine esto, aún falta demasiado para que termine esta historia. Ya me va a estar diciendo Mateo Balazo cómo está todo allí precisamente en el partido entre Curazao y Costa de Marfil. Jugada preparada, la tocaron corto, este es Kimmich, jugó para Mirce, se adelanta Mirce, el centro que va a caer sobre el área, no, le amagan la cara justamente a Pedro Vité, la toca bien de primera Jamal Musiala, apertura por la banda izquierda para el 22, allí aparece Raum, llega hasta el fondo Raum, el que corta por aquel sector es Moy Caicedo. Se viene Moy, busca el 23, quiere Moy, busca la pelota, la hace rebotar finalmente en la marca del número 5 Pavlovic. Esto será lateral, será salida del fondo que corresponde a la selección de Ecuador.
1: Da la sensación de que Ecuador, quizás obnubilado por la presencia alemana, también por el contexto que se está jugando, da la sensación de que arrancó quizás algo dormido en los primeros minutos del partido. A esa defensa tan confiable de Ecuador, en los primeros instantes ya logró romper la Alemania.
0: Buscará la pelota por la línea derecha, será salida desde la derecha que corresponde nada más ni nada menos que a la selección de Ecuador. La pelota para Moy Caicedo, el presión alto es Florian Wirtz, el hombre de el Liverpool, buscando la pelota ahora sí, larga por la banda izquierda, la va peleando Nilsson Angulo, se la lleva Angulo, busca la, el esférico por aquel sector, no logra anticipar, queda corto, la entrega hacia atrás justamente del Leroy Sané, presiona alto Angulo, pero con falta, dice la jueza. Esto termina siendo tiro libre que corresponde a la selección de Alemania.
1: Quizás lo que nos imaginábamos en la previa con este 4-4-2/4-2-4, Tommy, con cuatro delanteros, llevó Angulo, Plata y Valencia en el ataque ecuatoriano.
0: 54.000 conectados del otro lado en el aire de YouTube de Deportes del Taco. Va a abrir, se le pegó, se recoló justo bien William Pacho. La pelota que la captura bien Jonathan Tah. El esférico que llega ahora para Pavlovic. Bien abierto ahora Joshua Kimmich. La pelota por la banda derecha para que se venga Leroy Sané. El que se viene justamente el hombre del Galatasaray de Turquía. La pelota ahora llega para Jonathan Tah. Bien abierto el jugador Antonio Rudiger. Escala, gana posiciones, gana metros en el ataque. Antonio, va Rudiger, le queda Florian. Este es Birs. Pase al medio, corta bien ahora Pedro Vité. La pelota la va buscando Ener Valencia, se lleva todo puesto por delante. Gran pelota de Ener para Jeboa, que no llega a destino. El árbitro igualmente le cobra falta a contra Ener Valencia. Esto termina siendo pelota que corresponde nada más ni nada menos que a la selección de Ecuador en el inicio del partido. Mateo, vamos con vos.
2: Al gol, Tommy, de Costa de Marfil.
0: Ya vamos a ir con Mateo, por favor. Por favor, usted le pasó lo mismo que a mí, ¿no, Manu?
1: Sí.
0: Por favor. Habrá salida desde el fondo que corresponde justamente a la selección de Ecuador, que domina la pelota por la banda izquierda. Va moviendo la pelota rápidamente por allí, en este caso William Pacho Tenorio. El esférico que llega allí justamente por aquel sector, en este caso para el número 4, buscando a Joel Ordóñez. La pelota para Moy Caicedo, 8 de juego tenemos. La salida es para Ecuador. Va moviendo la pelota William Pacho. La salida del fondo para la selección ecuatoriana, Manu.
1: Recupera entonces ese tercer puesto Ecuador, obviamente de poco importa porque con un punto te quedas afuera. Tommy, tiene que ganar Ecuador.
0: Buscará la pelota justamente por aquel sector, en este caso la salida del fondo que corresponde a la selección de Ecuador. Ahora sí, por la parte derecha Jeboa, bien abierto, la va pidiendo Gonzalo Plata, va tocando rápido el hombre del Flamengo. Encima, no sabe qué, Manu, no le conté, ayer adquirí auriculares nuevos
1: No me digas.
0: Me he olvidado de bajarle el volumen, creo que me tocó hasta el tímpano. Va buscando la pelota, buena presión, se viene Nixon Angulo, está el primero de Ecuador, atención, se viene Ecuador, le pegó Angulo. ¡Gol! ¡Gol! ¡Qué golazo! ¡Gol! ¡Gol! ¡De Ecuador, Nilson! Angulo para pegarle a esa pelota desde afuera del área. Venció la portería de Manuel Neuer. Y ahora Ecuador, que se levanta de manera inmediata en el partido. Un error en la salida alemana. Lo aprovechó Nilson Angulo, que la mandó a guardar al fondo de la red. Ecuador lo empata. Ecuador está vivo. Ecuador sueña con los 16avos del Mundial, Manu.
1: Se acabó la pesadilla ecuatoriana, Tommy. Llegó el primer gol ecuatoriano en la Copa.
0: Llegó el primer gol ecuatoriano para la selección de Sebastián Becachese, señoras y señores. Veremos qué corresponde nada más ni nada menos a la selección de Alemania. La pelota que va a llegar por la parte derecha, por aquel sector, va a reponer desde el fondo, señoras y señores. Es todo, pero todo de momento del combinado ecuatoriano en estos primeros minutos que tenemos en la pantalla de Deportes al Taco. 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Veremos a ver qué es lo que termina ocurriendo, por supuesto, con este compromiso aquí en el aire de YouTube de Deportes al Taco. 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Por el momento ya vamos a ir tocando entonces con Mateo Galazo, pero también está en victoria por el momento parcial la selección de Costa de Marfil, Mateo.
3: Así es, Tommy, correcto, va ganando por 1-0 la selección de Costa de Marfil. Gol de Pepe, tras una gran asistencia de Diomandé, se mete con 6 puntos la selección marfileña, y con este parcial empate sigue estando segundo tras ese empate de Ecuador y Alemania, pero Costa de Marfil asegura su lugar en 16avos de final por el momento.
0: Bueno, habrá tiro libre para Alemania, el centro que va sobre el área, la despejan bien con lo justo, el esférico que llega ahora sí por la parte derecha, va peleando por aquel sector, presión alta, le queda Jamal Musiala, el esférico queda hacia atrás, habrá salido del fondo, que corresponde nada más ni nada menos que a el conjunto de la selección teutona. Pelota hacia el medio, saca William Pacho, habrá salida que corresponde a Alemania. En este inicio del partido aquí en el aire de YouTube de Deportes al Taco, habrá pelota para Alemania, Manu.
1: Con este resultado, Tommy, recupera Ecuador su punto en la tabla de posiciones. 2 unidades para Ecuador, 7 para Alemania y 6 para Costa de Marfil. Ecuador necesita un gol más para ilusionarse con poder ser equipo de 16avos.
0: Habrá pelota que corresponde justamente a la selección teutona en este inicio del compromiso aquí en el aire de YouTube de Deportes al Taco. 62.000 conectados. Va buscando, llevó a falta, dice el árbitro del encuentro. No te puedo creer la falta que le cobra la jueza estadounidense a Gonzalo Platas, de no creer. 64.000 conectados, 64.000 ecuatorianos al ritmo de la victoria de la selección de Ecuador, que tiran todos para el mismo lado. Habrá pelota que corresponde nada más ni nada menos que a la selección alemana, Manu.
1: Esta vez fue un acierto, Tommy, porque Ecuador había puesto en el partido de hoy 4 delanteros. Becasés, entendiendo que tenía que jugar Angulo, no solamente le pagó con gol tempranito, sino que también se encuentra mucho mejor en la presión el equipo tricolor.
0: La pelota que llega ahora por la parte derecha, va buscando a Joshua Kimmich, balón largo, cierra, ¿a dónde fue? La pedía Galíndez, saca bien finalmente William Pacho Tenorio. ¿A dónde iba Galíndez? Es la pregunta que yo me hago, no se entendieron allí, por eso la protesta del arquero de Huracán. Está en partido Ecuador, Manu, te digo, y que además esté ganando Costa de Marfil, esto no son buenas noticias justamente para el conjunto alemán.
1: Bueno, sí, justamente, porque, a ver, Alemania, que sabemos que con este resultado obviamente es primera de grupo, que Ecuador tiene que ganar y poco le importa al resto. Lo único que vale para Ecuador es que no gane por goleada Curazao. Parece justamente algo difícil. Obviamente uno imagina que Costa de Marfil, que ya está ganando, es también el que le abre el camino al tercer puesto a Ecuador. Tiene que ganar Ecuador. Si gana el partido de hoy, no importa nada más si pasa de ronda.
0: Habrá pelota que corresponde por la parte derecha, nada más ni nada menos que a la selección de Alemania. Tenemos 13 de juego en lo que va de este compromiso. aquí en el aire de YouTube de Deportes al Taco. Ecuador, Ecuador que está en encuentro, Ecuador que quiere quedarse con una victoria, la necesita Manu. En caso de ganar hoy, Ecuador se mete en los 16avos.
1: Sí señor, en caso de sumar de a 3, Ecuador llega a los 4 puntos y sabemos que como mejor tercero los 4 te alcanzan y te sobran, es decir, Ecuador si gana el partido de hoy juega la próxima ronda.
0: Buscará la pelota y salido del fondo, en este caso Rüdiger, tocando la pelota ahora para Jonathan Tah. La salida del fondo es para Alemania. Pelota que ahora filtra ahora por el sector derecho. A pura velocidad se viene en mecha. La pedía Leroy Sané, jugó para Musiala. Qué par de cracks tiene Alemania. Se juntaron, le pegó al arco. La miraba Galíndez. Se pierde por el poste derecho del arquero. Se salvó Alemania, lo tuvo. Perdón, se salvó Ecuador, lo tuvo Alemania entonces.
1: Era bueno el intento de media distancia, tratando justamente de sorprender al arquero Galíndez. Me da la sensación, y vuelvo a hacer hincapié en lo mismo, que con la presencia de Plata, de Valencia, de Angulo y de Yeboa, Ecuador se puede sentir mucho más cómodo y mucho más intenso en la presión. Ahí ganó la pelota Vite, estando prácticamente con 4 delanteros, jugando contra los defensores alemanes. Y ahí justamente se encontró con el empate Ecuador, Tommy. Creo que fue un acierto, por lo menos en los primeros minutos, poner 4 delanteros.
0: Veremos qué es lo que termina ocurriendo entonces aquí en el aire de YouTube de Deportes al Taco. 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La pelota, la pelea por aquel sector, en este caso Florian Wirtz, hacia atrás para Antonio Rüdiger, llegando poco a poco el primer cuarto de hora aquí en el aire de YouTube de Deportes al Taco. Manolo, ¿sabe qué? 76.000 almas ecuatorianas acompañando a la tricolor, 76.000 almas apoyando a la selección de Sebastián Becachese. Ecuador que va en busca del milagro, se enfrenta a la Teutona, se enfrenta a Alemania, la busca rápido Gonzalo Plata, no puede con el control, la va buscando rápido Antonio Rüdiger. Primer cuarto de hora, se va el partido en este primeros 15 minutos que tenemos de momento en el encuentro. La va peleando rápido Pavlovich, apertura ahora sí para Kimmich, va saliendo del fondo de Alemania con el mecha, la pide Pavlovich, no podía Nilsson Angulo, la presión alta del número 20 que fue el autor del gol de momento para el empate parcial de la selección ecuatoriana. Ahora falta, será tiro libre para Alemania.
1: Hace mucho más trabajo ofensivo Raum, que pasa mucho más el ataque que Joshua Kimmich. Por eso va a tener que retroceder mucho más. Llevó a por la derecha para acompañar a Lanfranco.
0: La pelota que llega ahora sí, balón que va por la parte derecha. Pelota larga, la busca Ener Valencia. Va a chocar con Pavlovich, le gana el corpulento. Va Valencia, pero corta. Jonathan Tah, que no quiere inconvenientes. La va peleando por aquel sector Joshua Kimmich. Domina la pelota, saliendo en corto con Jonathan Tah. Casi 16 de juego tenemos de momento en lo que va del compromiso. Uno para Alemania, uno para Ecuador. Atención, la recuperó la tri. Pero el retroceso es aún mejor. De Joshua Kimmich, la pelota es para la selección de Alemania.
1: Hay una presión intensa de Ecuador, Tommy, cuando Alemania pasa a la primera línea, la línea de Ener Valencia, de Plata y de Nilsson Angulo, de Pedro Vite, que es el que ha recuperado la pelota en el gol, el que la volvió a recuperar recientemente. Hasta acá Vite es fundamental en la mitad de la cancha de Ecuador. Ener Valencia, perdón, Moy Caicedo como eje central, como número 5, como volante, y Vite con cierta libertad también para presionar.
0: 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Queremos saber de qué parte del mundo estás acompañando, por cierto, en esta gran transmisión, con más de 2.600 conectados en la transmisión de la selección de Curazao y Costa de Marfil. Pelota larga, corta bien William Pacho Tenorio, va rechazando del fondo a Hernán Galíndez. Pelota que llega hacia la mitad de la cancha. Ecuador que sueña, Ecuador que va en busca de conseguir 3 puntos importantísimos para seguir con vida en la Copa del Mundo. Y qué lástima que hoy Alemania no guardó un par de jugadores, puso todo lo mejor que tiene Nagelsmann.
1: Le hubiese venido bien, la verdad, de Ecuador. Prácticamente los mismos 11 que jugaron de titular contra Costa de Marfil y también contra Curazao en la primera fecha.
0: Pelota que llega por la banda izquierda, buscando el esférico justamente por la banda izquierda. Atención a correr. La va peleando por aquel sector, en este caso el jugador Raúl. Tocó la pelota para Florian Beer. 18 de juego tenemos de momento en el compromiso. Nilsson Angulo y la pelota. Tocando ahora en corto. Buen rodeo allí de Pedro Vité. Domina la pelota Ecuador en este tramo del partido. Jugando ahora para Moy Caicedo. Se viene el 23. En corto de vuelta para Pedro Vité. Las cosas están 1-1 entre Ecuador y Alemania. En busca de la victoria la selección de Ecuador. Moy Caicedo. Caicedo y la pelota jugando para Pedro Vité, le va pasando poco a poco Pierre Hincapié, el esférico que llega para Nilsson Angulo, se viene Nilsson tocando la pelota hacia atrás, jugó para Pedro Vité, cerradito Gonzalo Plata, bien abierto por la derecha, aparece el número 21, allí lo encontramos, lo localizamos justamente, Alan Franco, que hoy ocupa el lugar del sector por la derecha. pivotea bien el jugador Ener Valencia. El esférico que llega para Gonzalo Plata, alejado del área Gonzalo en estos primeros minutos del compromiso. La pelota la va jugando rápido William Pacho, en corto ahora en este caso para Piero Incapié. La va tocando rápido Moy Caicedo. Llega el esférico a la parte central del terreno de juego. Jugó para Gonzalito, este es Plata. A ver qué inventa, recorta hacia el medio, se viene Chihuahua. Quiere buscar el segundo de la selección de Ecuador. Se defiende toda Alemania, ataca a Ecuador poco a poco, lo obliga a retroceder y por el momento empata 1-1 Ecuador y Alemania.
1: Prácticamente como un extremo Piero Incapié por dentro, obligando a Leroy Sané a formar una línea de 5 alemana, y muy parado en ataque Piero Incapié también para ser un atacante más.
0: Me dijo que hubo gol de Costa de Marfil, Mateo, ¿no?
3: Así es, Tommy, correcto. Tenemos 17 minutos acá entre Curazao y Costa de Marfil. Gana la selección marfileña por 1-0. Asegura su boleto a los 16avos de final. Y por el momento, en 18 minutos, está en la segunda ubicación por detrás de Alemania, Costa de Marfil.
0: Sale del fondo la selección de Ecuador. Domina la pelota justamente por aquel sector. En este caso, el número 6 justamente por allí. William Pacho Tenorio. 19 de juego tenemos de momento de lo que va del partido. La pelea, Piero Incapié llega hasta el fondo. Le comete falta a Kimmich. Le cobró la infracción el árbitro del encuentro. La jueza Tori Penso, la jueza yankee de pocas pulgas, te digo, muy sensible con las infracciones. Será tiro libre que corresponde a Alemania.
1: Cobra rápido, y lo que pide Piero Incapié, que habíamos dicho, está prácticamente como un delantero más, era que justamente Joshua Kimmich lo agarraba primero, y te digo, algo de razón tenía el lateral ecuatoriano.
0: Será pelota que corresponde nada más ni nada menos que a la selección de Alemania. La pelota que va a llegar desde el fondo. 19 de juego tenemos de momento del compromiso. Aquí en el aire de YouTube de Deportes. Al taco, Joshua Kimmich. La pelota bien abierto, banda izquierda. La va buscando Antonio Rüdiger. La dejó correr. Uy, no se entendió. Qué mal que salió Alemania en esta. Presionó bien Ecuador. Lateral para Ecuador en ataque.
1: Está bien en la presión de Ecuador. No juega cómodo en el fondo Alemania. Hasta acá la presión de Ecuador es intensa, es alta, es constante. Y Alemania, cuando quiere sacar la pelota jugada desde abajo, se ha encontrado con una buena presión de ecuatoriana que lo ha incomodado en los primeros 20.
0: 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Dale, déjanos tu pulgarcito para arriba. Aquí en la pantalla de Deportes Al Taco, llevo a, quiere buscar la personal, va a desbordar, va para adentro, va por afuera. Finalmente tocó hacia el medio para Moy Caicedo. Quiere filtrar la pelota, no lo encuentra. Este es Gonzalo Plata, se viene el hombre del Flamengo. Gonzalo Plata, gran pase entre piernas. Descargaron de vuelta para él. Centro que va sobre el área. No podían rechazar. Finalmente, Jonathan Ta. La apertura es. La recuperación, perdón, de Piero Incapié cuando quería la contra Kai Havertz. Y esto es pelota para Ecuador en 21.
1: Lo había encontrado bien antes en la jugada anterior. Gonzalo Plata, Vite. Un muy buen movimiento de Plata para buscar también por afuera. Ahora arrimado hacia la derecha, pierna cambiada.
0: La pelota corresponde nada más ni nada menos que a la selección de Ecuador. Balón que llega por la derecha, atención. La va buscando rápido Pedro Vité. Descargó ahora sí de primera para Yeboa. Este es Moy Caicedo, a ver qué inventa. La soltó con lo justo para Piero Incapié. Va pasando también al ataque Nilson Angulo, autor del único tanto. El héroe por ahora es Nilson Angulo. Necesita un gol más, igual la selección de Ecuador. Lo marca allí, firme. Leroy Sané, lo va a encarar Nilson Angulo. A Sané, bien abierto. Gran pelota para Incapié, centro al área. Corner. Y esto es... Corner. Tiro de esquina para la selección de Ecuador en 21.
1: Se enciende y se prende la ilusión, querido Tomás León. En la pelota parada, Ecuador puede encontrar el gol que momentáneamente lo deposita en la siguiente ronda. Un 2-1 Ecuador le alcanza y le sobra para jugar 16avos.
0: 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Habrá pelota que corresponde nada más ni nada menos que a la selección de Ecuador. Centro que va sobre el área. Manuel Neuer con los puños. Manuel Neuer con los puños para quedarse con la pelota. Buscando la pelota ahora sí. En este caso el que la cubre es el número 15, Pedro Vité. Será balón para Ecuador en 21-30. ¿Cuánto va, mi amigo? Cuénteme qué es lo que pasa. Mateo Galazo, Curazao, Costa de Marfil 1.
3: Mantiene la pelota Costa de Marfil. Aguanta el resultado del 1-0. Curazao, que más allá de algún contragolpe no puede poner en peligro a la defensa de Costa de Marfil, sigue todo 1-0. La selección marfileña se está metiendo de lleno en los 16avos de final de esta Copa del Mundo.
0: 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Va buscando la pelota, llevó a, filtró hacia el medio, atención, ataca saca la tri, va buscando Yeboah, buen rodeo, se viene Ecuador, llega hasta el fondo, centra al área, lo sobró a todos, piden una mano, atención, pide todo Ecuador una mano, atención, a ver qué pasa, la va buscando rápido William Pacho, la buscaba por allí Leroy Sané, perdón, Musiala, la recuperó bien número 21, allí la busca Alan Franco, descargó rápido para Moy Caicedo, allá vayan a revisar esa mano urgente, Yeboah, pelota larga, el centro de Alan Franco, atrás, casi le cometen penal a Gonzalito Plata, se viene Gonzalo, la busca el hombre del Flamengo, buscando el hueco, no encuentra lugar, el rebote, y por ahora la jueza, que no escucha la sintonía del VAR, dice que no es nada elocuente como para ir a revisarlo, las pelotas para Moy Caicedo, ante el gran reclamo de todo Ecuador, por el momento sigue empatando 1-1 Ecuador y Alemania.
1: Joe Dickerson, Tommy, en el VAR, el árbitro estadounidense, que obviamente estará revisando la posible mano y el posible penal para Ecuador.
0: Habrá pelota que corresponde para banda izquierda, atención, buena esta, ataca Ecuador con hincapié, buena marca en el retroceso, pese a la poca vocación defensiva del Leroy Sané, le ganó la cuerda, hincapié, habrá salido al fondo para Alemania.
1: Lo habíamos marcado hace un ratito, un Piero Hincapié que juega mucho en la ofensiva, está muy abocado en el ataque y lo obliga prácticamente siempre a Leroy Sané a retroceder por esa banda derecha alemana. Pedían un contacto en el antebrazo de Joshua Kimmich, creo que no existe. Bien por el árbitro principal, por la jueza Tori Penso, bien leída por la estadounidense, también bien confirmada por Joe Dickerson en el VAR. No hay penal.
0: Link en el chat en vivo, estuvo cerquita igualmente de cometerlo, porque le pegó en la cabeza y casi le da la mano. Va buscando Jonathan Tah, pelota por la banda derecha para Joshua Kimmich, buena salida de Alemania del fondo. El que se viene por allí es justamente Mecha. Suelta el esférico hacia el medio, va buscando salir del fondo, en este caso la selección alemana. El esférico es para Joshua Kimmich, 24 de juego. Por el momento 1 para Alemania, 0 para Ecuador. En este inicio de la primera mitad tiene un gran recorrido por delante hasta el momento la selección de Ecuador. Este Leroy Sané, lo bancan al número 15. Le lleva la gambeta, se la propone a Pedro Vité. Lo obliga a retroceder con Kimmich y ahora con Pavlovich. Toca y toca, sí. Alemania, la pelota para Wirtz, jugando para Havertz. Entiende la memoria, por eso la dejó correr. Pero el cierre es de Moy Caicedo. Se mete en un lío, sigue Moy, la perdió nomás. La recuperó Florian, este es Wirtz. Sí, viene el hombre del Liverpool. Descargó por la banda de izquierda al centro, ¡oh! Havertz de cabeza avisa la cobra. Habrá pelota que corresponde a Galíndez.
1: Tiene mucha libertad ofensiva Raum en la banda izquierda de Alemania, por eso cada vez que Ecuador atacó por la derecha encontró ese 2 contra 1 justamente para llegar al fondo en ese sector, pero claro, cuando el lateral germano pasa al ataque, ahí encuentra desborde, ahí encuentra centro, bien ubicado Galíndez, porque no era malo el cabezazo de la cobra Kai Havertz.
0: Quiero leer a todos los que nos escriban en nuestro Instagram, arroba deportes altaco K, 82.000 conectados en la pantalla de deportes altaco, quiero saber de qué parte del mundo nos están acompañando, quiero leer a todos los que nos escriben, allí en el canal de YouTube de Deportes Altaco también, y por supuesto nuestra cuenta oficial de Instagram, arroba Deportes Altaco K, link en el chat en vivo. Recuperó Yeboah y ataca Ecuador, pasó con un caño entre Rudiger, cierra Baum, la manda hacia el lateral, se complicó Alemania en el fondo, lateral para Ecuador.
1: Una buena jugada de Ecuador, que encuentra mucha más posesión, que encuentra mucho más espacio cuando juega por la derecha, ahí entre Ala Franco y Yeboah, también cuando se recuesta por ese lugar Gonzalo Plata, Ecuador encuentra mucho peligro, Tommy.
0: Va buscando Caicedo, soltó hacia el medio, este es Pedro Vité, lo persigue de cerca Wirtz, va buscando la pelota nuevamente, allí Pedro Vité, ahora para el número 4, allí recibiendo solo Joel Ordóñez, bien cerradito aparece por aquel sector William Pacho, se adelanta poco a poco la selección de Ecuador, Pedro Vité jugando de lateral por la izquierda, aparece Piero Hincapié, por la derecha está Alan Franco, la salida del fondo corresponde a la selección de Ecuador. Tengo mensajes, me escribe la gente en el Instagram de Deportes Altaco, gracias a Monique que nos envía muchísimas banderas de la selección de Ecuador, el público que por supuesto se sigue haciendo llegar en nuestro Instagram, vamos a leer a todos, estamos cerquita de los 11.000 seguidores en nuestra plataforma de Instagram, suscribite que es completamente gratis, la busca rápido el jugador Moy Caicedo, este es William Pacho, bien abierto por la izquierda, de momento aparece Nilson Angulo, hacia atrás el esférico ahora para William Pacho. Con este resultado parcial, Ecuador tiene que ganar y esperar, porque no clasificaría de manera directa, Manu.
1: Exactamente, con 2 puntos Ecuador estaría muy complicado, también porque tiene diferencia de gol negativa por haber perdido ese primer partido contra Costa de Marfil. Ecuador debe ganar la Alemania y con 4 puntos ya se olvida. Uno imagina que es muy complicado que con 4 puntos Ecuador quede afuera de la siguiente ronda. Andrés Vergara empieza a seguirme también en mi Instagram, Tommy, los quiero saludar, al igual que a Steffi Garzone, que también empieza a mandar mensajes por aquí por línea privada.
0: Gracias a todo el público que se va sumando, por supuesto, del otro lado, aquí en el aire de YouTube de Deportes al taco, 27 de juego tenemos de momento. ¿Qué pasa allí entre Curazao y Costa de Marfil, Mateo?
3: Tenemos 26 minutos, sigue todo en igualdad, en igualdad de condiciones como estábamos antes. Gol de Nicolás Pepe, el jugador del Villarreal, puso las cosas 1-0, le gana Costa de Marfil a Curazao. Costa de Marfil sabe que con un empate se clasifica de forma directa a los 16avos tras esa victoria en el primer partido frente a Ecuador, que lo posiciona mejor en el desempate olímpico en partidos entre sí.
0: Bien, excelente. Entonces, por el momento 1-1 aquí entre Ecuador y Alemania, y te quiero consultar a vos, Manu, querido, si crees que está bien el empate de momento.
1: Yo creo que sí, y hay una muy buena noticia para Ecuador, Tommy, que es haberse levantado rápido de ese gol alemán, porque en los primeros minutos del partido llegó ese gol de Leroy Sané, que había convertido después de que todo Ecuador reclame infracción de Pavlovich sobre el futbolista, sobre el zaguero ecuatoriano. No entendió lo mismo la jueza del partido, y rápidamente Ecuador llegó al empate, y además un golazo, con una buena presión, con un buen anticipo del futbolista Vité, y con una enorme definición de Nilson Angulo. A partir de ahí me animo a decir que el que tuvo las más claras fue Ecuador, que el que más sufrió defensivamente fue Alemania, y si tuviese que inclinarme para un lado o para el otro, el que merece más el segundo es Ecuador, y el que quizás está mereciendo un poquito más en el partido también es el equipo de Becasese.
0: 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Te leemos en el link del chat en vivo. Nos pueden seguir en nuestro Instagram, link en el chat en vivo para acceder a nuestro Instagram, link en el chat en vivo, por supuesto, para suscribirse también a Yacht Market. Lo que sí sabemos es que esto será pelota para Alemania.
1: Un Ecuador que por ahora está haciendo un buen primer tiempo. Y te cuento un dato sobre Manuel Neuer, gentileza de Martín Magno. Encadena 9 partidos consecutivos encajando al menos un gol en la Copa del Mundo. Y con este gol ecuatoriano de Nilson Angulo, llega al segundo peor registro de la historia. El

0: Recibió 10 goles consecutivos atajando para México, fue Antonio Carvajal, con 9 está Tomás Ravelli y ahora iguala esa línea de 9 Manuel Neuer, uno de los peores registros para el grandísimo arquero alemán.
1: Por el momento, ¿cómo está la tabla de posiciones, Manu?
0: La tabla de posiciones lo tiene puntero al seleccionado alemán, 7 puntos para el que hasta acá está invicto. Segundo está Costa de Marfil, que ganó 2 a Ecuador y a Curazao. Y tercera está Ecuador, 2 puntos. En la tabla de terceros no le alcanza. Tiene que ganar para subir a 4 y poder clasificarse.
1: 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Con más de 78.000 conectados, más de 78.000 personas que están del otro lado acompañando en esta primera mitad a la selección de Ecuador. ¿Desde qué parte del mundo haciendo fuerza por la selección tricolor? Saludo grande para Gabriela, para Minamina, para Luis. Atención, sale del fondo Ecuador. La pelota para Galíndez. Mal control, la presión alta de Havertz. Pasó de largo, ahora sí. Finalmente la cobra Kai Havertz. La pelota que ya va llegando ahora a la mitad de la cancha. La recupera bien Baum. Pasa bien el ataque. Buen retroceso, fenomenal, excelente. Y la pelota se pierde. No alcanza la presión alta de Havertz. Pasó de largo, ahora sí. Finalmente la cobra Kai Havertz. La pelota que ya va llegando ahora a la mitad de la cancha. La recupera bien Baum. Pasa bien el ataque. Buen retroceso, fenomenal, excelente. Y la pelota se pierde. No alcanza, llevó a que esto termina siendo lateral para Alemania en ataque.
0: Raum juega prácticamente como un lateral extremo, siempre pensando en arco rival y poco en arco propio. Y el mano a mano de Yeboah es con justamente Antonio Rüdiger. Eso es una buena noticia para Ecuador, porque si queda mal parado Rüdiger, si gana ese duelo Yeboah, va a quedar todo un callejón para que Ecuador busque a plata en la pelota larga.
1: La pelota corresponde nada más ni nada menos que a Ecuador. Pelota larga la buscaba Ener Valencia, no alcanzaba. La salida del fondo que corresponde nada más ni nada menos que a la selección de Ecuador, que la recuperó con Nilsson y la pide Ener Valencia. Atención, a ver si se destapa, va. Ener le pegó el rebote finalmente, donde va cerrando por aquel sector en este caso, para que se venga nada más ni nada menos que la salida justamente por aquel sector para Jamal Musiala. La salida del fondo de Alemania en este inicio del compromiso. Aquí en el aire de YouTube de Deportes, al taco. La pelota para Joshua Kimmich, el esférico que va llegando ahora sí para el conjunto alemán. Balón por la parte derecha y atención y a correr. Va dominando la pelota y el esférico justamente por aquel sector, el Leroy Sané. La pelota para Musiala, la pelea Kai Havertz habilitado. Va buscando rápido por la parte derecha, tiene que tocar y volver rápidamente hacia atrás. El esférico para Joshua Kimmich, vuelve a comenzar Alemania.
0: Recupera la pelota Alemania, recién ahora se siente un poquito más cómodo en el partido el equipo alemán. Empieza a tener más cerca a Wirtz, a Musiala, a Pavlovich, en Mecha, empieza a controlar la pelota el equipo de Nagelsmann y ahora se repliega Ecuador y ha puesto un contragolpe.
1: Domina la pelota rápidamente por aquel sector, en este caso la selección alemana la recuperó ahora sí, en este caso para que se venga a pura velocidad la salida desde el fondo. En este caso el equipo Teutón, ya me vas a estar diciendo, Manu, entonces los suplentes que tiene actualmente la selección alemana y la selección también, por supuesto, de Ecuador en este tramo del compromiso aquí en el aire de YouTube de Deportes al Taco, donde vos te tenés que suscribir, donde vos tenés que dejar tu pulgarcito para arriba. Es completamente gratis. Queremos saber de qué parte del mundo estás acompañando. Ataca Ecuador, la busca en el Valencia. No podía Jonathan Tal, retroceso es mejor aún del jugador Pavlovich. La pelota es del fondo, nada más ni nada menos que para la selección. Es para la selección alemana, que rechaza del fondo y ya se la queda rápidamente Ecuador.
0: Con Ecuador, dos arqueros suplentes, Ramírez y Valle. Los defensores, Félix Torres, Pervis Estupiñán, Ángelo Preciado, Jackson Poroso y Yaimar Medina. En la mitad de la cancha están Alcíbar, Castillo y Kendry Páez. Y los delanteros, Jordi Caicedo, Alan Minda, Jeremy Arévalo, Valencia y Rodríguez, el banco de suplentes del seleccionado de BKCS.
1: Bien, ahí estaba en la voz de Manu Escudero, por cierto, nada más ni nada menos que el banco de suplente. Ya estaremos repasando el otro, hermano querido. A vos que estás del otro lado, gracias por suscribirte. Gracias por dejar tu pulgarcito por arriba. Muy cerquita de 1,500,000, Manu.
0: Ya a nada, imagínate si llegamos con esta transmisión de Ecuador y Alemania. Si Ecuador gana el partido, nosotros llegamos al 1,500,000. Sería una locura,
1: Diego Molina está sorprendido por cómo le vuela la computadora, no lo puedo creer.
0: Claro, va tocando,
1: me manda fotos de cómo le está funcionando el OBS. Antes le andaba en un 50% el CPU, ahora le anda en 0,5 le anda, dice que no lo puede creer. Pelota que va tocando rápido por aquel sector, ahora sí, apura, atención, en este caso la selección alemana, quedó solo Musiala, le va a pegar Musiala, gran cierre, excelente para aplaudir, para romperse las manos con Joel Ordóñez, la despejó y se pelota al córner, habrá tiro de esquina que corresponde a Alemania.
0: Había quedado desdibujado en el retroceso Ecuador.

0: Pero había salido lejos Alan Franco para seguirlo a Florian Wirtz. Actuó el del futbolista del Liverpool como un cebo, como un engaño para la defensa ecuatoriana. Solo había aparecido por el carril central Jamal Musiala. El cierre es perfecto, Tommy. Hay córner alemán. Casi cae el arco de Galíndez por segunda vez.
1: Habrá tiro de esquina para Alemania. Banda izquierda de atención. 35 de juego tenemos. Le va a pegar a esta pelota Florian Wirtz. El 17 para darle esta pelota. El envío que va a llegar sobre el área. Atención, le va a pegar el jugador del Liverpool. El centro de Vir cerradito, queda boyando la pelota. Pasó el peligro todavía para Ecuador. Menos mal, y ahora a correr. Atención porque se viene en Capila, va pidiendo rápido para el medio de Gonzalo Plata. Atención a correr, se viene todo Ecuador al ataque. Este sin capié tiene que frenar porque estaba solo contra cinco camisetas de Alemania. A volver a comenzar, ahora sí Ecuador.
0: Tiene algunas dudas en el retroceso de Alemania. De hecho, los dos goles que le convirtieron, Curazao y Costa de Marfil, fueron ambos dos de contragolpe con un alemán quedando mal parada. Esta vez no fue el caso, tuvo que retroceder el delantero ecuatoriano.
1: La pelota corresponde nada más ni nada menos Ecuador. Va Nilson Angulo, casi le cometen penal, le sacaron la piernita con lo justo. Ya se le queda a Manuel Neuer, sale del fondo, ahora sí Alemania.
0: Hay un buen primer tiempo de Nilson Angulo, Tommy, hasta acá. Uno de los más movedizos en Ecuador, de los más peligrosos. Obviamente también convirtió el gol, eso le suma bastantes puntos, pero siempre proponiéndose mano a mano con un Joshua Kimmich que por la velocidad que tiene Angulo no la pasa bien en el retroceso defensivo.
1: La pelota llega para Antonio Rüdiger. La va tocando en corto rápidamente por aquel sector Jonathan Tah. Apertura para Kimmich. Adelanta bien Alemania. Va buscando Baum. Va peleando por allí. La cierra bien Pedro Vité. Va saliendo del fondo Alemania. 36 de juego tenemos. Jonathan Tah y la pelota. El esférico que va llegando justamente para Alemania. Se me va a estar contando Mateo Galasso. Así el enviado especial que tenemos, que es lo que ocurre en Curazao frente a Costa de Marfil. Mañana, Manu, qué linda jornada. Lo voy a esperar, me parece. Tráigase el mate, ¿sí? Tráigase todo. Mañana acá comemos algo cerca del estadio y preparamos por supuesto lo que será ese gran partido entre España y Uruguay que se nos viene, ¿eh?
0: Hermoso, hermoso, cuando quieras repasamos todo el calendario de mañana, Tommy.
1: Ah, buscando Musiala, enganchó, le va a pegar de zurda, sigue Musiala, enganchó para adentro, trabó, luchó Pavlovic, este Gonzalo Plata, ataca así Ecuador, busca Gonzalito, cierra, sale Plata del fondo, tengo tiempo, ve cómo es Mateo.
2: Excelente, Tommy, probó de lejos recién a Madia, lo pasó por arriba, muy cerca del travesaño de Rom, casi hace el 2-0 Costa de Marfil, sigue todo 1-0, en 36 minutos va a tener un tiro libre que va a caer al área, es todo dominio de Costa de Marfil que en 36 minutos gana por 1-0 con gol de Nicolás Pepe.
1: Si hay gol de Curazao, entra gritándomelo por favor porque van a estar muy contentos nuestros hermanos ecuatorianos.
2: Excelente.
1: Va saliendo del fondo con la pelota dominada por aquel sector, en este caso pura velocidad, la selección alemana con Jonathan Tah. Claro, Mateo está conociendo recién el espectro del mundo ecuatoriano, Manu. Hay que adentrarle un poquito, ¿no?
0: Porque a nuestros hermanos. No sabía de todo el amor incondicional que estuvo en las primeras dos fechas y que, claro, Ecuador parecía prácticamente eliminado. No, hay que seguir creyendo y todos los ecuatorianos acá prendidos a Deportes al Taco.
1: La pelota la busca Alemania, atención, el remate al arco, quedó bollando la pelota, tocó la jueza. Ahí bote a tierra, será pelota para Alemania.
0: Te cuento el calendario, Noruega-Francia temprano en el día de mañana definen probablemente el primero del grupo, Senegal e Irak entre el tercero y el cuarto, y por la noche el gran partido, juegan dos campeones del mundo, Uruguay, España y Cabo Verde, Arabia definen el grupo español.
1: Qué partidazo, Manu, ese mañana por la noche. Aquí vamos a estar en el canal de YouTube de Deportes al Taco, por supuesto, como toda la Copa del Mundo, donde todo pasa por aquí, por Deportes al Taco. Me he enterado nomás, Manolo Escudero, que somos el único canal digital con todos los partidos. No me han dicho por allí que somos el único canal digital con los 104 partidos de la Copa del Mundo. Habrá lateral que corresponde nada más ni nada menos que a la selección de Ecuador. Desde la banda izquierda será pelota para los de Sebastián Becachese.
0: Tommy, sí. Nayara, Nayerli, los estoy viendo, que gane Ecuador. Eso mismo queremos nosotros, Nayara querida. Ernesto que dice, saludos desde El Salvador, te veo en el trabajo. Saludo a toda la oficina entonces. Mucha gente que escribe en el Instagram personal y de Deportes al Taco.
1: Sí, estoy leyendo aquí, por ejemplo, Aldo Tapia, Ángelo Fernández que dice, saludos Ecuador. Hola, me saludás, dice Tiago Elías. Larisa Cristel me pone Ecuador. Cristian Maniego también me dice Ecuador nomás. Bueno, muchísima gente del otro lado que sigue comentando de todas partes del mundo a favor de la selección ecuatoriana. 76.000 conectados del otro lado. Aquí en el aire de YouTube de Deportes al Taco. 39 de juego tenemos. Adelanta Florian Wirtz. Le pegó al arco. Finalmente no. Rebote a en Pedro Vité. Esta pelota se va al lateral. Saque de manos corresponde a la selección de Alemania.
0: Más allá de alguna jugada aislada, hasta acá el partido defensivo de Ecuador es sólido. Obviamente hizo el primer gol tempranito Alemania. rápido se repuso Ecuador, y esa presión intensa de los primeros minutos del partido que había dejado con chances a Ecuador de poner el segundo gol del partido se ha apaciguado en los últimos minutos. Hasta acá, el que controla la tenencia es alemana, la posesión es del equipo de Julian Nagelsmann, espera Ecuador y apuesta una contra que pueda justamente encontrar el segundo gol del partido.
1: Pelota que llega justamente para Alemania, la salida del fondo para Manuel Neuer, peleando por aquel sector Jonathan Tah, salida del fondo con Antonio Rüdiger, me parece a mí. Sebastián Becachese le llevó a la perfección el partido, porque sí, de momento está muy bien parado Ecuador en el fondo.

0: sido titular ni en la primera ni en la segunda jornada y convirtió justamente el empate ecuatoriano que ahora lo ilusiona.
1: Habrá pelota y la salida del fondo es para Alemania. 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Me parece que a los 15.000 me gustas sorteamos la camiseta de Ecuador. No, pero hay que dejar 15.000 me gustas en la transmisión. Se viene Jamal Musiala, va buscando por la banda izquierda, centro al medio, con lo justo. Lo grita casi como un gol y créanme, con lo justo cerró Moy Caicedo la pelota hacia el lateral. Esto es saque de manos que corresponde a Alemania.
0: Porque lo siguió Alan Franco desde adentro hacia afuera, llama al Musiala y cuando quiso dar ese paso hacia adelante hincapié para dejar en fuera de lugar al Bayern Múnich, lo dio tarde, estaba completamente habilitado Musiala, de milagro llegó a cerrar el del Paris Saint Germain, Tommy, si no era gol alemán.
1: Habrá pelota por la banda derecha, Joshua Kimmich para realizarlo, va tocando ahora sí para Leroy Sané, domina la pelota la selección de Alemania, buscando ahora para Jonathan Dah, apertura por la banda izquierda, tocando rápido por allí, en este caso el pase largo no va a alcanzar para Leroy Sané. ¿Cuánto va, mi amigo? Se pregunta. 41 de juego, la salida del fondo de Alemania fue mala, por eso esto deriva en el lateral de Ecuador en ataque.
0: Tiene sentido que Ecuador esté apostando una contra, justamente por lo que marcábamos hace un rato. Alemania en el retroceso defensivo sufre las contras y por eso con la presencia de Plata, con la presencia de Angulo, con la presencia de Valencia y también de Yeboah, Ecuador está replegado pero dispuesto a un contraataque para poder lastimar a Alemania.
1: Gana Ecuador, aquí acompañando desde Cali, Colombia. Saludos a mi Ecuador, dice Gabriela. Saludo grande para Vela, para Luciano, para Antonella, para Judy, para Betty, para Faro, para Tamara, para Jenny, para Graciela, para Alejandra, para Belén, para Elizabeth, para todo el público que va comentando del otro lado, en estos 42 minutos que tenemos de momento en el compromiso, aquí en el aire de YouTube de Deportes, el Taco, a un solo me gusta de alcanzar los primeros 10.000, recordemos que a los 15.000 likes, sorteamos la camiseta de Alemania. 77.000 conectados en el aire de YouTube de Deportes, el Taco, presión alta de Ecuador, buscaba Nilsson Angulo, sale bien Joshua Kimmich, la pelota para Antonio, este es Rüdiger, pelotazo largo del hombre del Real Madrid, dividida y a correr, buscando por allí William Pacho, cerraba Joel Ordóñez, le cometían falta, la jueza va a molestar. Y esto va a ser pelota que corresponde a Alemania. Lo amonestaron al número 5, Manu.
0: Sí, señor. A Piero Hincapié es el que se gana la tarjeta amarilla en Ecuador. Sujeción en la camiseta del Leroy Sané. Por eso el futbolista del Arsenal se gana la primera amonestación del partido.
1: Bien, ¿a qué hora tenemos hoy por la noche? Bueno, hoy por la tarde ya, mejor dicho. Japón, Suecia y Países Bajos.
0: Sí, se van a jugar hoy en una muy buena definición de grupo. Túnez, Países Bajos, 20 horas de la Argentina. Y Japón, Suecia en el mismo horario, tarde-noche.
1: Ok, 2:30 entonces. 2:15, perdón. ¿No?
0: Sí, exactamente, aproximadamente
1: 2:15, después de este partido allí vamos a estar. Buen retroceso de Angulo, sale del fondo bien ahora sí Ecuador, la pelota la va buscando Ener Valencia, le cometen falta, la jueza la cobra, será tiro libre, corresponde, mirá, sacó otra tarjeta de tarjeta, sí. Fácil la muchacha,
0: repartija de tarjetas, la primera para Ecuador, la segunda para Alemania, aplausos para Ener Valencia que gana la infracción, se puso adelante de Pavlovic cortó la contra y el del Bayern, se gana la primera tarjeta amarilla en Alemania.
1: Perdóname Manolo querido, pero es el momento, suscripción del partido, suscríbete al canal de YouTube de Deportes Altago que es completamente gratis, dale, queremos llegar al 1.467.000, si no el dictador Molina nos echa a todos, hay que llegar al 1.467.000, si no el dictador Molina nos echa a todos. La pelota para Ener Valencia, va tocando rápido Gonzalo Plata, círculo central, mitad de la cancha, jugando el esférico ahora para Ener Valencia, pivotea bien, salió con Moy, ahora Yeboah, y ataca Ecuador por la parte derecha, veremos a ver qué inventan, ganchó Yeboah, va de derecha a izquierda, Samaca viene, va volviendo de vuelta tras sus pasos, volvió Yeboah, bien abierto por la banda derecha Alan Franco, toca y toca Ecuador en este tramo del compromiso, jugó para Moy Caicedo, descargó rápido hacia el medio, la pelota que llega ahora sí para Pedro Vité, gran habilitación para Nilsson Angulo, se descolgaba Angulo, a Jonathan Dah la pasada, 44 de juego, sale del fondo Alemania.
0: Saludos para Ambato, vamos que sí se puede, dice Daniel Alajo, saludos para Cindy Paucar, qué felicidad por mi Ecuador, confiemos, dice también Rita Fernández desde Quito, un saludo grande para ella, Ecuador bien prendido a la pantalla de Deportes al Taco con ilusión de clasificar, para eso tiene que ganar y está cerca del segundo.
1: Buscará la pelota por aquel costado, en este caso a pura velocidad, nada más ni nada menos que para el conjunto de Alemania, buscaba Musiala, pelota que va, pelea allí, la busca Haber, quiere habilitar, cierra con los justos Moy, bien parado, Joel Ordóñez sin inconvenientes para buscar y recuperar esa pelota que nuevamente cae en los pies nada más ni nada menos que de la selección de Alemania. Tenemos 80.000 conectados del otro lado en el aire de YouTube de Deportes al Taco, gracias a todos los que nos acompañan por supuesto en este gran compromiso, la apertura por la banda derecha, tenemos 45 ya de juego, ya vamos a saber cuánto más se va jugar, me parece que ya está confirmado, ¿no, Manu?
0: 4 minutos más vamos a jugar en este primer tiempo, poquito.
1: Bien, 4 más entonces, hasta los 49 del compromiso, aquí en el aire de YouTube de Deportes del Taco. Ya te voy a estar contando algo más.

0: 2. Ataca ahora sí Alemania hacia atrás. Jugó para Leroy Sané. Pelota bien abierta por la banda izquierda. Va jugando ahora para Antonio Rüdiger. El esférico para Raúl. Tocó de primera. Jugó para Jonathan Tass. Se le va cerrando poco a poco Leroy Sané. La apertura larga para Antonio Rüdiger, que no llega a destino. Y por eso los aplausos de ese Sebastián Becachese en el banco, porque está bien parada en el fondo de la selección de Ecuador. Y así como en la cancha es clave tomar decisiones rápidos, como lo está haciendo Ecuador dentro del terreno de juego, en el trading también lo es. 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Gonzalo Plata buscaba el desvío, habrá lateral para la selección de Ecuador, será saque de manos para la tricolor.
1: Los aplausos de Becasese, Tommy, porque Ecuador está bien parado en el fondo, ha recuperado esa identidad defensiva en la que deja pocos huecos y está obligando a Alemania a jugar un partido incómodo. Cuando la tiene el equipo de Nagelsmann, le cuesta mucho encontrarlo a Havertz, encontrarlo a Musiala, encontrar a Florian Wirtz y encontrar a Leroy Sané. Atacar partido es de comodidad para Ecuador, le falta esa velocidad y poderse encontrar con una contra para hacer el segundo.
0: Va saliendo del fondo Lautaro Remy, me pone algo, me tenés que recomendar. Y sí, claro, era a nuestros amigos de Yacht Market. Pelota larga, buscando la pelota Nilsson Angulo. Presión alta de Pino Hincapié, de espaldas viene la cobertura del Leroy Sané. Tocó de juego, allí va Ener Valencia, no, este es muy caicido. La pelota hacia atrás, tenemos 47 de 49, por eso sale del fondo Ecuador.
1: Es el que termina en este tiempo adicional teniendo la pelota y sabiendo que puede apostar alguna contra, alguna pelota larga. Cuando el partido se lo permite, se anima a presionar. Allí es donde busca Ecuador en la pelota larga.
0: Suscríbete aquí al canal de YouTube de Deportes del Taco. La pelea de Ener Valencia la busca. No es el mundial de Ener Valencia. No está cómodo el centrodelantero de Ecuador, que no ha tenido de las mejores copas del mundo. Recordemos que, si no me equivoco, Manu, es el máximo goleador de Ecuador en una Copa del Mundo.
1: Exactamente, es el máximo goleador en la historia también. Hizo varios en Qatar, por ejemplo, en los partidos inaugural, hizo 2.
0: Bueno, va buscando Ecuador en las alturas. La persigue de espalda, atención y a correr. Este sin capié, había falta, dejó seguir el árbitro. No va a llegar por allí Nilsson Angulo. Esto deriva en la pelota que corresponde por la parte derecha a la selección justamente de Alemania.
1: Sueno repetitivo, lo sé, pero hay un muy buen primer tiempo de Nilsson Angulo. Cambio de ritmo también, responsabilidad en la marca, en la velocidad, obviamente convertir el gol, que hasta acá le deposita chances de soñar a Ecuador. Un muy buen primer tiempo de Nilsson Angulo, líneas generales.
0: Domina la pelota justamente por aquel sector, la va peleando por allí, en este caso Joel Ordóñez. Encierra William Pacho, bien Ordóñez, descargó con lo justo para Galíndez. ¿Cuánto va, mi amigo? Se pregunta. 48 de 49, poco a poco se va terminando esta primera mitad en el canal de YouTube de Deportes del Taco. 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Queremos saber de qué parte del mundo nos estás acompañando. Empatan 1-1 Alemania y Ecuador, pero con este resultado no le alcanza Ecuador, Manu.
1: No, con este resultado no le alcanza, porque dos puntos no le alcanzan para pasar como mejor tercero. Necesita 4 y esto solamente se consigue ganando.
0: Pelota que va por la banda derecha, la aguanta Bird, gran marca. Excelente la cobertura de Pirincapié, la buscaba Ener Valencia, gran cierre por aquel sector de Jonathan Tah, bien parado en el fondo el zaguero central alemán para cubrir justamente a Ener Valencia. No podía muy caicido, va tocando rápido Leroy Sané, domina la pelota rápidamente por aquel sector ahora en la selección alemana. La buscaba caicido, tocó desde primera para Gonzalo Plata, cobra la falta la jueza, será balón que corresponde a la selección de Alemania, pero antes la jueza del partido, Manu querido, te digo, dice que no hay tiempo para más. Final de estos primeros 45 minutos en el canal de YouTube de Deportes El Taco. Están empatando 1-1 Alemania y Ecuador al finalizar los primeros 45 minutos. Esto no le permite a Ecuador avanzar a los 16avos. Necesita ganar sí o sí. Para eso tendremos la segunda parte aquí en vivo. El entretiempo, la voz de Manu Escudero y Mateo Galazo.
1: Y me meto justamente con lo último que mencionabas, Tommy, con la tabla de posiciones y también la de mejores terceros. El grupo ecuatoriano, que lo lidera Alemania con justamente 7 unidades, hablamos del grupo E, lo tiene Alemania como líder, ya clasificado a los 16avos de final. 7 son las unidades que ha cosechado Alemania a lo largo de esta fase de grupos. Costa de Marfil, que le está ganando su partido a Curazao, ya nos va a contar Mateo Galazo, está escolta y con 6. Ecuador está tercera y con solamente 2 dos unidades, aún no ha podido ganar, quiere hacerlo en el día de hoy para meterse. Y última y colista, la debutante Curazao, un solo punto para el
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0: Son las 4 en punto.
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0: pelotas para Ecuador, Manu.
1: Una excelente noticia para Ecuador, porque si no era prácticamente recibir otro gol desde el vestuario. Va a tener que estar consciente Ecuador de que salió los primeros el primer tiempo y en el segundo también prácticamente dormido a jugar el partido contra Alemania. Lo salvó una infracción previa de Leroy Sané sobre Vite. Claramente era infracción, había contacto del futbolista alemán. Habrá tiro libre para Ecuador entonces.
0: Habrá pelota que corresponde nada más ni nada menos que para la selección de Ecuador. Mateo querido, ¿cómo está todo por allí? ¿Cómo está todo entre Costa de Marfil y Curazao?
2: 47 minutos, tiene la pelota la selección de Curazao en busca del empate. Sabe que con una victoria se mete de lleno y como segunda en los 16avos de final de esta Copa del Mundo con el empate parcial entre Alemania y Ecuador.
0: La busca Joel Ordóñez, toca la pelota, pasa bien el ataque, la busca Kai Havertz, sigue Ordóñez, lo puede parar, falta contra Joel Ordóñez, cumpliendo un partido fenomenal el número 4 de Ecuador. Tiro libre para la selección tri.
1: Buen primer tiempo de Ordóñez, es cierto, ordenado en la saga central ecuatoriana. Y acá se mandó al ataque y gana un tiro libre que va a llover dentro del área de Manuel Neuer, Tommy.
0: 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Habrá pelota que corresponde nada más ni nada menos que a la selección ecuatoriana. Para darle a esta pelota se va a venir la pegada justamente de Moy Caicedo. El envío que va a caer sobre el área. 65.000 son los conectados que tenemos del otro lado. Aquí en el canal de YouTube de Deportes al Taco. Le va a pegar Moy Caicedo. Se vendrá el hombre del Chelsea. Larga carrera. Va Moy Caicedo. El envío sobre el área. Gancento al área. Lo sobra a todos. La busca y la corre. Pierde el capié. La aguanta. La pelota no se va. La va a hacer rebotar. Y esta pelota será justamente nada más ni nada menos que para Ecuador. Dice que no, la jueza. Pero para mí salió, señora. Para mí salió esa pelota. ¿Qué es lo que cobra la jueza? Está floja la línea también, pero la jueza está terrible, te digo. Está muy mal dirigiendo.
1: Y amarilla para Alan Franco, me parece, por reclamar. En la jugada anterior es el segundo en Ecuador, se le suma Piero Hincapié.
0: Qué lindo gatito que tiene en pantalla, manos pide, ¿no? A ver el lateral que corresponde justamente por la parte derecha a la selección de Alemania. Balón que corresponde precisamente al conjunto de Nagelsmann. Pelota será por la parte derecha. Va a dar la indicación el árbitro del compromiso. Otra vez, qué lindo gatito.
3: Tengo un problema con una empresa de telefonía de la Argentina que me está volviendo loco.
0: ¿Sí?
3: Sí, y no la voy a nombrar porque si la nombro voy preso.
0: No, denúncela.
3: Sí, ¿sí?
0: Acá denunciamos a todos los que no nos pagan, así que quédese tranquilo.
3: Telecom Argentina, por favor, paren de llamarme, por favor. Todo el tiempo, cada 20 minutos, es insoportable.
0: 50, esto va directo a la cuenta de Tute Gala, te digo. Va directo el fragmento a la cuenta de Tute Gala.
2: Ya tengo el minuto.
0: Ya tiene el minuto, ya se anotó todo. Si lo conocemos. Bueno, al vestuario casi se va Genaro Valencia cuando fue a chocar contra el duro de Jonathan Ta. Se lo llevó puesto Becachese y esto será pelota para Ecuador.
3: Una llamada, atiendo al aire, les pido por favor y de una manera muy desubicada que no me llamen más. Lo dejo firmado.
0: Me gustaría demasiado. El tema es que, claro, no podemos ver su reacción en vivo porque va con.
3: Es verdad. Ahí está, mira.
0: A ver, por favor, póngala al aire. A ver.
3: ¿Manu? No, es Mercado Libre. Que tengo que resolver.
0: Pelota que viene por la banda derecha. Va tocando rápido la iglesia de este, pidió un préstamo y no lo pago, me parece. Buscando la pelota por la banda izquierda, revienta ahora ese campo rival. Balón largo y esto será pelota que corresponde nada más ni nada menos que a la selección de Alemania. Joshua Kimmich en 51 de juego, ¿cómo está todo por allí, Mateo?
2: 6 minutos de esta segunda parte, por el momento tiene la pelota vacuna de Curazao, prueba de media distancia la selección de Curazao, pero no puede incomodar al arco del arquero Fofaná. Sigue todo 1-0 con gol de Nicolás Pepe en el arranque del partido. Gana la selección marfileña, llega a las 6 unidades y por el momento se clasifica como segunda de este grupo por detrás de Alemania.
0: Sale del fondo Ecuador, larga la comunicación telefónica, va saliendo por la parte derecha, va moviendo rápido Ecuador en este tramo del compromiso. Tocando rápido, para mí que está anotando el préstamo a nombre de Diego Molina.
2: Me parece muy bien.
0: La pelota que llega para Pedro Vité, balón largo para Hincapié, llega bien dominando ahora sí el número 3 de Ecuador. 52 de juego, sale del fondo la selección tricolor. La pelota que llega por la banda derecha, mueve y mueve la pelota ahora sí. Selección ecuatoriana, William Pacho tocó para Joel Ordóñez y engancha bien Gonzalito. Y este es plata. Buscando a Gonzalito, busca el hueco. Descargó bien para William Pacho. La regaló, qué mal parado que quedó Ecuador ahora. buscando Cuadé. Alemania ahora sí a pura velocidad por la parte derecha. Buen retroceso de William Pacho. La lleva bien, la conduce Jamal Musiala. No podía interceptar por aquel sector, en este caso muy Caicedo. La cobertura, el retroceso es bueno de Gonzalo Plata. Por eso domina la pelota a la selección de Alemania. Moviendo rápido para Antonio Rüdiger en este tramo del compromiso. 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Además tu nombre aparece en pantalla para salir del fondo de Alemania. La pelota para Joshua Kimmich. ¿Cómo anda todo para allí, Mateo Galasso?
2: Atacaba Niomandé de Costa Marfil. Pasa la pelota que roza el palo izquierdo del arquero de Curazao, Rum. Hay córner para Costa de Marfil en busca del segundo. Avisa Boni, avisa Costa de Marfil en 7 minutos que quiere poner el 2-0 parcial. Sigue todo 1-0 en 53.
0: Espérenme porque se viene Ecuador, la busca Yeboah, enganchó dentro del área, va a tirar el centro, desvío y córner. Desvío y córner, señoras y señores, será tiro de esquina que corresponde a Ecuador, Manu.
3: En un segundo tiempo de mucha intensidad de Tommy, con alguna que otra jugada alemana en los primeros minutos del partido, responde Ecuador y ahora tiene una pelota parada que puede depositar el sueño ecuatoriano en los 16avos de finales.
0: 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Ale Taco, queremos saber de qué parte del mundo nos estás acompañando en esta transmisión. Habrá pelota detenida, corresponde a la selección de Ecuador. Se ilusiona todo el pueblo tricolor, 65.000 conectados del otro lado. Envío cerradito, segundo para la busca Boy Caicedo. El arquero Neuer para quedarse con la pelota, sale del fondo. Ahora sí, la selección de Alemania.
3: Una Alemania que sabe que el juego parado de Ecuador puede ser tranquilamente el problema. Tiene algunas dudas en el juego aéreo el seleccionado alemán. Por eso, cada tiro libre o cada tiro de esquina ecuatoriano es un peligro para el equipo de Nagelsmann.
0: 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La pelota no se va, queda viva. La captura bien, sin inconvenientes, Manuel Neuer. La presión es de Nilson Angulo. 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Buscará la pelota justamente por aquel sector. La salida del fondo corresponde a la selección alemana. La persigue, la busca ahora Nilson Angulo. El esférico que llega ahora sí. Leroy Sané domina la pelota. Peleando ahora sí nuevamente Nilson Angulo, que bien salió. Le tiró un caño, la ha pasado Gojo Kimmich. Sigue Angulo, la perdió. Atención a correr. Ya me vas a estar diciendo, Mateo Galasso, qué resultado pusiste en el Prode. Me interesa saber qué es lo que puso en el Prode. Se fue de vuelta Manu Escudero. Desapareció,
2: sí,
0: boludo.
2: Ya vamos a estar repasando. Sí, bueno, veremos. Dijo que le están llegando cosas a la casa, así que bueno,
0: la pelota
2: que le sirvan.
0: Esperaba, va a llegar saliendo del fondo de la selección de Ecuador. Domina Piero Hincapié, 65.000 conectados. Revienta largo ahora ese campo rival. Va buscando la pelota Ener Valencia. La recupera Jonathan Tapo. Le cuida el cuerpo. Le gana Ener Valencia a Jonathan Tapo. Y este Nilson Angulo. Falta contra Nilson Angulo. Tiro libre que corresponde a la selección de Ecuador. Lo bajaron. Angulo. ¿Qué puso Mateo Galasso en el pro de usted?
2: Tengo 2-1 en Ecuador a favor de la selección ecuatoriana y 3-0 Costa de Marfil. Estoy en carrera con ambas, te digo, Tommy.
0: Yo puse 2-0 Costa de Marfil y 1-1 Ecuador-Alemania.
2: Igual lo mal que vengo con el PRODE no tiene ningún tipo de sentido.
0: ¿Usted, Manu Escudero?
3: No lo voy a contar para no quemarlo todavía.
0: ¿Puso esto también?
2: Por favor.
3: No.
0: Saliendo del fondo Ecuador con la pelota dominada. 67 de juego, presión alta de Alemania. Pero ya perdió. ¿Está en carrera? Sí.
3: Sí, claro, estoy en carrera.
0: Ok. Yo pensé que había puesto que ganaba Ecuador 2-1. Mirá vos, le puse 1-1 el compromiso. Bueno, veremos si puede quedarse con la victoria la selección de Sebastián Becachese. 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Lo comprometieron a Joel Ordóñez. Gran pase, finalmente surgió. Efecto de Florian Wirt. Se la va llevando Yeboah. Cerradito Gonzalo Plata. Sigue Yeboah ante la marca de Florian Wirt. Sigue Yeboah. Consigue lateral. Saque de manos. Que corresponde a la selección alemana. Selección ecuatoriana.
3: Hasta acá sin demasiado peligro Alemania, Tommy, en este complemento. Un Ecuador que hasta acá se defiende bien, que es el que más ha tenido la pelota desde que arrancó el complemento, y da la sensación que que más ha jugado incómodo el partido ha sido el seleccionado de Nagelsmann.
0: Acá la pelota por la banda derecha. La pelota. Mira vos, hizo mal el lateral, le dijo la jueza Alan Franco. ¿Qué criterios que tiene para dirigir esta muchacha? Te digo, no me está gustando el arbitraje de esta señorita. Habrá pelota para Alemania, sí, Manu.
3: Estos errores también en este escenario no se pueden cometer. Más allá de que es cierto que es riguroso el arbitraje de Tori Penso y que hay muchas cosas debatibles y quizás algunas decisiones en las que no podemos compartir, esta clase de errores no se pueden cometer.
0: 65.000 conectados en el aire de YouTube. de Deportes al Taco. Suscribite que es gratis. Además, tu nombre en pantalla aparece buscando la pelota. Muy Caicedo con falta. Es lo que dice la jueza. Lo bajaron a Jamal Musiala. Esto me pareció bien. En infracción de Muy Caicedo. Pelota que es para Alemania. La salida del fondo para la selección teutona. Pelota larga. Va buscando Kai Havertz. Se la queda Galíndez. 57 de juego sale del fondo Ecuador.
1: Acá da la sensación, Tommy, que quizás una variante para volver a tener esa presión intensa, para poder incomodar a Alemania algunos metros más adelante, podría venirle bien a Ecuador. Rápidamente podemos repasar el banco ahora en un ratito.
0: Sí, ya nos vamos a meter con el banco de los suplentes. 58 de juego tenemos de momento. 66.000 conectados en el aire de YouTube de Deportes. Al Taco, la salida del fondo corresponde a Manuel Neuer y la pelota es para la selección de Alemania. Pelota larga, pelea, Kai Havertz. El que cierra es Joel Ordóñez y la pelota para Galíndez sale del fondo Ecuador.
1: Meto directamente con los delanteros. Kendry Páez podría llegar a tener minutos. Todavía no jugó ni uno solo en la Copa del Mundo. Caicedo, Alan Minda, Jeremy Arévalo, el futbolista Valencia y Rodríguez cierra el banco de los suplentes ofensivos, obviamente, de los que podrían entrar en Ecuador.
0: Ha salido del fondo desde Alemania, que domina la pelota. La presión alta la buscaba o intentaba por aquel sector justamente Gonzalito Plata. Ya le va quedando allí en aquel sector del terreno de juego al jugador Jonathan Tah. La salida es con Manuel Neuer. La pelota para Joshua Kimmich. Viene abierto por la parte derecha. Va atacando rápido Alemania. La buscaba Leroy Sané. La pelota para Moy Caicedo. Traba Lucci, gana el hombre del Chelsea. Atención y a correr a defenderse William Pacho Tenorio. Se defiende William Pacho. Va el bicampeón del Champions. Le comete falta Leroy Sané. El hombre del Galatasaray que se lo lleva por delante. Será tiro libre que corresponde a la selección de Ecuador.
1: Para los cambios alemanes, se viene con el número 24, Malik Diop, con el número 26, que hablábamos en el entretiempo.
0: Ya lo vamos a tener nuevamente a mano entonces en este tramo del compromiso. 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A suscribirse aquí en la pantalla de Deportes, Al Taco, que nos ayuda un montón. Acompañanos, decinos de qué parte del mundo está sintonizando este gran compromiso. Tenemos cambios en Alemania que ya nos vamos a estar repasando, por cierto, aquí en la pantalla de Deportes, Al Taco, decinos, comentanos de dónde estás acompañando esta transmisión. Queremos saber, por supuesto, queremos escucharte, queremos que formes parte de esta transmisión. De momento lo gana, perdón, empatan 1-1 Alemania y Ecuador en el compromiso. Aquí en el aire de YouTube de Deportes, Al Taco. Es increíble, lo perdimos al productor. Es el primero que se tiene que unir, Lautaro Remy, no lo tenemos todavía. Vamos, sí, Lautaro Remy, ingrese, por favor, se lo pido. Active Lautaro Remy, por favor. Solicite ahí el ingreso. La pelota, Tommy, que viene por la banda izquierda. Sí, Manu, dígame.
1: Se viene Ángelo Preciado en Ecuador a jugar la última media hora.
0: Atención entonces, se vendrá el número 17. ¿Dónde está Ángelo Preciado actualmente, Manu?
1: Ángelo Preciado juega en Atlético Mineiro de la Liga de Brasil.
0: Peleando la pelota por aquel sector rápidamente Ecuador. Buscando la pelota por allí, en este caso Jamal Musiala. La pelota no se le va, la mantiene viva. Ahora sí, será lateral que corresponde a Ecuador, me da la sensación. Pelota que corresponde nada más ni nada menos que a la tricolor.
1: Sí, un Ecuador que prepara dos modificaciones. Ahora te cuento, Tommy.
0: Ya vamos a estar repasando. Se hizo una sola modificación, atención, ¿no?
1: Sí, sí, señor. Se retiró Kai Havertz para que ingrese con el 26 un DAB.
0: La pelota que llega ahora sí, banda derecha, buscando por aquí, en este caso, pura velocidad, Hernán Galíndez. 66.000 conectados. Galíndez, la salida con William Pacho. Domina la pelota de Ecuador en este tramo del partido. La salida justamente es para Galíndez. 1-1 el compromiso entre Alemania y Ecuador, aquí en la pantalla de Deportes Al Taco. Pelea la pelota a las alturas por aquí, en este caso el jugador número 21, Alan Franco, al piso iba Rüdiger. La presión alta es de Iner Valencia. Jonathan Tah atrás para el arquero Manu Neuer y Ecuador, que tiene que ir en busca de la victoria en estos últimos minutos. Es la última media hora de Ecuador si no gana en la Copa del Mundo.
1: Exactamente, Tommy, lo dijiste a la perfección. No le alcanza el empate, las dos unidades no le alcanzan para pasar como mejor tercero. Ecuador tiene que ganar o ganar y por eso se vienen cambios justamente para eso. Ahora te cuento.
0: Salida del fondo para Ecuador, pelota larga, la va buscando en el B. Llevo atención, la pelea, la gana, anticipe Valencia, la cambió toda, la dominó Valencia, le pegó y Manuel Neuer con los puños para despejar, casi el gol de Ecuador. Gran remate soberbio de Valencia, lateral que ya la movieron rápido, la busca Nelson Angulo, no pasó bien al ataque, hincapié, la recuperó Moy Caicedo, soltó ahora para Alan Franco. Va saliendo del fondo Ecuador, fue clarísima esta para la tri.
1: Le quedó al que le tenía que quedar, a Ener Valencia de media distancia. Croacia buscó ese remate al segundo palo. Manuel Neuer le dijo que no, era bueno el tiro del futbolista de Pachuca. Enorme la tajada del hombre alemán.
0: Buscará la pelota por la parte derecha. Allí Joel Ordóñez, el esférico en la mitad de la cancha, círculo central. La pelota que va buscando y va peleando justamente Moy Caicedo. 62-30 tenemos de momento en el compromiso. Aquí en el aire de YouTube de Deportes al Taco. Lo están empatando. Ecuador y Alemania por 1-1. Pelota larga para el Valencia. No va a llegar. Cierra bien Jonathan Tah. Apertura por Esquizzi. En este caso para Baum. 65.000 conectados. La pelea Alan Franco. La perdió. Recuperó Jamal Musiala. Va buscando esa pelota en mecha. Descargó bien. Se viene Florian Bird, lo van a caer a Joel Ordóñez. Se viene Bird, le va a pegar Bird. Gran cierre de William Pacho. El rebote, queda la pelota por allí. Centro al área, segundo palo, lo sobra Galíndez. Bien por el arquero. Se recuperó con lo justo. El guardameta de Huracán de Parque de los Patricios sale del fondo. Sí, Ecuador.
1: Muy correcto el arquero del seleccionado ecuatoriano, porque no era fácil. Era un centro pasado que lo buscaba justamente pasar al arquero ecuatoriano. Llegó con su mano izquierda a atajar esa pelota de milagro. Si no, estaría ganando Alemania y se hubiese acabado el sueño ecuatoriano.
0: Habrá pelota que corresponde nada más ni nada menos que a la selección de Ecuador. Pelota por la banda izquierda para la tri. Señoras y señores, qué jugada que armó llevó a... Qué bien que controló y disparó rápidamente Iner Valencia, que no está teniendo una Copa del Mundo acertada, pero en esta resolvió muy bien. Se vieron los cambios, se vienen las modificaciones en Ecuador, Manu.
1: Fue lo último de Valencia, se retira el número 13, también se retira Alan Franco para el ingreso de Ángelo Preciado con el 17 y de Kervin Rodríguez con el número 11.
0: Qué raro fuera Iner Valencia cuando tenés que ganarlo. Adentro Ángelo Preciado y Kervin Rodríguez. 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Habrá pelota que corresponde nada más ni nada menos que a la selección tricolor. Sí, Teo.
2: Hay gol de Costa de Marfil. El número 19, Nicolás Pepe, anota el segundo en su cuenta personal. El segundo para Costa de Marfil. Pone las cosas 2-0. La selección marfileña más clasificada que nunca. En 63 minutos le gana por 2-0 a Curazao.
0: Y bueno, y ahora necesita Ecuador ganar o ganar, Manu. Ya no le queda otra.
1: Exactamente. Lo único que vale para Ecuador es sumar de a 3 y meterse como tercero con 4.
0: 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Buscará la pelota por aquel sector. A pura velocidad se viene justamente la salida. Por allí, en este caso, con Alan Franco. La salida de Pedro Vité, tocando rápido William Pacho. Buscará la pelota por la banda izquierda. Nilson Angulo. Había falta, es lo que dice la jueza. Tiro libre para Ecuador en 65.
1: Hubo una variante también en el seleccionado alemán. Se retiró Félix Mecha para el ingreso de Bayer, el futbolista del Borussia Dortmund. Y antes, habíamos dicho un solo cambio, fueron dos. También se retiró Joshua Kimmich para el ingreso de Malek Thiaw.
0: Bien, así están de momento entonces lo que está sucediendo aquí en la pantalla de Deportes al Taco. 65 de juego tenemos de momento aquí en el compromiso. En la pantalla de Deportes al Taco, 65.000 conectados en este partido entre Ecuador y Alemania. 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Señoras y señores, queremos llegar a los 65, perdón, al 1.469.000 en el aire de YouTube de Deportes al Taco. Habrá pelota para Ecuador. Desde la banda izquierda va a darle Gonzalo Plata. Se vendrá la pegada del hombre del Flamengo. Le va a pegar Gonzalo Plata este tiro libre. El envío que va a ser Arias muy bueno. Saca Jonathan Tah de cabeza. Le queda Pedro Vité. Bien abierto aparece Yeboah. La pelota de vuelta para Gonzalito. Se viene Plata. Insiste el hombre del Mengao. Insiste Gonzalo. La marca es de Liruizani. Hacia atrás tocando la pelota para Moy Caicedo. Bien abierto por la derecha. Pervis Estupiñán. Perdón, Preciado. Atacando rápido por aquel sector. En este caso, a pura velocidad de Ecuador en centro al área. Muy pasado de Yeboah. Las manos de Manuel Neuer. La que sale del fondo es la 4 veces campeona del mundo.
1: Ha estado más cerca Ecuador en este segundo tiempo de convertir el segundo de lo que ha estado Alemania. Más allá de esa jugada, la primera del segundo tiempo en el que Alemania casi consigue un penal bien anulado por la jueza del partido. Pero la realidad es que en el segundo tiempo Ecuador es el que ha estado más cerca del arco de Manuel Neuer. Eso sí, da la sensación de que a Ecuador siempre le falta ese último pase para poder generar una situación de peligro.
0: El esférico que llega justamente a los pies de Baum va reventando Manuel Neuer. 66 de juego. En algún momento tendrá que acelerar Ecuador y mandar toda la carne al asador porque se le empiecen a cerrar las puertas de clasificar a los 16avos de la Copa del Mundo. Lo gana 2-2 Costa de Marfil. Necesita ganar en el día de hoy, no le queda otra. Qué lástima que no consiguió los 3 puntos contra Curazao, Manu, porque un empate hoy contra Alemania también lo depositaba en la siguiente ronda.
1: Sí, te digo que con 4 y aún perdiendo en el día de hoy, sí, ahí casi que estaba adentro también, ¿eh?
0: Ni hablar, ni hablar. Bueno, veremos qué termina ocurriendo entonces. Tiene todavía camino por delante. Está haciendo gran partido. A la 4 veces campeona del mundo. La salida del fondo corresponde a Ecuador. La va dominando Hernán Galíndez. El esférico que es para el arquero que milita en el fútbol argentino. Saliendo con la pelota dominada hacia Ecuador. Pelotazo largo de Galíndez. A correr por aquel sector Kevin Rodríguez. La aguanta de espalda, la anestesió. Pero que el control le quedó bastante largo. No podía allí ante la marca de Jonathan Tah. La buscaba Caicedo. Quedó pagando y ataca a Florian Wirtz. Se viene Alemania. A ver qué inventa. Se viene Alemania con Wirtz. Enganchó. Gran cierre del número 15. Fenomenal. Allí en la marca Pedro Vitesse. Será lateral para Alemania.
1: Un equipo alemán que ahora queda prácticamente con línea de 5. Ya estaba jugando por ese lado el futbolista Leroy Sané, que fue justamente el que ahora le deja toda la banda derecha a Bayer, que es un delantero, un extremo, pero que también puede hacerlo como carrilero, y le da alguna compostura defensiva más a Alemania para, ante mucho ataque por la izquierda de Ecuador, quedar mejor parado en el retroceso.
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2: Salieron en Costa de Marfil Diomandé, Nicolás Pepe, Diallo y Boni. Los cuatro delanteros ya guarda todo para la fase de eliminatorias el técnico Fae.
0: Che, ya se sabe, ¿no? ¿Contra quién va a jugar Costa de Marfil con este resultado parcial?
1: Del lado de Costa de Marfil sí, lo que no se sabe es quién puede llegar a ser el rival, porque se enfrentaría a un grupo que todavía no se definió. Juega contra el segundo de un grupo que ahora lo tiene a Noruega y que podría ser Francia tranquilamente también, si es que Noruega le gana a Francia.
0: Estaba buscando dónde tengo el link para chequear esta información. Creo que es de la BBC, sí. Ok, a ver, Costa de Marfil parcialmente estaría jugando contra la selección de Noruega. Bien lo decía recién Manu. Está jugando contra el segundo del grupo de Francia. Todavía no está definido porque hoy Francia... No, perdón, si mañana pierde Francia y Noruega gana... puede ser al revés esta combinación. Y qué lindo sería, porque podría quedar en el lado del cuadro de la llave de Brasil y Japón hasta el momento. Atención con eso. Por el otro lado, la selección alemana, que ya tiene confirmado, por supuesto, su primer lugar en esta Copa del Mundo. Alemania estaría jugando parcialmente contra el mejor, contra el tercero del grupo D, que por el momento es la selección de Paraguay, que hoy va a jugar contra Australia en caso de ganar Paraguay.

0: va a cambiar su llave y va a poder quedar en el segundo del D, que el segundo del D va a estar jugando contra Irán. O sea, ganar para Paraguay sería, la verdad, una buena noticia en el día de hoy.
1: Sí, la verdad es que sí, podría cambiarle primero absolutamente el cuadro y después absolutamente la ilusión de poder seguir vivo en esta Copa del Mundo. Obviamente Alemania para todos es el rival evitar en 16avos de final.
0: 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World Cup, perdón, de asistencia, que lo que va de la Copa del Mundo ya.
1: Ah, sí, sí, sí. Hoy se supera la asistencia total de lo que fue el Mundial de Estados Unidos 1994. Llevamos menos partidos de la totalidad de participación del Mundial ese que se jugó en Estados Unidos. Así okay, que mucha más asistencia en total.
0: Así como en la cancha clave tomar decisiones rápidas, en el trading también lo es. 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La salida del fondo es para la selección de Ecuador en este compromiso. Por el momento, Ecuador se está quedando afuera, Manu.
1: Sí, se retiró, hizo un cambio Ecuador y se retiró uno de los amonestados. Piero Hincapié es el que abandona el terreno de juego. El que ingresa número 7 para él, Pervis Estupiñán, el del Milan, el futbolista del Milan.
0: Pelota larga, la va peleando Gonzalo Plata, no alcanza destino, no llega. La va cubriendo por aquel sector, en este caso a pura velocidad el jugador Jonathan Tass. Se la queda Neuer, sale del fondo el guardameta del Bayern Múnich, el histórico Neuer. De cabeza William Pacho, la busca por acá Nilson Angulo, la empaló para Gonzalo Plata. ¡Ah! Quedó el rebote que está Gonzalo, la pelota no se va, salió mal Neuer, pase atrás Angulo, el pase al medio, se salvó Alemania, lo tuvo Ecuador, error en la salida de Neuer, no te lo puedo creer, lo tuvo Ecuador, arriba pide Becasese, fue clarísima esta para la tri.
1: Un milagro Tommy, verdaderamente un milagro alemán, y es un milagro que Ecuador no esté ganando el partido. No se entendieron entre Jonathan Tann y Manuel Neuer, uno se la quiso dar al otro, Neuer quiso agarrarla directo, prácticamente sin arquero había quedado Kevin Rodríguez, no le quedó nunca el ángulo de remate, y cuando buscó atrás, el que llegaba por detrás no lo pudo cambiar por el gol. Se salvó Alemania, lo acaba de perder Ecuador, era el gol que lo depositaba en 16avos de final.
0: Se la sacó con lo justo, sí. Con lo justo se la sacó en aquel sector del terreno de juego. Jonathan Tah, Manuel Neuer, señoras y señores, ¿habrá tiro de esquina que corresponde a Ecuador o no?
1: No, saque de arco.
0: Mirá vos, se acaba de salvar Alemania. Que no se suele confundir, que no suele errar en estos casos, pero casi aprovecha Ecuador. Se retiró Kimmich, ¿no?
1: No, Mirtz. Kimmich había salido hace un rato, se fue Florian Mirtz, el 17, para que ingrese con el número 13.
2: 35.

Estamos muy buenas tardes, estamos aquí para llevar adelante esta bonita edición. Muy buenas tardes a toda la gente preciosa con la música tropical. Hemos estado con invitados de la música tropical para todos ustedes en esta bonita edición. Ya estamos a jueves, imagínense cómo avanza los días. Jueves a 25, ya estamos a 25 de junio, se nos va este mes de la bandera. Y bien, pues estar siempre preparados para este invierno, el invierno total. Ya estamos en pleno invierno.

estuvimos con ese bonito tema musical, avanzando siempre con la hora, 4 de la tarde con 45 minutos, 15 minutos para las 17 horas, edición especial. Vamos, vamos avanzando con esta música tropical.

0: Guadilla, Guadilla. Muchas gracias.
1: Vueltecita, vueltecita. Vueltecita,
2: vueltecita. Ahí estamos con la difusión de nuestra música tropical para todos nuestros amigos que están en la sintonía de la radio. Estamos a 4 de la tarde con 48 minutos y a 8 con 49 para todos nuestros amigos. La cumbia suena y suena así.

0: Ya estamos en esta bonita programación. Loco, nos vamos con amor sagrado, loco por tu amor. Y luego de este bonito tema vamos a la pausa. Ya vamos a retornar con Magazine del Sur.
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0: 4 y 56.
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10: A través de tu radio Fama Sur presentamos tu programa musical Magazine del Sur con tu amiga Gloria Florcita de Guanabara. Bienvenidos, bienvenidos a nuestra bonita programación. ¿Cómo estamos? Felices y contentas de ingresar ya a tu hogar sin tocar la puerta, directamente a tu corazón.

bonita estación invierno, estamos llegando a tu corazón con la bonita música el día de hoy. A nombre siempre de tu amiga Gloria Florcita de Guanara, ya estamos aquí para llevar hoy jueves 25 de junio. Se nos va este mes, precioso mes, mañana es 26.

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musical como siempre en esta bonita edición especial. Vamos con los chicos de Street Karma y en estos bonitos temitas para ti, 5 con 10.

0: bien, estamos a esta hora compartiendo la bonita música junto a ti. Éxitos, solo éxitos para todos ustedes. Son las 4 de la tarde con 19 minutos. 4 de la tarde, 19 minutos. Vamos con la música variada, como siempre, para ti a través de tu radio Fama Sur.
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0: 5 y 27.
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este bonito tema musical del cantautor, el señor Mario Mendoza, por Cachaúcro querido, como dice él, esta bonita composición de Mario Mendoza.

¡Eso! ¡Vamos ahí! Un saludo para el ingeniero Daniel Romero por Candarave. ¡Eso! Saludos para mi primo Josué Ríos por Guanuara.

0: ¡Eso! ¡Eso! ¡Qué bonitos recuerdos, sí, maravillosos!
1: ¡Que viva la suegra!
0: Rosalino Jaoya.
1: ¡Sí! Lejos, pero recontra.
0: Con el gran guitarrista también, Jorgito Aquino. Cómo cantábamos, cómo cantábamos en los escenarios, recorriendo con la bonita música, allí en Camilaca, Borogueña, Cambaya, aquellos años maravillosos donde...

del maestro del requinto, Jorgito Aquino. Estamos ya en los últimos minutos. Vamos variando la música. Aquí están los sapos. En nuestra querida Tacna tenemos nuestros sapos.

0: rico.
1: A nombre de tu amiga Gloria, Florcita y Guanora, te decimos gracias. Retornamos el día, la próxima semana, claro que sí. Vamos con este bonito tema musical. Siempre que Dios te bendiga, cuídate.

0: 5 y 57.
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7: Esta es una triste melodía de aquellos que sufrimos en carne propia al no tener padre y madre.
8: Qué bonito tema, qué bonita canción. Aquí está el genio Dile Requinto, Peña Albert, Recaceitillo.
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Te queremos, Peña, el verde, Casetillo, el genio de la Requinto Grande, Peña, bien querido, ¿no? Por el lado de Sama, Sama Inclán, Sama La Yara, bien querido. El genio de la Requinto, cuando viene por estos lados, todo el mundo se lo lleva, ¿eh? Se va por aquí, por allá, por allá, por aquí, siempre con el cariño y además él manteniendo siempre la humildad, ¿eh? Más que nada, siempre. Uno cuando es humilde llega a todos lados, ¿eh? Y de eso lo sabe muy bien Peñalver Castillo. Número de contrato, el 945-74-39-68. Repetimos, el 945-74-39-68 es el número de contrato de Peña, Peña Albert, Recaceitillo, sonando aquí en Radio Fama.

0: ¿Pero qué? Ahí está, bravo, bravo, qué bonito, Peñalver Castillo, el genio del requinto, grande Peña, qué bien, ahí, qué bonito. Otro de los temas que me estaban pidiendo, este tema dedicado a la mamá, ¿no? Qué bonita canción, Peñalver Castillo, siempre cantando con el corazón, Número de contrato 945-74-39-68. Repetimos, 945-74-39-68. Aquí está el genio del requinto, Peñalver Castillo.
1: Con mucho cariño a su amigo de siempre, Peñalver Castillo.
2: Saludamos a nuestro amigo Ele y Mamani. Me dice Ele, por favor, estoy compartiendo la transmisión. Saludos para Ele y Mamani. Donde quiera que se encuentre, un abrazo para ti, hermano.
1: Desde su casita,
2: claro.

0: aquí, muévete para allá, muévete para aquí, muévete, muévete. Ahí está Efe, ni Albert Castillo, el genio del requinto. Nos vamos preparando para el mes de abril. Atención con esto, nos vamos preparando para el mes de abril. Se viene novedades. Qué bueno, nosotros esperando aquí sentaditos. 9, 45, 74, 39, 68 es el número de contrato de Peñalver Casetillo. 9, 45, 74, 39, 68, ¿sí? Aquí está otro de los grandes temas de Peñalver Castillo, el genio de la requinto. Qué bonito, sube tu volumen, bailamos, gozamos, disfrutamos con todos ustedes.
1: Y en el espacio con Hugo Suárez. ¿Dónde está Huguito?
2: Está conectado.
1: Ay, ay, ay.

0: llegamos al final, señoras y señores. Gracias Tacna, gracias Moquegua, gracias Perú. Claro que sí, Nos vamos con el último tema, el número de contrato de Peñalver Castillo, 945-74-39-68. Repetimos, 945-74-39-68. Ok, gracias Tacna, gracias Moquegua, gracias Perú. Que tengan un bonito día y conmigo será hasta otro día. Chau, chau.
1: Para él de Jamarca.
2: Para la gente de Retamas, hace poquito nos llamaron, me dijeron para la gente de Retamas. Pronto nos vamos a tener más música, maestro.
3: Por favor.

0: 7. ¿Dónde está Freddy?
1: Freddy.
2: 6:31.
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55.

0: 6 y 59.
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